0: Son las 7 de la noche con un minuto. 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Agenda, dar facultades al presidente para suscribir toda clase de contratos con entidades públicas y privadas. Agradecemos su puntual asistencia. Tacna 17 de julio 2026, firmado Víctor Raúl Quispe Alanguía, presidente de Asociación Agroindustrial El Pedregal CPM Los Palos.
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0: ¿Qué tal, amigos? ¿Qué tal, amigos de Jornadas Deportivas de Radio Tacna? Tengan ustedes muy, pero muy buenas noches. ¿Cómo está, Fabricio? Buenas noches. Bueno, este fin de semana hay mucha actividad deportiva. Empezando con lo que es el día de mañana, por el tercer lugar, y también por lo que es el título mundial. 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Y bueno, ya estamos ya con nuestro compañero, mi promoción, el comentarista especial de la Fórmula 1, con Guillermo Rondón, porque se vienen cosas importantes en esta competencia. Es otra competencia de nivel mundial, como el fútbol, pero la Fórmula 1 es de tuercas. Y quien habla de tuercas es Guillermo Rondón. ¿Cómo está, Guillermo? Buenas noches.
1: Buenas noches, Walter. Como siempre, un saludo a todos los seguidores de la Fórmula 1 en Jornada Deportiva de Radio Tacna. Bueno, antes de contarles lo que ha sucedido hoy día viernes 17 en el Gran Premio de Bélgica en el circuito de Spa-Francorchamps, queremos atender a varios pedidos de nuestros seguidores de la Fórmula 1 que nos han hecho llegar sus inquietudes por las distintas redes en lo relacionado que habíamos mencionado en el programa anterior a lo que es el ADUO. ADUO. Estas siglas, que en inglés significan oportunidades adicionales de desarrollo y de actualización. El ADUO es un mecanismo de la FIA que ha diseñado para aliviar el límite de costos y permitir el desarrollo de motores en competencia en todo este año 2026. Si la unidad de potencia de un fabricante es un 2% o más inferior a la del motor líder, la FIA le otorga este beneficio para que pueda alcanzar a los demás, es decir, mejorar sus motores. ¿Cómo funciona este ADUO? La FIA inicialmente evalúa, monitoriza el rendimiento de los motores de todos los fabricantes cada 6 carreras. Si después de esas 6 carreras se determina que el motor de una marca está por debajo del umbral de rendimiento estipulado, el fabricante recibe concesiones escalonadas que le permiten mejorar su unidad de potencia. Entonces, esto viene pasando en la Fórmula 1. Esta evaluación pasa al final de cada carrera. Entonces, cuando clasifican y el ganador, el número uno, le ha sacado cerca o más de 2 minutos de ventaja. Estos son los 2 minutos que hablábamos anteriormente. Por ejemplo, en la clasificación, en la prácticas 1 que ha habido hace algunas horas muy temprano, a las 6:30 de la mañana, del puesto 1 al octavo en la prácticas 1 de hoy en el Gran Premio de Bélgica, ha habido 8 décimas, o sea, menos de un segundo tiene 10 décimas. Entonces, del puesto número 9 hacia el puesto número 22 han habido de 1.3 décimas hasta 2 segundos. Es decir, el puntero le saca aproximadamente entre 1 a 2 segundos por vuelta. Generalmente, todos los circuitos hay un promedio de 60 vueltas. Unos tienen menos, otros tienen más, pero hay un promedio de 60 vueltas. Si te sacan 2 segundos por vuelta, multiplica por 60 vueltas, salen 120 segundos. 120 segundos hacen estos 2 minutos de ventaja que la FIA determina y marca por cada carrera y de cada equipo. Entonces, este es un indicador que le sirve a la FIA para ver que esos motores necesitan ayuda, ¿no? Ahora, ¿por qué se implementó finalmente este aduo? Es que con la gran revolución en el reglamento técnico y de estas unidades de potencia que hemos hablado mucho este año, la FIA introdujo el aduo para evitar que un solo fabricante dominara abrumadoramente el campeonato, como ha ocurrido en años anteriores, desde que empezó esta era híbrida, ¿no? Empezó la predominancia de los Red Bull, 4 años ganador Max Verstappen, el año pasado ganador absoluto en McLaren, este año se vislumbra como ganador Mercedes. Entonces, el aduo es un sistema que apoya a los equipos que se han quedado rezagados, los que están, como ya hemos analizado anteriormente, tienen que le sacan cerca de dos segundos por vuelta. Entonces, es un sistema que apoya a estos equipos, dándole las herramientas y el margen financiero para cerrar la brecha de potencia dentro de un marco de gastos regulado. La FIA todo lo que controla, y así definito es, Walter, estos controles y estas evoluciones de los coches de la Fórmula 1.
0: Pero también hay que tener en cuenta, Guillermo, que cada año que pasa, cada competencia, hay modificaciones muy sofisticadas para acelerar el coche y para que no haya ningún error en la competencia, ¿no?
1: Así es, la FIA te controla no solamente a los que han perdido, necesitan ayuda, perdón, sino también a los que están en la punta, porque hay muchas de las modificaciones, cuando les permites hacer modificaciones, los equipos son muy habilidosos, es gente muy preparada, que al reglamento le sacan la vuelta, ¿no? O sea, es como la interpretación, ¿no? de las normas, que mucho sucede acá en el Perú. Pero en la Fórmula 1, a pesar de que es un sistema muy controlado, muy que se hace muchos seguimientos a las evoluciones, la FIA tiene equipos especiales que analizan esto, los equipos siempre le encuentran una salida y por eso es que se ve las diferencias. Y fíjate, vamos a pasar allá a la 1 del Gran Premio de Bélgica que se ha realizado el día, y es que, por ejemplo, en la práctica libre 1 ha aparecido indefectiblemente con muy buenos tiempos Max Verstappen, quien recordemos en este circuito de Spa-Francorchamps ha sido ganador 3 veces, y en segundo lugar están muy fuertes y regularmente ya están dando y clasificando, siendo el 1-2 Hamilton y Leclerc, ambos de Ferrari.
0: Guillermo, yo te quería hacer una pregunta, con estos cambios climáticos sorpresivos de la noche a la mañana, es que no se puede predecir nada. Y decimos esto, Guillermo, porque mira, fíjate, en el Campeonato Mundial de Fútbol, las predicciones eran de que iba a haber lluvia o que iba a haber tormentas y todo esto hacía peligrar los partidos, pero nada de esto se daba. ¿Y cómo lo hacen ahora los pilotos de la Fórmula 1 para cambio de neumáticos? Si dicen que mañana va a llover, ellos ya ponen sus neumáticos que corresponden y no sucede esto. ¿Cómo lo hacen?
1: Mira, muy buena tu pregunta. Los equipos son de alta competencia, la Fórmula 1 es de alta competencia. Los fabricantes de los neumáticos le dan a todos los equipos neumáticos para gran velocidad, los rojos, los intermedios, que son los amarillos, y los duros, que son los blancos, para cuando la pista es demasiado abrasiva. Pero en ese mismo paquete, así los centros meteorológicos digan que va a haber lluvia, va a haber tormentas, o va a ser un clima seco, igual les dan el paquete de neumáticos para lluvia y de alta lluvia, ¿ya? Verde. Entonces, todo lo prevén. Por ejemplo, el lunes, ¿qué decíamos? El pronóstico era por confirmar, ¿recuerdas? Por confirmar el Gran Premio de Bélgica.
0: Sí, claro.
1: Se esperaba que iba a haber lluvias, iba a haber tormentas, pero hoy día en la práctica ha sido tranquilo. Ha sido un día medio soleado. ¿Ves? Ha habido temperaturas sobre los 25 grados.
0: A eso iba, Guillermo, a eso iba mi pregunta.
1: Sí, entonces, ¿qué hacen los equipos? Agarran el neumático del staff. La mayoría, por ejemplo, en la práctica 1, ha usado los más veloces, los rojos, y han hecho tiempos, muy buenos tiempos, ¿no? Por eso destacábamos esto de cómo es que Max Verstappen se ha impuesto a los dos Ferrari y a los dos Mercedes, que son los que están peleando el campeonato. Entonces, cuando las condiciones climáticas son de las mejores, aparecen los pilotos. aparecen los Verstappen, aparecen los Hamilton. Mira, Hamilton es un veterano de la Fórmula 1 y ya casi ha clasificado segundo, detrás, dos décimas detrás de Max Verstappen, porque conocen el circuito, saben todos los trucos, han corrido varias veces. Max Verstappen ha ganado en Spa-Francorchamps 3 veces, Hamilton lo ha hecho 5 veces, está a un gran premio de Michael Schumacher, que ha ganado 6 veces en Spa-Francorchamps. Entonces, cuando las condiciones naturales son las ideales, aparecen los pilotos, y eso al parecer va a suceder este fin de semana en Bélgica, Walter.
0: Correcto. Gracias, Guillermo. Hasta el día lunes.
1: Como siempre, Walter, un abrazo enorme a todos mis hermanos taneños. Buenas noches.
0: Buenas noches. Guillermo Rondón, comentando la Fórmula 1 en Jornadas Deportivas de Radio Tacna, la decana. Después ya de la Fórmula 1 nos vamos a lo que se viene el día de mañana. Mañana sábado, por el tercer lugar, este campeonato mundial de fútbol, Inglaterra frente a Francia, o Francia-Inglaterra. Bueno, ambas selecciones no quieren, no les llama la atención este tercer lugar, y seguramente van a poner un equipo alterno, los que no jugaron, no les interesa. Ellos pensaban que iban a luchar el título mundial, pero fueron eliminados. Francia fue eliminado por España y Inglaterra fue eliminado por Argentina. Mañana a las 4 de la tarde es el partido, Francia-Inglaterra por el tercer lugar. Eso ya no interesa. Lo que sí interesa es la gran final para el día domingo, pasado mañana, en Nueva Jersey, Estados Unidos, 2 de la tarde, Argentina frente a España. Argentina frente a España, de poder a poder. Conversábamos con los entendidos y nos dice, bueno, todo depende de Lionel Messi. Yo también digo así: si Lionel Messi está enchufado, si Lionel Messi está al 100% de ánimo, gana Argentina, gana Argentina. Claro, España no es una perita en dulce de ninguna manera, pero ahí van a estar de poder a poder. ¿Qué hará Lamine Yamal? ¿No? 18 años de edad, que es la nueva figura a nivel mundial. Está jugando por España. Y él se queda, Lamine Yamal se queda, pero ¿cómo responderán del partido? Y el que se va es Lionel Messi. Dos figuras. Una de antes, de ahora y después. Y una figura como Lamine Yamal, que recién aparece, que es su primer campeonato mundial. De repente puede ser su primer campeonato mundial también, si es que gana. Pero es un partido de pronóstico reservado. Si me dijeran a mí por quién, a mí me gustaría que gane Argentina, por ser un continente, del continente sudamericano. Me gustaría que gane Argentina. Pero los gallos se ven en la cancha, dicen por allí. Pero también ya hay árbitros, ¿ah? Ya se nombró, la FIFA nombró árbitros de Eslovaquia, terna de Eslovaquia. ¿Quién es? Árbitro principal es Slavko Vinik. Lo acompaña Klanik y Kovacic. Esos son los tres árbitros que van a dirigir mañana, el domingo, a las 2 de la tarde, partido por el título mundial. Argentina-España. Cualquiera puede ganar. ¿Y quién se llevará el Balón de Oro? Está la disputa entre Kylian Mbappé, Lionel Messi, Vinicius Junior, Erling Haaland y Jude Bellingham. Son los 5 que están postulando para el Balón de Oro. De lo mejor. También tenemos que señalar de que aquí en Jornadas Deportivas de Radio Tacna, ¿no?, sobre lo que se viene en el vóley, Campeonato Sudamericano de Vóley, en el Coliseo Eduardo Dibós, a partir del 22 de julio, o sea, la próxima semana, van a jugar las elecciones. En el grupo A está Perú, Chile, Bolivia y Brasil. En el grupo B, Argentina, Venezuela, Colombia y Ecuador. Al final, solo tres de estos equipos clasifican al sudamericano que se va a realizar en Brasil. Ahora, ya están clasificados Brasil, que es el anfitrión, y Argentina, que también clasifica por estar ubicado en el mejor lugar en el ranking de Sudamérica. Entonces, ya está ahí. El miércoles 22 de julio van a jugar a las 10:45 de la mañana Argentina-Ecuador, 1:15 Brasil-Bolivia, 3:45 Colombia-Venezuela, 6:15 Chile-Perú. Ahí está el clásico del Pacífico en vole, Chile-Perú. Y para esta oportunidad, el director técnico Antonio Rizzola ha dicho que no va a contar con jugadoras de Alianza Lima ni la San Martín, pero sí estarán las demás, ¿no? Por ejemplo, no estará Ángela Leiva, no la han convocado, pero sí estará Alessandra Machado de Universitario, Coraima Gómez de Círculo Italiano, Carla Ortiz de Universitario, Lucía Magallanes de Universitario, Ángela Barbosa de Géminis, Kiara Vicente de Géminis, Stephanie Mariños Géminis, y jugadores de Estados Unidos como Fabiana Tábara, Jade Cuya, Alondra Villanueva y Yadina Anchante. Son jugadores que militan en Estados Unidos y van a representar al Perú. También tenemos que decir sobre lo que se viene, ¿no? En el fútbol profesional peruano. Empezó el día de hoy con partidos importantes. Mañana sábado van a jugar, mañana sábado, hoy a las 8 de la noche, Cienciano Melgar, el clásico del sur, hoy a las 8 de la noche, y mañana a las 11 de la mañana, Moquegua frente a Comerciantes Unidos. A la 1:15 en Tarma, ADT Tarma frente a Universitario. 3:30, Atlético Grau de Piura frente al UTC de Cajamarca. 6:30, Cusco frente a Alianza Atlético de Sullana. Ahí están los partidos el día domingo, 11 de la mañana, Chanca frente al Boys. Voy con problemas, ¿ah? A las 7 de la noche, Alianza Lima frente a Sport Huancayo, como dueño de casa, ¿no? Entonces, ahí estarán los equipos para dar inicio al torneo clausura del fútbol profesional peruano. Ya también en una de las últimas, no se sabe si es que mañana va a jugar Patriotas, con Corazón de León. ¿Por qué? Porque no tiene plata. Corazón de León no tiene plata, ¿no? Y va a jugar el sábado mañana. 1:00 p.m. está programado el partido. Pero no se sabe si llega o no llega Corazón de León, que está en una severa crisis económica. No jugaron el partido, se suspendió el partido pasado por no reunir con los requisitos. No jugó con el Melgar. Y de esta manera ya hay equipos que se están retirando porque no hay solvencia económica y porque a los jugadores no se les paga. Entonces ella dice que ¿de qué vamos a comer? Es nuestro trabajo. Pero así están las cosas. Hacemos la pausa y ya retornamos con más jornadas deportivas.

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1: Exactamente las 19 horas con 26 minutos.
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0: Y ya estamos ya en el segundo tiempo de jornadas deportivas de Radio Tacna, la decana. 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Y bueno, vamos a comunicarnos con Carlos Morales, nuestro embajador de Calana. Bueno, y nos va a hablar Carlos Morales, referente a los Juegos Nacionales Deportivos Escolares y mucho más, aquí en Jornadas Deportivas de Radio Tacna. Carlos, ¿cómo estás? Bienvenido. Buenas noches.
1: Buenas noches, Walter Miguel, y a los oyentes de Jornadas Deportivas, muy buenas noches. Sí, en efecto, vamos a hablar siempre sobre los Juegos Deportivos Escolares y para Deportivos 2026. Hoy llegó a su final la disciplina del futsal, tanto en la categoría B como en la categoría C, donde están participando diferentes instituciones educativas de la UGEL Tacna. Recordemos que hoy en la mañana, en la plataforma deportiva del estadio Pallarelli, se llevó a cabo la fecha final o la fase final de esta disciplina del futsal, donde tuvieron resultados sorpresivos. Por ejemplo, el equipo de Coronel Bolognesi, en lo que respecta a varones categoría C, le ganó 2-1 a la institución educativa particular William Prescott. Luego, en el otro compromiso final, damas categoría C, la institución educativa Manuel Apolinario Odilla de Ciudad Nueva goleó al equipo de Samalayaras Carolina Freire por 7-0. Pero hay que destacar aquí que el equipo sameño por primera vez participa en una etapa de los Juegos Escolares Deportivos en la UGEL Tacna. Lamentablemente perdió en esta ocasión por una goleada, pero de todas maneras hay que destacar la participación de los distritos que están alejados a la capital de la provincia de Tacna. En lo que respecta a la categoría B, el equipo de la institución educativa Modesto Basadre le ganó ajustadamente al colegio particular San José de Nazaret por 3-2. En el otro encuentro final, damas, Pallarelli goleó 6-1 a la institución educativa Jorge Chávez del Cono Sur. Y con estos resultados ya tenemos los campeones en las dos categorías. Atención entonces a los oyentes de Jornadas Deportivas. En lo que respecta a la categoría C varones, el primer lugar, medalla de oro, obviamente, para la institución educativa Coronel Bolognesi, como subcampeón. O en segundo lugar quedó la institución educativa particular William Prescott. Y en la tercera ubicación, la institución educativa del Cono Sur, doctor José Antonio Encinas, que le ganó pues a la institución educativa Carlos Armando Laura por 4-1. En la categoría C damas, campeón de la disciplina de futsal es la institución educativa Manuel Apolinario Odría. Como subcampeón quedó la institución educativa de Sama Carolina Freire, quien se hizo acreedor obviamente a la medalla de plata. Y en el tercer lugar quedó la institución educativa Santa Cruz, que le ganó por Walcover a Jorge Chávez. Es lamentable que esta institución, este Walter Miguel, no se haya presentado a disputar su compromiso por el tercer lugar de esta disciplina del futsal en lo que respecta a damas. Mientras que en lo que respecta a varones categoría B, campeón Modesto Basadre, y en segundo lugar el colegio particular San José de Nazaret, y en la tercera ubicación la institución educativa Nuestros Héroes de la Guerra del Pacífico, que logró imponerse a Manuel Audría de Ciudad Nueva por 6-3. Y en la categoría B damas, campeón la institución educativa Enrique Pallardelli del Cono Sur, y subcampeón la institución educativa Jorge Chávez, también del Cono Sur. Tercer lugar para la institución educativa Santa Teresita del Niño de Jesús, que logró derrotar por 2-0 a la institución particular 28 de julio. Entonces ya se conocen los campeones de esta disciplina de futsal, tanto en damas y varones, de la categoría C y categoría B, que estarán esperando a los campeones de la zona.

0: dirección de la Liga Deportiva de Yura, que es la anfitrión en esta oportunidad. Y hay un partido donde se va a enfrentar la selección de Caima con la selección de Tacna. El ganador clasifica a la etapa nacional. Esta información el día lunes la vamos a estar ampliando, Walter Miguel, porque nos interesa, porque Tacna tiene la oportunidad de poder lograr llegar a esta etapa nacional del voleibol, que se va a realizar, reiteramos, del 5 al 9 de agosto del presente año, Walter Miguel.
1: Carlos, ahora, si tú te habrás dado cuenta, Carlos, porque tú tienes ya años en esto del deporte también, antes no aparecía Von Humboldt, no aparecía el Colegio Adventista 28 de Julio, pero ahora el Colegio Adventista 28 de Julio, el Von Humboldt, están sacando campeones y subcampeones en algunas categorías. Carlos, se están pintando ya en el deporte escolar aquí en Tacna.
0: Claro, definitivamente, Walter Miguel, y a los oyentes de Jornada Deportiva le contamos que las instituciones particulares también están apostando por el deporte escolar, Walter Miguel, y eso es positivo, Walter Miguel. Instituciones, por ejemplo, grandes o de mucha tradición, como es Cristo Rey, no están figurando en esto de lo que son el deporte del balón. Ellos más bien están en lo que es el básquetbol, pero esto es destacable, que las instituciones educativas particulares le den pues la merecida importancia a la práctica del deporte escolar, Walter Miguel.
1: Claro.
0: Este equipo de San José de Nazaret ha quedado como segundo lugar, Walter Miguel, perdió ante Modesto Bazar en la categoría B varones, y esto es bastante positivo porque por lo menos lleva su medalla de plata a esta institución educativa.
1: Claro, ahora ya la etapa regional, Carlos, se va a desarrollar íntegramente aquí en Tacna. ¿Por qué no van a Tarata Candaray y de vuelta como debería de ser, no?
0: Que lamentablemente, Walter Miguel, las instituciones educativas públicas que han logrado los primeros lugares no cuentan con los recursos necesarios como para poder trasladarse y el alojamiento y la alimentación.
1: ¿Pero cómo, Carlos?
0: El Ministerio de Educación solamente apoya desde la etapa...
1: Pero, o sea, Carlos, o sea que sí tienen recursos, sí, los de Tarata, Candarave, Jorge Basaire, y no los de Tacna.
0: Bueno, ahí solicitan apoyo de Walter Miguel, pues a los municipios, obviamente, ¿no?
1: ¿Y aquí en Tacna por qué no se puede hacer lo mismo, Carlos? ¿Aquí en Tacna por qué no se puede hacer lo mismo? ¿Por qué tienen que gastar los de Tarata, Candará y Jorge Bazar en venir a Tacna, y los de Tacna por qué no pueden ir allá a esas jurisdicciones? Sería lo justo, ¿no?
0: Claro, yo estoy de acuerdo con usted, Walter Miguel, pero también conversamos con unos profesores especialistas de la región de Tacna, y él también nos manifestaba de que allá no se cuenta con la infraestructura necesaria como para alojar pues a una delegación. Entonces hay un problema también de situaciones administrativas de infraestructura, Walter Miguel, porque el campo deportivo sí creo que los tiene las cuatro provincias.
1: Ajá.
0: No habría ningún inconveniente para que se puedan hacer los campeonatos, pero no cuenta con los hoteles pues como para alojar pues a, imagínese, un promedio de unos más de 200 o 200 escolares, incluyendo los docentes, entrenadores y delegados, Walter Miguel.
1: Correcto, entonces, correcto. ¿Algo más, Carlitos? ¿O hasta el día lunes?
0: Hasta el día lunes, Walter Miguel, estaremos con mayor información sobre los juegos escolares, porque están llegando ya a la fase final las diferentes disciplinas deportivas, como así también después de vacaciones se va a reiniciar los juegos escolares con otras disciplinas como es el atletismo, la natación, Walter Miguel, y estaremos pues dando información al detalle para que conozcan nuestros oyentes de Jornadas Deportivas sobre las actividades deportivas escolares que se vienen realizando en el presente año, concretamente en la región de Tacna.
1: Correcto, gracias, Carlitos. Entonces un abrazo, hasta el día lunes.
0: Hasta el día lunes, Walter Miguel.
1: Y seguimos nosotros con mayor información deportiva, siempre al estilo de Jornadas Deportivas de Radio Tacna, la decana. Bueno, como siempre, los equipos del fútbol profesional, hoy se inició en Cajamarca. Cajamarca iba ganando 2-0, se perdieron hasta tres oportunidades clarísimas de gol. Y Cajamarca, que tiene un equipo nuevo, le tocaba jugar con Juan Pablo II. Ya estaba perdiendo 2-0, iba a terminar el compromiso. El árbitro dio 9 minutos de alargue. Demasiado.

0: este partido. 9 minutos de alargue, y en esos 9 minutos descuenta Juan Pablo y empata Juan Pablo por una gruesa falla del arquero. De esta manera se fueron tristes los cajamarquinos, no, se quedaron tristes porque en su casa jugaban. De ir ganando 2-0, se dejaron empatar a 2 goles por lado con Juan Pablo II. Hoy a las 8, Cienciano el Cusco frente a Melgar de Arequipa. Mañana sábado, a las 11 de la mañana, Moquegua frente a Comerciantes Unidos. A la 1:15, ADT de Tarma recibe a Universitario de Deportes. A las 3:30, mañana, Atlético Grau de Piura con UTC de Cajamarca. Y a las 6:30, Cusco frente a Alianza Atlético de Sullana. El domingo también hay 2 partidos. Domingo 19 de julio, 11 de la mañana, Los Chancas frente al Sport Boys. Y a las 7 de la noche, Alianza Lima, Sport Huancayo. Ahí está entonces la programación de lo que es el fútbol profesional peruano, donde ya los equipos están preparados. Oiga, y en lo que corresponde a los resultados también y la programación en Ciudad Nueva. En Ciudad Nueva hay campeonato este domingo en la Bombonera, la fecha 1, 19 de julio, categoría senior, no, máster y supermáster. 8 de la mañana con 40 minutos, Mariátegui frente a Arboleda Pomata, esto es máster. A las 9:50 en máster, Defensor Ciudad Nueva frente a Napoli Fútbol Club. En máster, 11 de la mañana, Social 14 frente a Asociación Ciudad Nueva. Supermáster, 12:10, Defensor Ciudad Nueva frente a la Arboleda Pomata. A la 1:20, Napoli Fútbol Club con Sporting 15 en la categoría Supermaster. Ahí está entonces ya la programación de Ciudad Nueva, campeonato de Master, Senior y Supermaster. También tenemos lo que va a ser el campeonato sudamericano de vóley en el Coliseo Eduardo Dibós. El próximo 22 de julio, atención, Perú está en el grupo A, esto es para el sudamericano de Brasil, Perú, Chile, Bolivia y Brasil. En el grupo B está Argentina, Venezuela, Colombia y Ecuador. Claro está que al final solo 3 clasifican al sudamericano de Brasil. Y los que están fijos es Brasil como anfitrión y Argentina, que se ubica en el mejor lugar en el ranking de Sudamérica. ¿Cuáles son los partidos? El miércoles 22 de julio, 10:45, Argentina frente a Ecuador. A la 1:15, Brasil frente a Bolivia. Esto es en lo que es volea, que lo dirige Antonio Rizola. A las 3:45, Colombia frente a Venezuela. Y a las 6:15 viene este partido que es el clásico del Pacífico, Chile frente a Perú. Chile frente a Perú. Esto va a ser el próximo miércoles 22 de julio. Y Antonio Rizola ha indicado que no ha sido convocada Ángela Leiva, ¿no? Gran matadora de la selección peruana, pero no sé por qué motivo, siempre tiene problemas Ángela Leiva, no la han convocado, y no han sido convocadas también a esta selección jugadoras de Alianza Lima y la San Martín. De esta manera, las convocadas: Alessandra Machado de Universitario, Coraima Gómez de Círculo Italiano, Carla Ortiz de Universitario, Lucía Magallanes de Universitario, Ángela Barbosa de Géminis, Kiara Vicente de Géminis, Stephanie Mariños de Géminis, y ya las jugadoras que vienen de jugar en Estados Unidos: Fabiana Tábara, Yadet Cuya, Alejandra Villanueva y Yadira Anchante. Son cuatro jugadores que vienen del extranjero y que le van a dar el realce necesario. Ahora, en lo que corresponde a la Liga 3, tenía que jugar el equipo de Corazón de León aquí en Tacna mañana, sábado 18 mañana, tenía que jugar el equipo de Corazón de León con Patriotas. Y Patriotas, mire, de todos los partidos un puntito tiene, no gana nadie, y está en problemas también el Patriotas, y se va a enfrentar a Corazón de León. Ya está programado el partido en el estadio Jorge Masarguero Man mañana sábado a la 1 de la tarde. ¿Y qué pasaría? Porque parece tiene problemas el Corazón de León, problemas porque no les pagan, les deben esa deuda, 3 meses de pago. Y entonces ellos han hecho una protesta, los jugadores en la plaza han hecho una protesta indicando de que no tienen ni para comprarse un pan. Entonces, esta es culpa pues de los dirigentes, ¿no? Y duda que van a viajar. Ya han perdido el partido pasado, lo perdieron frente a Melgar por Walcover, porque no cumplieron con lo que dice el reglamento para esta clase de compromisos. Y al parecer mañana sábado este partido entre Patriotas y Corazón de León, al parecer lo va a ganar Patriotas por Walcover. Entonces la gente está avisada sobre todo esto. Allá también se viene ya la próxima semana, 21 y 23 de julio, son los partidos de ida por la Copa Sudamericana. Cristal se va a enfrentar al Bragantino de Brasil, y en Argentina el Lanús se va a enfrentar al Cienciano del Cusco. Así están las cosas entonces. Ya el 21-23 y la revancha será 28 de julio y 3 de agosto. No son partidos de ida y vuelta. Cristal con Bragantino de Brasil y el Lanús de Argentina frente al Cienciano del Cusco. Son los dos equipos peruanos que están participando en octavos de final de la Copa Sudamericana. ¿Cómo les irá? Veremos qué es lo que pasa la próxima semana. Y de esta manera nosotros le ponemos el punto final a esta su programación deportiva. Han estado con ustedes y con nosotros también Guillermo León Martínez, también ha estado Carlos Morales Morales, Fabricio en controles, un servidor, Walter Miguel Justo Nieto. Todos le decimos gracias Tacna Deportiva, y será como siempre hasta la próxima, Dios mediante.
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3: Exactamente las 19 horas con 55 minutos.
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1: Exactamente las 20 horas con 7 minutos.
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2: Exactamente las 20 horas con 27 minutos.
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2: Exactamente las 20 horas con 57 minutos.
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2: Exactamente las 21 horas con 25 minutos.
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2: Exactamente las 21 horas con 54 minutos.
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Moderna. Exactamente las 22 horas con 2 minutos. 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
1: Exactamente las 22 horas con 10 minutos.
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1: Exactamente las 22 horas con 17 minutos.
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Exactamente las 22 horas con 21 minutos. 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

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Exactamente las 22 horas con 33 minutos. 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

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Exactamente las 22 horas con 47 minutos. 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
2: Exactamente las 22 horas con 55 minutos.
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1: 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Exactamente las 23 horas con 6 minutos. 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
2: Exactamente las 23 horas con 16 minutos.
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1: Exactamente las 23 horas con 28 minutos.
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1: Exactamente las 23 horas con 39 minutos.
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1: Exactamente las 23 horas con 47 minutos.
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1: Exactamente las 23 horas con 55 minutos.
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1: Exactamente las 0 horas con 17 minutos.
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1: Exactamente las 0 horas con 25 minutos.
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1: Exactamente las 0 horas con 35 minutos.
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4: Tengan todos ustedes muy buenos días. Si el nuevo Congreso pretendía iniciar su gestión enviando un mensaje de austeridad, transparencia y compromiso con la población, ha conseguido exactamente lo contrario. Antes de debatir una sola ley, antes de ejercer una sola acción de fiscalización y antes de ofrecer un solo resultado al país, sus integrantes inician sus gestiones percibiendo cerca de 50 mil soles cada uno en este mes de julio. Difícil imaginar un escenario más desconectado de la realidad nacional. Los 130 diputados, los 60 senadores y los 5 representantes al Parlamento andino recibirán un sueldo de 15.600 soles, otros 16.500 por función congresal y semana de representación, y un bono de instalación de igual monto que demandará varios millones de soles al erario nacional. El argumento oficial sostiene que el bono de instalación permite cubrir gastos de traslado y alojamiento de quienes llegan desde las regiones. Sin embargo, la práctica demuestra que el bono se ha convertido en un privilegio indiscriminado. Lo recibirán también congresistas que residen permanentemente en Lima, y peor aún, parlamentarios que acaban de concluir un periodo legislativo, que ya cobraron exactamente el mismo beneficio en el año 2021 y que jamás dejaron de vivir en la capital. Es decir, el Estado volverá a financiar una instalación, entre comillas, que no existe. No se trata de un vacío administrativo menor, sino de una muestra alarmante de cómo el Congreso de la República administra los recursos públicos cuando los beneficiarios son sus propios miembros. El caso adquiere un matiz todavía más preocupante si se recuerda que 88 congresistas del periodo anterior, o este periodo que ya ha finalizado, acaba de finalizar, postularon nuevamente gracias a normas aprobadas por el mismo Parlamento. ¿Qué hicieron los congresistas? Flexibilizaron las restricciones a la reelección que durante años fueron presentadas como una bandera política. 20 de ellos, de estos 88, 20, regresarán ahora como diputados o senadores y volverán a cobrar beneficios que carecen de toda justificación. Cuando las leyes parecen diseñarse para favorecer a quienes las aprueban, la confianza ciudadana de esa institución, del Congreso, se desploma. Mientras tanto, nadie explica con claridad quién fiscaliza el uso de los recursos asignados a la semana de representación. Los informes públicos son insuficientes. Las actividades realizadas rara vez se traducen en resultados concretos. La transparencia, tan exigida a otras instituciones, sigue siendo una asignatura pendiente dentro del propio Parlamento Nacional. Lo más grave es el mensaje político que transmite este inicio de gestión. En un país donde millones de trabajadores sobreviven con ingresos que apenas alcanzan el salario mínimo, resulta ofensivo que el Congreso destine sus primeras decisiones presupuestales a garantizar beneficios para sí mismo. No se cuestiona que un parlamentario perciba una remuneración acorde con la responsabilidad del cargo. Lo que resulta inaceptable es que los privilegios se otorguen automáticamente, sin criterios objetivos, sin controles efectivos y sin rendición de cuentas. El Parlamento suele reclamar respeto por lo que es la institución a nivel nacional, ¿no es cierto? Pero la legitimidad no se decreta, sino se construye con el ejemplo. Ninguna reforma política tendrá credibilidad mientras los congresistas continúen legislando para favorecer sus propios intereses. El nuevo Congreso aún está a tiempo de corregir el rumbo. Podría eliminar el bono de instalación para quienes no lo necesitan, transparentar hasta el último sol gastado en representación y revisar un sistema de beneficios que ha terminado convirtiéndose en símbolo de una política divorciada de la realidad. El país espera un Congreso que legisle para los peruanos, no para sus propios bolsillos. Si sus primeras decisiones apuntan en sentido contrario, no deberá sorprender cuando vuelva a ocupar los últimos lugares en los índices de aprobación ciudadana. El desprestigio del Parlamento no nace de la crítica, señores, nace de sus propias decisiones. Quiérase o no, así están las cosas. En debate.
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4: Estamos en contacto directo con el empresario Carlos González Coco para conocer sus impresiones respecto a esta instalación que se va a dar ya del Congreso de la República, una Cámara de Senadores, una Cámara de Diputados. Nosotros estamos esperando, seguramente, que la señora Presidente dará algún mensaje que tenga que ver con la agricultura, ¿no es cierto?, con las inversiones que deben llegar al país para generar empleo y otros más. De repente eso será algo que escucharemos el 28 de julio. Pero los señores congresistas, ¿no?, que son 130 diputados, 60 senadores, 5 representantes en el Parlamento Andino, no han dado un buen mensaje con lo que han recibido, ¿no es cierto? Casi 50.000 soles cada uno. O sea, 15.600 de sueldo adelantado, después otros 15.600 por lo que van a salir de repente en la semana de representación, otros por instalación. Esto es una cifra bastante simpática que le ha representado millones de soles al erario nacional. Y eso no es un buen mensaje de austeridad, ¿no es cierto?, para la población, que espera que precisamente este Congreso marque una diferencia con el Congreso anterior, con este que acaba de finalizar, para que no se vea lo mismo que hemos observado durante no solamente 5 años, sino durante bastantes años en varias gestiones anteriores. No es muy simpático este inicio del Congreso, Carlos González Coco. Muy buenos días.
5: Buenos días, Ricardo. Bueno, sí, efectivamente, bueno, definitivamente creo que este nuevo Congreso bicameral va a tener, en primer lugar, mucho trabajo que hacer, sobre todo un cambio de imagen, ¿no? En los últimos, no sé, 4 o 5 congresos, o sea, estamos hablando hace 20 años, 25 años, siempre venimos escuchando que este congreso es el peor, y este congreso es el peor, y este congreso es el peor, y cada vez tenemos peores representantes, digamos, que ha habido en el congreso, ¿no? Con resultados pésimos, con índices de aceptación del 4%, entonces es bajísimo realmente, ¿no? Entonces yo creo que hay una coyuntura especial en la cual tiene que ser aprovechada, digamos, por la clase política para poder demostrar que realmente pues hay cierta capacidad para poder

0: y otro tipo de temas, como que hay una mayor confianza, ¿no? Es lo que se ve, lo que se percibe, que hay una mayor confianza, incluso eso se refleja en el tipo de cambio. El tipo de cambio mayormente no ha variado, digamos, con este cambio que digamos de gestión que va a ocurrir dentro de unos días, ¿no? Entonces eso nos da un poco de confianza para establecer que está habiendo cierta estabilidad en nuestra economía, cierta estabilidad en los indicadores para poder crecer, ¿no? O sea, bueno, eso es muy aparte, digamos, de las eventualidades por el fenómeno del Niño costero y todo lo que supuestamente se nos viene unos meses para cómo se llama y qué va a afectar la economía del país, ¿no? Pero ahí creo que ahí también nosotros tenemos, nuestras autoridades tienen que empezar a sobre todo los que pretenden ser autoridades el próximo año, tienen que ver cómo hacemos, ¿no? Como región, para poder tener una mayor inversión, ¿no? En diferentes sectores de la producción. Entonces, en pesquería, en minería, en comercio, en industria, en agroindustria. Entonces, eso es un poco el enfoque regional que debemos tener para ver, o sea, qué hacemos, qué cambios hacemos,
1: Una diferencia con respecto a lo que hemos observado hasta ahora. Ayer, por ejemplo, por segunda vez hemos escuchado a Esvieta, la representante de Tacna, ¿no? En los medios de Lima, hablar lo mismo que había hablado también en Exitosa hace unos días, sobre que hay que quitarle, no lo he dicho con esta palabra, pero más o menos de entender que hay que quitarle el agua a la empresa Sauder que utiliza para su producción, hay que dársela a los agricultores, etcétera. O sea, nuevamente tratando de ver de qué forma se realizan las licencias de agua, ¿no? Eso no es tampoco un buen mensaje para la figura de los inversionistas. Si vamos a empezar con ese tipo de posiciones, que es una posición de Juntos por el Perú, ¿no? Como ya bien se conoce, y va a ser la misma mecánica, la misma voz a nivel nacional. Esos inversionistas que son tan necesarios que vengan al país, Carlos, no van a venir, y el perjuicio es en términos de empleo. No, siempre estamos hablando en este programa que los muchachos que salen, los graduados de las universidades y los tecnológicos, no tienen fuentes de empleo, ¿no? ¿Y por qué no hay fuentes de empleo? Porque no hay mucha inversión, pues que venga el país, el Estado, o sea, el gobierno de turno no tiene por qué cosa dar empleo a nadie, porque solamente hace crecer la burocracia y no produce generalmente. No, tiene que ser el sector privado, principalmente el que genere empleo a través de los proyectos que tenga que ejecutar. Entonces, ese tipo de lenguajes no están ayudando, pues, a que las inversiones vengan.
0: Bueno, definitivamente, pues, hay un pensamiento muy retrógrado de conflicto, de decir que hay que quitarle a tal o hay que quitarle a cual, cuando, digamos, un poco el pensamiento y la visión debe ser de qué inversión pública se hace para poder captar mayor cantidad de recursos hídricos, ¿no? Entonces, para realmente hay que tener recursos hídricos para todos, para todas las, para la agricultura, para la población, para los otros tipos de inversiones que se puedan hacer. Entonces, yo creo que sí se puede, o sea, sí se puede lograr eso, pero sin embargo, o sea, lejos de buscar una propuesta, lejos de buscar una solución, lo único que se está haciendo es el facilismo y el populismo de decir que hay que quitarle a tal a cual, hay que hacer el otro, y realmente esas cosas, pues no, esos son lenguajes, no han funcionado por años, y son simplemente, pues, expresados por personas que no están preparadas para realmente ejercer un cargo y sobre todo establecer nuevos retos, ¿no? Uno no ve que es lo mismo, que son los mismos discursos, que son las mismas cosas, y que, bueno, lamentablemente, pues, con eso se trata de engañar a la población, pero creo que ya la población exige ya otro tipo de desempeño de nuestras autoridades, ¿no? Entonces,
1: sobre todo en el Congreso, ¿no? Como repito, el Congreso ha arrancado con el pie izquierdo, pero bueno, no sabemos también cuál va a ser su accionar en cuanto a la emisión de leyes, porque ha sido un desastre, pues, Carlos, en estos últimos años, ¿no?
0: Definitivamente, ¿no? Entonces, no por nada tienen el nivel de aceptación con el estadio, están terminando, ¿no? Entonces, y si es que vemos que bueno, lamentablemente nuestros

0: representantes ya comienzan con ese tipo de, digamos, de propuestas, de simplemente, o sea, no hay, pues, definitivamente no tienen la preparación necesaria, para poder, ejercer realmente un cargo tan importante como es el poder estar ahí, poder legislar a favor de una región, a favor de un país, ¿no? O sea, simplemente están viendo, por su posición política, a quién afectan, a quién, yo te quito, yo te para darle al otro. O sea, yo creo que esa no ya no es la posición, digamos, de que necesitamos como TACNA. Necesitamos nosotros, realmente propuestas serias e inversión, ¿no? O sea, qué inversión hay, digamos, qué mejora hay en esa propuesta de la congresista, ¿no? O sea, definitivamente ninguna, ¿no?
1: No,
0: o sea,
1: son políticos, pues, Carlos, ese es
0: el problema. Sí, exactamente, es un verborreo que simplemente queda ahí nomás. Entonces, es lamentable, ¿no? Que digamos, con la expectativa de estos nuevos representantes, escuchar lo mismo de siempre, ¿no? O sea, es muy lamentable, ¿no? Entonces, yo creo que debe empezar un poco a llamar la atención y a exigirles también a decirles, pues bueno, cuáles son las propuestas de ellos para de mejorar, digamos, la calidad de vida de los tameños y tameñas, ¿no? De las personas que vivimos aquí en la región, y no, pues, con este tipo de propuestas que la verdad no mejoran absolutamente nada, ¿no? Entonces,
1: ¿recuerdas tú cuando quiso venir en época de Kuczynski, ha sido para instalarse unos malls aquí en Tacna, ¿no es cierto? Y unos centros comerciales con capital extranjero. Salieron los señores de los mercadillos, salieron también los congresistas de la temporada a decir que no, que Tacna no se vende, ¿recuerdas, no? Se perdió esa inversión que se fue a cenar a la final es Arica. Arica tiene ahora un super hotel, tiene un super mall, inclusive en Arica, ese super mall y los demás lo construyó una empresa peruana, y allá nadie dijo absolutamente nada, ¿no?
0: Exactamente.
1: Y acá perdimos hoy cabra porque los del mercadillo dijeron, cuando se les preguntó, oiga, bueno, estamos perdiendo esta inversión con el trabajo que pueda generar, ¿cómo vamos a compensar esto? Dijo que iban a conseguir la misma inversión de capital peruano, hasta la fecha.
0: Sí, otro claro ejemplo es que cuando se quiso instalar Minsur para hacer la mini Pucamaca acá en nuestra zona andina, hubo tremendo revuelo, huelgas, paros, diciendo que nos iban a contaminar el agua, que nos iban a quitar, que nos iban a matar, que nos iban a envenenar, ¿no? Salió muchas personas muy conocidas, políticos muy conocidos de acá de la región, a oponerse, a decir que no, ya la mina está cerrando, ya cumplió su ciclo todo, y ¿dónde están los muertos que anunciaban, no? O sea, ¿dónde está el atraso que le digan a Palca que no reciba todo el dinero que ha recibido por Cano, que ha sido aprovechado por ellos, ¿no? Entonces, es realmente lamentable, pues, que sigamos con el mismo verborreo, con el mismo discurso, y que realmente, pues, no sé, uno comience a reflexionar, digamos, tanto zapateo que hubo, digamos, por ciertas inversiones acá, y que hubo unas que se pusieron a hacer, otras que no se han hecho, y dónde están, pues, los anuncios de desastre, los anuncios de, digamos, de muertos que iba a haber en la región por la instalación de esas inversiones, ¿no? Entonces, no se puede ya seguir siendo tan irresponsable de seguir, pues, con un mensaje no haya una inversión, o sea hay que tiene que haber inversiones, pero inversiones obviamente bajo los todas las digamos regulaciones que tiene el Estado para que las cosas funcionen de manera adecuada, ¿no? Pero tampoco no es que hay que oponerse a las inversiones porque sí, porque no sé, no me gustan, o porque alguien ya sale con un tipo de majadería, por llamarlo así, ¿no? Y eso lo único que contribuye es en nuestro atraso, en nuestro aislamiento de un progreso que pueda haber, y nosotros seguimos atrasados simplemente en lo mismo, sin una mayor infraestructura para poder mejorar nuestro desarrollo y no sé, y generar mayor cantidad de empleo para la gente que está, para nuestros jóvenes que están en la universidad, que están pues en una zona atractiva de desarrollo, ¿no? Y que hay oportunidades pues para poder crecer, ¿no? Que es lo que realmente se quiere, ¿no? Entonces, para todos, pero bueno, en fin, esperemos pues que haya una reflexión en nuestros representantes. Ojalá. Para que puedan realmente pues cambiar la visión y decir, bueno, pues qué es lo que realmente Tacna necesitan.
1: Bueno, y que haya un cambio de imagen, ¿no es cierto?, de hasta en la emisión de leyes, para que la población vuelva a tener confianza en instituciones como el Congreso de la República. Muy bien, muchas gracias, Carlos, por los comentarios.
0: Ricardo, muy buenos días.
1: Don Carlos González Koch, empresario de nuestra ciudad, estuvo en el programa. Nos vamos a la pausa, regresamos.
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3: Exactamente las 0 horas con 56 minutos.
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3: Muy bien, hoy estamos en contacto directo con el doctor Fidel Carita Monroy para hablar sobre dos temas importantes: uno, de los efectos de la corriente El Niño en el norte del país, causa inundaciones, estragos en los sembradíos, etcétera, interrupción de las vías, y se supone, de acuerdo a lo que siempre ha pasado anteriormente, que aquí en el sur también causa sequía. Hay lluvias torrenciales en el norte y en el sur causa sequía, con el perjuicio que ello también contrae, ¿no? Lo importante es conocer si aquí en Tacna se han tomado algunas prevenciones al respecto. En la parte alta, pues, hay frío, los ambientes para los animales, para los auquénidos de la zona, el forraje, etcétera. No sé si es una tarea que ya se está llevando a cabo. ¿Cuáles son las medidas en general que Tacna, a través de Defensa Nacional, Defensa Civil, está tomando a cabo, sobre todo en las actividades competentes con el gobierno regional, ¿no? Y el otro tema que vamos a hablar también con Fidel es el tema de la Sofratacna. Es decir, de qué manera, de alguna forma, vamos a estar en contacto con esa institución, con la finalidad que pueda ser un sistema potenciado en beneficio de toda la población de Tacna. Fidel Carita, buenos días.
4: Buenos días, Ricardo. Buenos días también a todos los amigos que nos escuchan a través de Radio Tacna y también participan a través de los medios electrónicos y de las redes. Sí, en el tema este de los desastres, en la prevención de las anormalidades que se dan, no solamente con la parte geológica, como son los sismos, los terremotos, también viene la parte del ambiente, ¿no? A veces los ventarrones, y también en este caso, que algo que ya se está anunciando, son y que ya se están sintiendo de alguna manera los efectos, es lo de la corriente del Niño, ¿no? Los efectos que tiene sobre el medio ambiente, sobre la flora, la fauna, y los efectos que ellos también se van a traducir en el comportamiento que va a tener la sociedad como tal, porque como consecuencia de en el norte va a haber desabastecimiento probablemente de los cítricos, como ocurrió hace años, ¿no? Y el precio del limón, todo puede incrementar su costo hasta 15, 18, 20 soles, como ocurrió antes. Entonces, todos esos efectos hay que preverlos con la experiencia que ha pasado, de tal manera que las acciones que se tomen de parte de las autoridades ayuden a que estos efectos puedan atenuarse y no causen daños mayores. Primero, en la parte de la fauna, ¿no? O sea, lo que se ve es que las especies marinas comienzan a migrar, las aves no tienen con qué alimentarse y comienza a haber un exceso, ¿no?, de fallecimientos de aves, que hay que enterrarlas para que no produzcan otros efectos también, como consecuencia de que se quedan botados en la orilla, ¿no? Entonces, además de eso, hay que ver los efectos que hay sobre la fauna en todo lo que son los sembríos que producimos en la región, por ejemplo, las aceitunas, naranjas, paltas, todo lo que hay, y cómo esto ha afectado hace años atrás con este mismo efecto, y cómo podría atenuarse o tomarse las previsiones respecto de ello. Además, como mencionaba también Ricardo, los efectos que no solamente en la costa, sino en la parte media y en la parte altoandina, con la sequía que puede haber, para poder avanzar alimentos en los refugios para las personas, pero también para los animales, ¿no? Que existen en la zona, ¿no? Tenemos llamas, alpacas, vicuñas, hay una zona inclusive de reserva natural. Entonces, prever también cómo, como posibilidad de la sequía, poder darles, los alimentos y también, adecuar las zonas adecuadas para que ellos puedan tener zonas donde beber, el agua que se pone muy escasa. Entonces, todo eso debe preverse, y aquí el ente, encargado de ello es el gobierno regional, coordinando con los municipios, de tal manera que cuando suceda esto, no se esté correteando a última hora, tratando de sacar una norma de emergencia para poder atender ellos, sino desde ahora, si uno toma todas las previsiones, los efectos van a ser menores y vamos a tener un menor uso de recursos públicos para atender estas necesidades que se van a dar como consecuencia de los efectos de la naturaleza.
3: Bueno, ¿tú conoces de alguna acción que se está tomando al respecto aquí en Tacna? Es decir, medidas preventivas, ¿no es cierto? No esperar que de repente suceda algo de lo que estamos hablando y luego ver qué se hace al respecto, porque siempre la prevención es mejor, ¿no? Y es más, no es la primera vez que aparecen fenómenos climáticos de esta naturaleza en el país, ¿no? O sea, ya se supone que debe haber una especie de actividades preprogramadas para poder hacer las tareas de prevención.
4: Claro, lo que sí hemos tomado conocimiento es que a nivel nacional esto ya se ha advertido, pero no veo el mismo, la misma reacción de parte de las autoridades regionales y locales. En cada una hay instalados los organismos para poder tomar todas esas medidas, de tal manera que ahí era aprovisionamiento, por un lado, de todo lo que se necesita para poder atender en la zona altoandina, pero también los equipos, maquinarias, personal que se va a necesitar, justamente los efectos que hemos mencionado en la parte de la costa. Y también asegurar cómo puede hacer que ya en donde está consolidada la población, que es principal de la ciudad de Tacna, no tenga problemas con el abastecimiento de agua potable, principalmente si es que hubiera una sequía que se extienda hasta esta zona. Entonces, aquí es importante, ¿no?, ya asegurar con electrógenos, principalmente de energía eléctrica, para los pozos puedan funcionar las 24 horas, ir perforando nuevos pozos para poder tener una mayor caudal de agua disponible y poder abastecer a las diferentes partes en la, no solamente la ciudad de Tacna, sino en las diferentes provincias, de tal manera que ellos se pueda prever. Pero yo no, particularmente no estoy enterado de que se estén tomando ese tipo de acciones. Peor aún, si hemos visto que en los 4 años en este último gobierno regional no se han perforado pozos legalmente que ayuden a abastecer, incrementar la oferta hídrica que se debe tener no solamente en la ciudad de Tacna, sino en la región de Tacna, en cada una de las provincias y distritos, porque en cada provincia y distrito hay personas que viven y que necesitan ser bien atendidas.
3: Bueno, yo supongo que se tomarán entonces las medidas del caso para no estar lamentándonos posteriormente si se hicieron o no las tareas que debieron de tomarse en su momento. Todavía no hay unos efectos que puedan considerarse como graves, pero como repito, más valen las actividades preventivas que estar lamentándonos en el futuro. Muy bien, con respecto a la Sofratacna, Fidel, es un sistema que siempre hemos tratado de apoyar para que sea fortalecido en cuanto a la posición de Tacna en el contexto social y económico. ¿Recuerdas tú que la Sofra Tacna en su momento financió varias de las obras que se han ejecutado aquí en Tacna, parte de la carretera Tarata, la carretera Costanera, ¿no es cierto? Los porcentajes que se derivan a instituciones como el Proyecto Especial Tacna, al gobierno regional, a las municipalidades, inclusive a instituciones que están fuera de nuestro territorio. Pero con esto de Chancay, ¿no es cierto?, y con esto de las actividades en Arica, donde a través del cabotaje que ya funciona, el gobernador Paco de Arica se ha puesto las pilas prácticamente y ya está realizando y ha realizado ya una serie de conexiones con empresarios de Argentina, de Brasil, de Bolivia y del propio Chile para que haya un movimiento económico con mercancías que desembocan en el puerto de Chancay. Por aquí nos estamos haciendo mucho al respecto porque las obras están quedando como una institución aislada, ¿no? Y fíjate, las zonas francas que no tienen ese nombre, tienen nombres como nombres camuflados, que están allá en el norte, alrededor del megapuerto de Chancay, ¿no? Entonces, y aquí estamos, no sé, pues, o sea, tampoco se observan actividades como para fortalecer el sistema.
4: Sí, a pesar que está languideciendo, inclusive sigue enviando recursos, ¿no?, a otras zonas francas. Y eso también ya debería cortarse, porque son muchos años que la soja Tacna sigue destinando recursos de Tacna a otras regiones donde ya hace muchos años han derivado y están, creo, probablemente en mejores condiciones que la propia soja Tacna. Entonces, son cosas que tienen que corregirse. Y aquí, si bien es cierto lo que tú dices, Ricardo, que se han habilitado nuevas zonas para poder tener mejores servicios en lo que es el comercio global, específicamente en la zona, en esa región de Sudamérica, en donde Chancay de alguna manera está poniendo el ritmo de lo que se refiere al transporte y las rutas que deben seguirse para poder cubrir los diferentes destinos que tienen las mercancías que circulan por esa zona de Sudamérica. Pero la soja Tacna como tal debe tener no solamente la visión de poder utilizar ellos como un servicio adicional a quienes se van a instalar acá, sino proponer cosas que ayuden a que haya ese movimiento. Eso quiere decir, por ejemplo, la soja Tacna, que no todo es dinero. O sea, en el caso de la soja Tacna se trata de tener la capacidad de gestión y convencimiento técnico para hacer que tanto en el Congreso de la República como en el Ejecutivo se puedan recuperar de alguna manera por ejemplo, en el caso de las partidas arancelarias, que vuelva a tener la misma capacidad de oferta que tenía al inicio de la soja Tacna. Entonces, eso quiere decir que se puedan importar, por ejemplo, bicicletas nuevamente, que el abanico de partidas arancelarias nuevamente pueda cubrir la parte de lácteos, por ejemplo, que pueda cubrir la parte de embutidos, por ejemplo, y todas aquellas cosas que se han ido perdiendo y que han hecho que la diversidad de ofertas al turista se vea disminuida. Por lo tanto, es como una tienda que vendía antes 1000 productos, ahora solamente puede vender algunos de ellos. Entonces la persona va a comprar a otro sitio. Entonces, lo mismo ha pasado con soja Tacna. Pero además de ello, de fortalecer lo que es la parte comercial, en la parte de importación y venta, en la parte comercial de Tacna, la parte de la valija turística, que no se ha modificado de forma relevante y se ha actualizado de acuerdo a ya aceleración cada vez más rápido que hay en la tecnología y todas las cosas que se pueden ofertar. Entonces, eso también debe conseguirse y debe de alguna manera incrementarse el monto que puede o sacar un turista de nuestra región. Esto, cuando estuvimos, porque como alcalde en el periodo 2011-2014 yo fui parte del directorio de la soja Tacna, entonces ahí propusimos por ejemplo de ello, y como consecuencia de ello sí hay que reconocer que el presidente Ollanta tuvo la mejor voluntad para poder hacer todas estas modificaciones. Sin embargo, aquí mismo de gente de Tacna, la congresista por Tacna, fue la que puso mayores trabas para que esto se pueda concretizar, probablemente con un fin político particular.

0: haciendo quedar mal al propio gobierno de entonces. Pero no solamente se trata de comercial, Ricardo, se trata también de plantear cosas adicionales. Por eso nosotros planteamos en ese entonces la instalación de la Zona Franca Médica, que algo, es algo que debería funcionar de tal manera que todo lo que sea la importación de insumos, de equipos, inclusive la infraestructura que podría realizarse para desarrollar la actividad hospitalaria y médica, está exonerada todo tipo de impuestos y solamente se paguen los aranceles de la soja TANDA. Eso ayudaría a que se haya inversión en esa industria médica, por decirlo de alguna manera, y pudiera generar mano de obra, pero sobre todo venir, el hecho de que vengan personas de otras partes del mundo en una zona que por sus bajos costos podría ser atractiva, y además de la tecnología moderna que podría importarse a nuestra región como consecuencia de justamente tener precios atractivos para la importación de equipos y insumos y todo aquello que significa el desarrollo de la práctica médica.
1: Pero, igual, ¿quién tiene que promover ese tipo de actividades?
0: El gobernador regional es el llamado para hacer esto con los congresistas.
1: Preside el directorio, ¿no es cierto?
0: Encima del directorio, pero el directorio también tiene, por eso el gobernador se nombra a un representante ahí que lo representa, ¿no? Entonces, y tiene que ser ese lineamiento, pero si no hay ideas, pero además de ideas, ganas y un compromiso de poder hacer las cosas y se involucran en el tema, no se consigue, ¿no? Inclusive estuvimos a punto de conseguir de que nuevamente hubiera la reimportación de vehículos de segundo uso, porque se había perdido cerca de 5.000 puestos de trabajo y además se había dejado de que las tiendas o todos los comercios que autopartes, equipamiento para equipo de sonido y todo, como se dicen, tuneaban sus carros nuevos que se los llevaban los turistas. Todo se perdió como consecuencia ya de que se prohibió la importación de vehículos de segundo uso. Entonces, conseguimos eso con gestión, pero lamentablemente el propio directorio, por votación inclusive que representaba a los comerciantes, no hicieron de que eso se pudiera aprobar, porque el presidente Ollanta me dijo, si consigues que el directorio pida que nuevamente haya la importación de vehículos, yo lo peleo acá a través del Congreso. Entonces, el mismo directorio, por ejemplo, se frenó eso. Entonces, y lo que te quiero decir con eso es que depende de las ganas que ponga uno como autoridad para poder nuevamente conseguir cosas que posibiliten el desarrollo de la región, haciendo que actividades como esta, por ejemplo, de la importación de vehículos de segundo uso, nuevamente pueda haber. Bueno, no olvidemos de que la importación de vehículos de segundo se dio durante el gobierno del presidente Fujimori, y ojalá ahora se pueda entender y quebrar ese grupo de Araper que fue el que presionó para que en TANDA se perdiera algo que daba trabajo a cerca de 5.000 personas, pero sobre todo desarrollará la actividad turística y comercial como consecuencia de la venida de miles de personas para comprar sus vehículos en nuestra región. Igual, también planteamos, en ese entonces, por eso ahora también estamos candidateando, estamos insistiendo en que TANDA sea, o la Zofra TANDA sea una zona donde se pueda hacer todo lo que es el overhaul de aviones, ¿no? Hicimos el estudio, planteé ello, el estudio fue favorable. TANDA es una de las ciudades en el mundo que tiene menor cantidad de días en los cuales no puede aterrizar un avión, una ventaja, por ejemplo, que se mostraba allí, pero además tenemos un suelo barato comparado con otras zonas donde se realiza esta actividad, por lo tanto, esta es una actividad que puede, primero impulsar el crecimiento de la zona TANDA, y en segundo lugar, dar trabajo también a técnicos de todo tipo, porque cuando haces el overhaul de un avión, se desarma todo el avión y se arma nuevamente. Entonces necesitas de mano especializada, técnica, y también de apoyos. Entonces eso tenemos en la región, todos los chicos que salen del SENAT y de los tecnológicos podrían trabajar ahí con mucha facilidad. Entonces eso solamente es ganas de poder hablar, convencer también nuevamente al Ejecutivo, al Congreso de la República, para que esto se pueda implementar. Esto, como te digo, no es dinero, o sea, simplemente es conseguir las normas, tan importante como complementar todo esto con conseguir también las leyes de exoneración tributaria para todas las zonas.
1: Habría que informar en ese caso adecuadamente a nuestros representantes, que están, bueno, de acuerdo a lo que hemos escuchado hasta el momento, están un poco perdidos en lo que es la realidad departamental. Ninguno ha hecho política y ninguno ha estado en cargos administrativos, Fidel, o sea que ahí van a estar por populismos más que por tratar de entender las soluciones técnicas que necesitan los problemas del TANDA. Muy bien. Acá tenemos una invitación en realidad a toda la comunidad tandeña acerca de la inauguración de una base regional del ingeniero Fidel Carita, Unido Perú. Esto va a ser el sábado, o sea, mañana a las 5 de la tarde.
0: Así es, Ricardo. Mañana estamos empezando la campaña electoral. Ya hemos ido aprobar nuestra inscripción de la lista por el Jurado Nacional de Elecciones. Por lo tanto, estamos iniciando y ahora empezamos con la inauguración de nuestro local principal, que es queda en la cuadra 8 de la calle Arias Aragüez, una zona muy tradicional. Y hemos escogido el sitio. Tú recordarás, y los terrenos de antes también, que donde está el estadio quedaba el cuartel Rancagua, ¿no? Entonces, esas casas que están ahí en la cuadra donde vienen anticuchos, para que nos ubiquemos mejor, eran las casas de los oficiales chilenos, ¿no? Entonces, toda esa zona es de mucha historia y significado profundo, porque dentro de 3 años, Ricardo, vamos a recordar los 100 años de la salida del invasor de Tacna. Entonces, queremos con este mensaje tratar de decir que ya es así como nos hemos liberado, hemos pasado esa época oscura en la cual reconocemos esa generosidad que han tenido quienes inmolaron en el campo de Alianza, y todos aquellos que durante los 50 años de cautiverio sufrieron muchos abusos como consecuencia de la ocupación. Una manera de poder honrar el sacrificio de ellos es dándole y poniéndole amor por Tacna, porque uno no hace daño a lo que uno quiere, y como ellos buscaron que la región, que nuestra Tacna sea cada vez mejor, es participar en esta campaña electoral con un profundo amor por Tacna, convocando a tacneños y no tacneños que tengan ese sentimiento de querer que Tacna realmente sea cada vez mejor, que sea esa tierra que ellos soñaron, y que nosotros ahora tenemos la obligación, como un reto generacional, de poder convertirla en una región fuerte y segura, global y moderna, que permita que las diferentes actividades productivas se puedan desarrollar y puedan generar trabajo, la actividad agrícola, la agroindustria, la pesquería, la minería metálica, no metálica, la parte de la cultura, la parte, y se dé todo lo que es los servicios, ¿no? Para que el comercio y el turismo puedan desarrollarse con inversiones que permitan la generación de mano.
1: Hay que trabajar con todos los sectores con todos los sectores locales, empezando también. Yo siempre reclamo acá la participación de las universidades, Fidel, considerando que ahí ellos tienen mucho que dar a través de sus procesos de investigación y proyección en la comunidad, que son bases fundamentales para el funcionamiento de cualquier universidad, no solamente la de aquí, ¿no? Sino las de aquí, la privada, la nacional y otra más, sino a nivel nacional y en todo el mundo. O sea, hay una proyección en la comunidad que realizan las universidades y desde luego los procesos de investigación. Si acá tenemos problemas, por ejemplo, para fortalecer nuestros sistemas, ¿por qué cosas no trabajan en ese aspecto, no? Yo creo que un sistema de coordinación que podría darse entre las futuras autoridades y también, desde luego, las universidades podría funcionar.
0: Claro, Ricardo, nuestro espíritu de trabajo siempre ha sido trabajar de forma coordinada, no solamente con las juntas vecinales, no solo con las demás autoridades, sino también con las instituciones que son formadas para desarrollar investigación, en este caso los tecnológicos, los propios colegios, pero también las universidades. Y a mí me ha dado mucho gusto, por ejemplo, ya leer de que me parece que en la Universidad Nacional están iniciando un trabajo de investigación respecto a la utilización del litio. Poca gente sabe, por ejemplo, que tenemos la zona de Laguna Blanca, en la parte alta andina, donde tenemos litio. Mucha gente no sabe que tenemos mármol en la zona de Cerro Pelado en Palca, por ejemplo, ¿no? Mucha gente no sabe que tenemos boro en exceso y que son minerales que ya estratégicos, que van a comenzar a tener una gran demanda en el mundo, y que nosotros en nuestra región tenemos en exceso. Mucha gente no sabe que tenemos bornita, la calcopirita, y tenemos una serie de minerales que pueden también desarrollarse y que pueden en una forma racional y responsable explotarse, pueden ayudar a generar mano de obra intensiva y también recursos para nuestra región, igual como también impulsar la parte agrícola, que es importante, la parte ganadera. Por eso insistimos mucho, ¿no?, en lo que es el afianzamiento de la Laguna de Aricota, la conclusión del proyecto Estrella, que va a permitir ampliar la frontera agrícola en una primera etapa de 4.000 hectáreas, luego 6.000 hectáreas.
1: Eso hay que hablar y sustentar durante la campaña electoral. Muy bien, tenemos que irnos ya, Fidel, te agradezco los comentarios. Y esta inauguración, repito, va a ser mañana, de local de Fidel Carita, mañana a las 5 de la tarde en la calle Arias Aragüez.
0: Cuantamente invitamos a las 5 de la tarde, invitamos a tacneños y no tacneños, a todos que tengan un profundo amor por esta tierra, a defenderla, a cuidarla y hacer que sea cada vez mejor posible. Por eso, a todas las promociones de todos los colegios, es un reto generacional. Los amigos de Champañá, de La Unidad, del Corazón de María, del Faz, del Santana, del Barreto, del San Martín de Porres, del Cristo Rey, a todos, y de las universidades también, de la nacional, de la privada, a todos quienes nos hemos formado, crecido aquí. Creo que es nuestro reto fundamental para hacerlo mejor por esta tierra querida, y de esa manera dar un mejor homenaje a quienes ofrendaron y se inmolaron por esta tierra bendita.
1: Muchas gracias al doctor Fidel Carita Monroy por su participación, estaremos en contacto. Hora de irnos, hasta aquí debate, gracias por su atención, será hasta mañana.
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4: Exactamente, la 1 de la madrugada, con 22 minutos.
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2: Exactamente las 2 de la madrugada con 9 minutos.
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1: Exactamente las 2 de la madrugada con 22 minutos.
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2: Exactamente las 2 de la madrugada con 30 minutos.
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1: Exactamente las 2 de la madrugada con 42 minutos.
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2: Exactamente las 2 de la madrugada con 53 minutos.
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1: Exactamente las 3 de la madrugada con 6 minutos.
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1: Exactamente las 3 de la madrugada con 12 minutos.
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1: Exactamente las 3 de la madrugada con 18 minutos.
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1: Exactamente las 3 de la madrugada con 24 minutos.
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Exactamente las 3 de la madrugada con 30 minutos. 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
1: Exactamente las 3 de la madrugada con 36 minutos.
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Exactamente las 3 de la madrugada con 43 minutos. 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
1: Exactamente las 3 de la madrugada con 50 minutos.
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3: Exactamente las 3 de la madrugada con 55 minutos.
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1: Exactamente las 4 de la madrugada con 2 minutos.
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1: Exactamente las 4 de la madrugada con 10 minutos.
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1: Exactamente las 4 de la madrugada con 17 minutos.
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1: Exactamente las 4 de la madrugada con 24 minutos.
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1: Exactamente las 4 de la madrugada con 31 minutos.
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1: Exactamente las 4 de la madrugada con 37 minutos.
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1: Exactamente las 4 de la madrugada con 42 minutos.
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1: Exactamente las 4 de la madrugada con 47 minutos.
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2: Exactamente las 4 de la madrugada con 52 minutos.
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0: Exactamente las 4 de la madrugada con 57 minutos.
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1: Exactamente las 5 de la madrugada con 8 minutos.
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1: Exactamente las 5 de la madrugada con 16 minutos.
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1: Exactamente las 5 de la madrugada con 28 minutos.
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1: Exactamente las 5 de la madrugada con 38 minutos.
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1: Exactamente las 5 de la madrugada con 45 minutos.
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2: Exactamente las 5 de la madrugada con 58 minutos.
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12: 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Gracias, Dios mío, por el inicio de un nuevo día y por la gran oportunidad de vida que nos regalas, porque tú eres nuestra luz y nuestra fortaleza, hoy y siempre. Buen día, mi Señor.
13: Padre nuestro que estás en los cielos, santificado sea tu nombre, venga tu reino, hágase tu voluntad, así en la tierra como en el cielo. Danos hoy el pan nuestro de cada día. Perdona nuestras ofensas, como también nosotros perdonamos a los que nos ofenden. No nos dejes caer en la tentación y líbranos del mal. En este día, Señor, te agradecemos por tu amor incondicional. Llénanos de paz y guía nuestros pasos. Que tu luz brille en cada rincón de nuestras vidas. En este día, Guía mis pasos y permíteme ser consciente de tu presencia en cada momento. Concede sabiduría para enfrentar los desafíos y alegría para apreciar las pequeñas victorias. Que tu luz ilumine mi camino y tu paz reine en mi corazón. Te doy gracias por el don de la vida y por tu amor incondicional que nos guía y sostiene. Te pedimos, Señor, que ilumines nuestro camino con tu sabiduría divina, que nos guíes en cada decisión y acción y que nos concedas la gracia de vivir de acuerdo con tus enseñanzas. Te confiamos nuestras alegrías y nuestras penas, sabiendo que en tu misericordia encontramos consuelo y esperanza. María, Madre amorosa, intercede por nosotros ante tu Hijo Jesús.
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1: Exactamente las 6 de la mañana con 9 minutos.
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1: Exactamente las 6 de la mañana con 16 minutos.
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1: Exactamente las 6 de la mañana con 22 minutos.
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10: Vecinos extensos cortes de energía han complicado el tránsito y las labores de emergencia. Ante esta situación, el presidente de Chile, José Antonio Kast, visitó la zona para supervisar los daños.
11: Bueno, primero es ir a ayudar a los damnificados. Nosotros en temas de vivienda, en temas de embarcaciones, lo que podamos hacer para colaborar en la medida que todo se canalice institucionalmente, lo vamos a hacer.
10: Las autoridades mantienen un monitoreo permanente de los cauces de los ríos ante el riesgo de posibles desbordes provocados por las intensas lluvias y exhortaron a la población a no acercarse a las riberas. En la región de Valparaíso, un muro de un colegio colapsó por las fuertes ráfagas de viento y acumulación de agua, cayendo sobre una vivienda y generando preocupación entre los vecinos.
12: Mi mamá estaba atrapada en su casa, tuve que darme la vuelta por el patio para poder sacar a los niños por una ventana de los dormitorios. Estaba todo lleno de barro, están los muros ahí encima, ¿cachai? La entrada de la casa mía y la de mi mamá están llenas de barro.
10: El fuerte temporal se debe al ingreso de tres sistemas frontales consecutivos por el sur del país, que continúan desplazándose a la zona central y que se intensifica debido al fenómeno del Niño. Según la Dirección Meteorológica de Chile, en algunas localidades se esperan precipitaciones de hasta 250 milímetros durante las próximas horas, por lo que las autoridades continúan en alerta.
13: En China, 8 personas murieron y 34 permanecen desaparecidas tras el deslizamiento de tierra en la ciudad de Chongqing. Más de 800 rescatistas continúan las labores de búsqueda.
14: Un deslizamiento de tierra provocó una emergencia de gran magnitud en una zona residencial de China. 8 personas murieron y otras 34 continúan desaparecidas tras el derrumbe ocurrido en la ciudad de Chongqing. Además, cerca de 1,000 residentes fueron evacuados ante el riesgo. Un video grabado desde un auto muestra el momento en que la tierra cae sobre los edificios, mientras los ciudadanos corren para ponerse a salvo. Las imágenes también evidencian cómo los escombros cubrieron parte de la carretera ubicada cerca del río Guayam. Tomas panorámicas de la zona permiten observar la magnitud del desastre. El Ministerio de Gestión de Desastres de China activó el nivel 2 de respuesta de emergencia y desplegó a más de 800 rescatistas en la zona. Sin embargo, las labores de búsqueda de sobrevivientes se ven obstaculizadas por el terreno inestable y el riesgo de un nuevo deslizamiento. Pese a esta situación, los brigadistas lograron rescatar a 10 personas entre los escombros. Mientras que el presidente chino Xi Jinping ordenó intensificar la búsqueda de los desaparecidos y esclarecer las causas del derrumbe.
13: Venezuela superó los 5,000 muertos tras los 2 terremotos registrados en junio. Mientras tanto, las autoridades continúan con la búsqueda de cuerpos y la remoción de escombros.
14: A más de 3 semanas de los terremotos en Venezuela, la cifra de muertos ya supera los 5,000. La tragedia se ha convertido en una de las más devastadoras de la historia reciente del país. El nuevo balance oficial reporta 5,069 víctimas mortales, tras sumar 139. El número de heridos se mantiene en 16,740, mientras que 17,907 personas continúan sin vivienda. Las autoridades informaron que más de 800 edificios resultaron afectados y 190 colapsaron. En La Guaira, familiares, vecinos y voluntarios continúan con las labores de búsqueda entre los escombros.
15: Vengo de Caracas para acá para echar un apoyo a la gente aquí, coño, que esto ya prácticamente ya todos somos familia, por esto que pasó aquí en La Guaira.
14: Muchas familias aún esperan encontrar los cuerpos de sus seres queridos.
16: Mientras que yo tenga vida y salud, yo no me rendiré para encontrar mi familia, porque esa es la esperanza que yo tengo, encontrarla, como usted.
14: La emergencia también ha movilizado a ciudadanos que se suman a las labores de rescate y apoyo.
17: Todavía tenemos gente que quieren recuperar el cuerpo, por lo menos de su familia. Pero todavía, como están por todas las redes, necesitamos máquinas, necesitamos gente con más corazón.
14: Mientras tanto, el gobierno evalúa qué hacer con más de 2,000,000 de toneladas de escombros dejadas por los terremotos. Los sismos de magnitud 7,2 y 7,5 sacudieron Venezuela el pasado 24 de junio. Desde entonces se han registrado 1,300.

0: 331 réplicas que mantienen en alerta a la población.
1: Una conocida influencer costarricense de 28 años fue asesinada a balazos junto a su pareja mientras dormían en su vivienda. Las autoridades investigan si el crimen estaría relacionado con una venganza o un ajuste de cuentas. La joven ya había sobrevivido a 3 ataques armados en los últimos años.
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0: Se lucía frente a la cámara. Bailaba. Grababa videos de sus viajes. Y compartía con sus más de 80.000 seguidores momentos de su vida cotidiana. Gabriela Sanarrucia era una joven influencer que vivía en Costa Rica. Hoy su nombre aparece en titulares, pero por una historia marcada por la violencia.
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0: Tenía apenas 28 años, era madre de una niña de 9 y según versiones policiales, durante los últimos años había sobrevivido a varios ataques armados. 3 veces logró escapar de la muerte. En el cuarto atentado, lamentablemente sus verdugos lograron su objetivo. Los disparos la sorprendieron mientras dormía junto a su pareja. Hombres armados irrumpieron en su casa y se dirigieron directamente hasta su habitación. Gabriel y su novio murieron en el lugar, una escena que ha estremecido a Costa Rica. Para las autoridades, por la forma en que se ejecutó el doble crimen, apuntaría a una presunta venganza o un ajuste de cuentas. Sin embargo, la policía tampoco descarta que Gabriela pudiera haber sido un objetivo por información que conocía sobre otros hechos violentos registrados en la zona. Hasta el momento no hay ningún detenido, menos un sospechoso.
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0: Mientras avanzan las investigaciones, las autoridades también revisan su actividad en redes sociales. El objetivo es hallar algún indicio que pueda llevarlos a los responsables.
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0: Hace 2 años, el padre de la hija de Gabriela fue asesinado en un ataque armado. Tiempo después, la influencer sobrevivió a una balacera en la que otra mujer perdió la vida. Y hace apenas unas semanas volvió a salir ilesa de un nuevo atentado. El vehículo en el que viajaba recibió varios disparos. El hombre que la acompañaba murió. 3 atentados, 3 oportunidades. Una cadena de violencia que, según la autoridad, la mantenía en constante riesgo. ¿Por qué la asesinaron? El móvil aún no ha sido descifrado. Gabriela Sanarrucia había alcanzado popularidad en internet. Ahora las redes sociales, donde alguna vez acumuló miles de seguidores, se llenaron de mensajes de despedida. Las mismas plataformas donde compartía sonrisas hoy conservan los últimos recuerdos de una vida que terminó de forma violenta.
1: Una camioneta se despistó e impactó contra un poste de alumbrado público en la avenida La Molina. El accidente obligó a cerrar la vía mientras se retiraba la estructura.
6: Una camioneta subió a la berma central e impactó contra este poste de alumbrado público, que acabó inclinado y sujetado por unos cables y las ramas de un árbol. Todo ocurrió en la cuadra 17 de la avenida La Molina, en el distrito del mismo nombre.
7: Se ha producido un despiste con daños materiales.
6: Los ocupantes del vehículo, afortunadamente, están fuera de peligro.
7: Ha sido acreedor de una sanción, una multa, además, de 2.500 soles.
6: Ambos carriles donde ocurrió el accidente fueron cerrados debido a que el poste podría caer en cualquier momento.
7: Alerta, señores, alerta, corte de vía de la cuadra 20 de la avenida La Molina hasta la cuadra 17 de la avenida La Molina, en ambos sentidos. Ya se comunicó a la empresa Luz del Sur para que inmediatamente retire el poste.
6: Personal de los bomberos retiró la camioneta de la berma central. Policías de la comisaría La Pradera llegaron a la zona donde ocurrió el accidente.
1: Una adulta mayor fue atropellada cuando regresaba a hacer compras en Ciudad Satélite, en Santa Rosa, en el Callao. Los vecinos denuncian que la zona es usada como atajo por conductores que circulan a excesiva velocidad y exigen medidas urgentes.
8: Regresaba a hacer compras cuando fue embestida por un auto. Las cámaras de seguridad registraron el momento en el que una adulta mayor fue atropellada mientras cruzaba la calle Misioneros y Mini en Ciudad Satelital Santa Rosa, en el Callao. En las imágenes se observa cómo un automóvil de color dorado ingresa desde la avenida Pacasmayo. La mujer ya había avanzado varios metros cuando el vehículo invade parte de la berma y la embiste. El impacto la lanza contra el pavimento.
9: Subió por esta berma y la subió por aquí un pedazo de la llanta y terminó impactando en ella.
10: ¿Qué se le ha pasado, pues? Ahora está usted, pues, el teléfono, pues, ha arrancado bien fuerte. Bien fuerte, ha arrancado y se ha plantado con la señora.
11: Dios mío, atropelló una señora.
8: Los gritos de los vecinos alertaron a quienes estaban cerca. Fueron ellos los primeros en auxiliar a la adulta mayor. Segundos después, la conductora y las personas que la acompañaban descendieron del vehículo y la trasladaron a una clínica para que recibiera atención médica. Los vecinos cuentan que la mujer supera los 80 años, vive sola y suele recorrer esas calles para realizar sus compras. Asegura que entre todos la ayudan en sus actividades diarias. Señalan que esta calle se ha convertido en una ruta alterna para los vehículos particulares y unidades de transporte público que buscan evitar la congestión de la avenida Pacasmayo y circulan a excesiva velocidad.
9: Pueden ir a 21 o la 30, que siempre se, para ahorrar el tráfico que está ahí, se meten por acá y salen así y se entran con a velocidad, no se miden.
10: Tanto que pasan por acá, abren esa puerta y pasan bastantes carros, pasan embalados y no... Y no respetan, porque hay bastantes criaturas escolares que pasan por acá.
12: No podemos clausurar esa reja. Y ya han habido accidentes también con niños.
13: ¿Con niños?
12: Niños, claro, niños pequeños. Habrán sido pues 3 niñitos, 4 niñitos.
8: Mientras la adulta mayor continúa recuperándose, los vecinos exigen la intervención de las autoridades. Piden medidas que reduzcan la velocidad de los vehículos y eviten que esta calle siga siendo utilizada como un atajo que pone en riesgo la vida de quienes la transitan.
1: Patrullas del ejército y la policía descubrieron una caleta clandestina en Huanta con armas, granadas, municiones, explosivos y equipos de comunicación. Las autoridades investigan si el material pertenecía a remanentes terroristas.
14: Lo que parecía un simple hoyo en la tierra escondía un importante arsenal. En el paraje de Chachaspata, ubicado en la provincia de Huanta, una patrulla integrada por el ejército y la policía halló un lugar donde se almacenaban armas, explosivos y material logístico.
15: Ya son granadas piña.
14: Al excavar, los agentes extrajeron costales de razia. Entre lo hallado había granadas, dinamitas, municiones, una pistola y escopetas retrocargas. El operativo permitió además incautar equipos de comunicación y un dron que presuntamente era usado por remanentes terroristas.
16: Es un dron. Es un dron.
14: También los agentes encontraron un sistema de iluminación portátil, telescopio, binoculares y un panel solar. Todo el material incautado fue trasladado al Fuerte Pichari, donde las autoridades iniciaron las investigaciones para determinar su procedencia.
1: El cuerpo calcinado de una joven de 19 años reportada como desaparecida fue encontrado en Tumbes. La familia entregó videos y los nombres de los principales sospechosos, mientras exigen que este crimen no quede impune.
17: Fue la última vez que la grabaron con vida. Salía de una fiesta con sus amigos. 5 días después, un grupo de vecinos encontró su cuerpo calcinado en el asentamiento humano Las Malvinas, en Tumbes. La joven fue identificada por su madre como Soraya Alcántara Rodríguez, de 19 años. Según los vecinos, los restos fueron llevados en un mototaxi al sector y allí quemado con combustible para borrar las huellas del crimen.
18: Queremos justicia nada más para mi sobrina, nada más. Que no se quede impune esto, que no se quede impune.
17: La joven deja huérfana a una niña de 3 años.
18: Ya no es ni primero ni segundo caso, son 3 casos por el mismo delito, que las matan y las queman y las dejan enterradas. ¿Qué pedimos nosotros como familiares? Justicia. ¿Qué pedimos? Que pague todo esto el que le ha hecho daño.
17: Los familiares se entregaron a la policía.

0: la motocicleta. El video registró cómo la joven fue empujada mientras intentaba resistirse al asalto. Pese al riesgo, se aferró a su vehículo. En medio del forcejeo, pidió ayuda a los vecinos del sector. Sin embargo, los asaltantes lograron reducirla y apoderarse de la motocicleta. Otro ángulo de la cámara registró los momentos de desesperación de esta joven. La agraviada lanzó una piedra y persiguió a los ladrones mientras escapaban por una calle de Jaén. En cuestión de segundos, ella perdió su moto que usaba para sus actividades diarias. Los vecinos denunciaron que los robos son recurrentes y atribuyen esta situación a la escasa iluminación pública y a la falta de patrullaje.
1: Esperan acá las motos lineales que más o menos los esperan ahí en la parte oscura, y cuando ya las ven que están asomando, son mujeres, la avanzan y les roban acá en la esquina.
0: El video de la cámara de seguridad permitió identificar a los tres presuntos asaltantes.
2: Ya tenemos información de quiénes son. Dios mediante, el día de hoy los capturamos y lo vamos a poner a disposición.
0: Desde la municipalidad de Jaén se exhortó a la policía a reforzar las medidas de seguridad ciudadana e incrementar los recursos destinados a enfrentar la delincuencia en la provincia.
3: La policía capturó a un presunto integrante de una banda criminal que participó en los disparos registrados en el mirador de la Cruz Blanca en Trujillo. El detenido también era buscado por el asesinato de un emprendedor del rubro del calzado.
4: Con un dron grabaron el terror que provocaron en el mirador de la Cruz Blanca en Trujillo. Con disparos, fuegos artificiales y desde la casa de sus rivales, celebraron la captura de un enemigo histórico, Andy Quispe Cruz, cabecilla de la organización criminal Los Pulpos.
5: A partir de ahí, otras bandas criminales, dentro de su dinámica, entienden de que este grupo miserable, Los Pulpos, está debilitado. Es por eso que se ha producido ese ingreso a este lugar Cruz Blanca, haciendo alarde de que Los Pulpos están vencidos porque ellos conocen cuál es su dinámica.
4: Sin imaginar que el escuadrón de drones de la policía también los vigilaba, abandonaron el lugar, pero quedaron al descubierto. Tras un minucioso seguimiento, los agentes capturaron a uno de ellos. El detenido fue identificado como Manuelito Luján Holguín, de 19 años, alias Matarife, integrante de la Cruz Verde, una facción de la Jauría, considerada una de las principales organizaciones rivales de Los Pulpos.
5: Sin embargo, uno de las personas que ha participado ya se encuentra detenido. En este momento está siendo investigado.
4: Según la policía, alias Matarife participó en el asesinato de un emprendedor dedicado a la producción de calzado, a quien asesinaron a balazos en el 2025. Durante su captura, los agentes encontraron en su poder un arma de fuego, municiones y paquetes con artefactos explosivos. Ahora, Manuelito Luján permanece bajo custodia de las autoridades y será la justicia la encargada de determinar su responsabilidad en estos delitos.
3: Y decenas de familias que viven junto al río Chillón en Comas temen que una nueva crecida del caudal provoque otra emergencia como la ocurrida en el 2023. Los vecinos admiten el peligro, pero aseguran que no tienen recursos para mudarse.
6: Las casas al borde del río son un peligro latente para quienes las habitan. La crecida del caudal sería inminente ante el posible aumento de las lluvias en el interior del país por el fenómeno del Niño, y estas viviendas podrían volver a sufrir los embates de la naturaleza. Una situación de la que los pobladores del malecón Chillón en Comas son conscientes.
7: Casi ni dormimos por estar al guay por el agua, pues, porque no, ¿en qué momento nos puede caer con fuerza el agua?
6: En marzo del 2023, el caudal del río Chillón aumentó considerablemente y la fuerza de la corriente afectó a 30 viviendas que estaban en la ribera. Decenas de familias que lo habían perdido todo fueron reubicadas por semanas en un terreno agrícola, cerca al lugar del desastre.
7: Ahí estaba mi baño, él sí lo había llevado, él sí lo llevó, pero ahí no me había quedado también. Yo tenía ahí mis ollitas que cocinaba con leña.
8: ¿Lo llevó una parte de su vivienda?
7: Sí lo había llevado por una parte, lo que es para atrás al río.
6: Pese al peligro, familias enteras continúan viviendo en casas cerca de la ribera.
7: Porque no tenemos recursos y de poder irnos a otro sitio y de comprar por ahí y hacer nuestra casa, pues por donde que no pase el río.
6: Esta parte de la zona norte de Lima no es apta para ser habitable por el

0: Peligro que representa, y si el caudal del río Chillón vuelve a aumentar considerablemente, podría volver a ocurrir una tragedia como la de hace unos años.
1: Les vamos a contar que el Cuerpo General de Bomberos Voluntarios del Perú anunció que no va a participar en la gran parada de desfile cívico-militar tras denunciar que su presencia fue reducida de 3 a un solo batallón.
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5: Exactamente las 6 de la mañana con 56 minutos.
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0: montañistas habrían sido ubicados por GPS. Mientras el mal tiempo dificulta el rescate, sus familiares piden no detener el operativo y exigen un helicóptero de mayor capacidad y más especialistas. Y lo que para muchos era un simple trabajo como mesero o cocinero, para otros habría sido el primer paso hacia una red criminal. Una investigación policial reveló cómo una pollería en Los Olivos habría sido utilizada para captar jóvenes con falsas ofertas de empleo y vincularlos al sicariato. Y los bomberos ensayaron durante 6 semanas para desfilar por fiestas patrias, pero pocos días de la gran parada cívica militar les informaron que su participación sería reducida de 3 compañías a solo 1. Y en respuesta, decidieron no desfilar. Y hoy Francia e Inglaterra disputarán el tercer lugar del Mundial, mientras que Argentina y España se enfrentarán en la gran final con el sueño de levantar la copa y coronarse campeones del mundo. Vamos a hacer una pequeña pausa en la edición sabatina, pero ya regresamos con mucho más para usted. No se mueva.
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0: Amigos, tenemos de inmediato información en vivo y en directo. Nos vamos hasta Los Olivos, ya la ven en pantallas a nuestra compañera Marielena Mamani. Habían perritos que se encontraban completamente encerrados, abandonados, y Marielena nos trae la historia completa. Te escuchamos, Marielena, bienvenida.
2: Cintia, muy buenos días. Así es, tal como lo has mencionado, nosotros nos encontramos en este momento en Los Olivos, exactamente en la zona de Parihuanca, para que las personas se ubiquen, Parihuanca con Avenida Las Palmeras, en el parque de la U Paradero 7. ¿Qué es lo que ha pasado? El día de ayer, alrededor de las 8 de la noche, un gran grupo de vecinos se reunió frente a la casa de una de las vecinas de este lugar, porque desde hace meses señalan que ellos venían sintiendo un olor bastante desagradable que salía de esta vivienda, pero adicionalmente aullidos y ladridos constantes de mascotas, de perritos, para ser más precisos. Señalan pues que esos perritos, que son en total alrededor de 30 más o menos, los que finalmente han rescatado y que están en situaciones de salud bastante deplorables. Justamente estamos con un grupo de vecinos,
0: Marielena,
2: que nos están acompañando con algunos perritos, Cintia, que lograron rescatar.
0: Sí, eso queríamos observar. ¿Cómo se encuentran ellos, los canes?
2: Así es, Cintia. Mira, ahí podemos observar que estos perritos están en situación de salud bastante cuestionables, bastante insalubres en realidad. Varios de ellos tienen problemas en la piel, algunos están bastante delgados. Son perritos de todas las edades. Hay perritos bien adultos, bastante cachorros. Habían perritos incluso con días de nacidos. Es impresionante la situación en la que han estado viviendo estos 30 perros en este momento. Dentro de este parque han quedado alrededor de 10 por lo menos, porque ya se ha logrado dar temporales que serán por un par de días nada más para otras mascotas. Pero, ¿qué es lo que pasó, Cintia? Al interior de esta vivienda de 2 pisos viven 2 señoras adulto mayores, quienes serían las dueñas de estos perritos. 30 perritos, Cintia, es impresionante la cantidad, pero es más impresionante aún ver la situación precaria en la que vivían estos animales y en la que también vivían estas 2 señoras adulto mayores, que en un principio indicaron pues que ellas recogían perritos de la calle, pero al parecer la situación se salió de control a un punto en el que vemos cómo quedan los perritos. Hay perritos preñados como esta perrita de acá, hay perritos con sarna, lo mencionábamos, también incluso hay perritos con el ojo mal por otro lado. Pero Cintia, en este intento de rescatar a estos canes, cerca de 30 canes, incluso una persona fue mordida por uno de estos animales. Preciso mencionar, Cintia, que el alboroto de las personas, de los animalistas y, digamos, la molestia de ellos llegó a tal punto que tuvieron que abrir la puerta con sus propias manos, la puerta de esta casa. Ajá. Y los serenos se dieron cuenta a través de las cámaras de seguridad llegaron hasta el punto y finalmente pues se logró sacar a estos 30 canes. Nosotros en este momento nos encontramos con dos de los representantes de esta convocatoria que también se hizo a través de redes sociales, porque cuando llegamos no solamente habían vecinos de Los Olivos, habían vecinos de otros distritos más que habían llegado hasta aquí indignados por esta situación, y justamente estamos con Pedro de la Cruz. Él es animalista y representante del albergue Angelitos sobre Ruedas, que nos va a dar los detalles sobre cómo es que ustedes se enteran de la condición deplorable en la que estamos viendo a estos canes, y finalmente qué antecedentes hay sobre las denuncias que se han hecho respecto a la situación que se vivía dentro de esa casa.
3: Ante todo, muy buenos días. Sí, evidentemente la junta vecinal de aquí tiene conocimiento pleno de la situación, las circunstancias donde esa casa emitía un olor nauseabundo, fuertísimo, que ha sido denunciado anteriormente en diversos años. Lo que nos comentan es que esas investigaciones, esas denuncias quedaron prescritas y quedaron en nada. Poco se pudo hacer. ¿Cómo es que nosotros nos enteramos? Bueno, prácticamente a través de mi compañera Lady Méndez y también en base a nuestro compañero Kevin, que es Rodolfo. Kevin Rodolfo nos está de una u otra forma representando, haciendo la denuncia que en este momento se está llevando a cabo en la comisaría de la jurisdicción, y él el día jueves había visto un plantón de unas personas que también son animalistas, que estaban justo al frente del recinto, y él, que viene desde hace 8 años recabando información, pues se juntó para poder hacer el plantón el día de ayer, digamos, ¿no? El día viernes. Y que a la fecha del día de hoy, pues hemos podido rescatar a los 30 perros.
2: Claro, es importante precisar, Cintia, que esta convocatoria nace desde el día jueves. El día jueves hubo un apersonamiento mediano de personas, pero es el día de ayer y tenemos las imágenes ahí.
4: Eso, Marielena,
2: de la cantidad de personas que llegaron hasta la puerta de esta vivienda en la que estaban estos 30 animales. Ahí ustedes pueden observar.
4: Estamos viéndolas, sí, Marielena.
2: Evidentes.
4: Las imágenes, te comento, y nos preocupa también la situación de las dos señoras, ¿no? ¿Qué se sabe de ellas? Porque lo que nos contabas es que tenían estos 30 canes abandonados, hacinados, pero ellas también necesitan apoyo. ¿Nos puedes contar un poco más también sobre ellas? ¿Qué se sabe de ellas?
2: Sí, claro que sí, Cintia. Nosotros el día de ayer y también durante la madrugada de hoy estábamos realizando la cobertura y queríamos hablar justamente con estas dos señoras adulto mayores, una de ellas un poco más mayor, se puede ver en las imágenes, sin embargo no hemos tenido respuesta. Hemos hablado también con el personal de la municipalidad de Los Olivos y señalan que están poniéndole una multa a la vivienda respecto a esta situación que ha pasado. Pero preocupa, por supuesto, también cuál es el estado de salud de estas dos personas, porque finalmente son dos señoras adulto mayores, y según lo que nos señalan los vecinos, pues ellas, aparte de vivir acá, también vivirían en otro lado, y adicionalmente vendrían solamente por las noches, me comentaba usted, joven.
3: Sí, presuntamente podrían tener algún tipo diferente de vivienda también, que gracias a la comunidad vecinal se nos ha informado que presuntamente podría estar en el distrito de Independencia con una cantidad similar de perros. También los vecinos que viven aquí en la misma cuadra, ¿no?, de estas dos señoras que tienen estos perros en condiciones deplorables, nos mencionaron que algunas veces venían acá a pasar la noche, sin embargo otras veces no, ¿okay? Y que muchas veces se les comentó de que este olor era porque tenían pollería, ¿no?, mataban a los perros.
2: Se sabe también, digamos, si ellas viven con algunas otras personas más, porque Cintia, como mencionábamos, preocupa la situación de las mascotas, por supuesto, pero también preocupa la situación del estado de salud de estas dos señoras adulto mayores. ¿Viven con alguien más que se pueda hacer cargo de ellas?
3: Lo que tengo entendido, en base a la comunidad vecinal, es que no viven con otras personas más, viven las dos solas, en estas, presuntamente en estas dos casas, y que podrían tener algún tipo de condición, ¿no? Es lo que he escuchado dentro de la junta vecinal.
2: ¿De salud mental?
3: Alguna condición mental, ¿no?
4: Claro.
2: Perfecto,
4: claro.
2: Muchas gracias. Cintia, precisar por último que los vecinos de esta zona se están organizando ya para interponer la denuncia correspondiente, porque según el abogado que nos acompaña, Diego Saldarriaga, estaríamos frente a un presunto caso de maltrato animal.
4: ¿Sí? Claro, gracias María Elena por la información importante, el rescate que se ha hecho de 30 perritos que se encontraban completamente abandonados, porque estas dos mujeres lo tenían ahí, iban en las noches, algunas noches, pero lo que se sentía y lo que los vecinos habían reportado era realmente desesperante. Lo otro también, ver cómo el Ministerio de la Mujer puede ayudar a estas dos personas adultas mayores que se encuentran completamente solas, que tenían esta gran cantidad de canes y que sin embargo no podían darle lo que necesitaban, así que está ahí el reporte también para que puedan acercarse a apoyarlas a ellas. Vamos a estar atentos a cómo se viene desarrollando el caso. Gracias a nuestra compañera María Elena Mamani, nosotros seguimos con más, tenemos que irnos a una breve pausa, pero al volver, atención, sigue la incertidumbre por los montañistas desaparecidos en el Huascarán. La urgencia aumenta con el paso de las horas, pues la temperatura desciende a 15 grados bajo cero. ¿Qué pasa con las tareas de rescate? Todo se lo vamos a contar tras la pausa.

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1: De acuerdo con la información policial, Christopher Campos fue intervenido en febrero de este año por presuntamente haber participado en el robo de una motocicleta. Sus familiares evitaron brindar declaraciones a la prensa. Testigos contaron que fueron dos los sicarios quienes interceptaron a la víctima y escaparon a bordo de una moto.
2: ¿Conocen a la víctima?
3: No, dicen que es de Las Terrazas.
2: ¿No vive en esta zona?
3: No, acá no. Perseguido ahí, y una moto, yo vi una moto lineal, se fueron para allá embaladitos.
1: La policía halló 8 casquillos de bala en el lugar y ya solicitó los videos de las cámaras de seguridad de la zona para identificar a los asesinos. El de Pincri de Ventanilla quedó a cargo de las investigaciones.
4: 7:12, vamos a hacer una pausa, pero al regresar tenemos los detalles de las labores de rescate que se están realizando en estos momentos en el Nevado Huascarán para rescatar a estos 3 montañistas que ya habrían sido ubicados por GPS. Y también les vamos a dar los detalles de esta investigación policial que reveló cómo una pollería habría sido utilizada para captar jóvenes y volverlos sicarios. Ya regresamos con esa información, no se mueva.
0: Especias.

0: policía detuvo a 5 presuntos implicados en el asesinato del dueño de un car wash en San Juan del Lurigancho. La investigación apunta a que el crimen por encargo habría sido motivado por una relación sentimental clandestina.
1: Este es el video que detalla el minuto a minuto, el antes, durante y después de un crimen por encargo. El móvil habría sido una relación sentimental clandestina, según esta investigación. 5 de agosto de 2025, Jonathan Santos Carrasco, dueño de un local de car wash en San Juan del Lurigancho, recibe a una mujer que llega a su negocio. Minutos después, él conversa por celular. Mientras se distrae con la joven, aparece el sicario, quien le dispara 5 veces. El homicida huye y la víctima intenta mantenerse en pie, pero ya no tiene fuerzas. Ahora fíjese en este hombre que aparece en medio de esta escena de dolor. Poco a poco va ingresando al interior de este local, mientras va conversando por teléfono. Se sienta, recoge el celular de la víctima y luego lo oculta en su bolsillo. Mientras tanto, el herido es trasladado a un hospital. Él no resistió y murió.
2: Mira, así es.
1: Meses después, la Dirección de Inteligencia montó una estricta vigilancia contra cada uno de los presuntos participantes en este hecho criminal, tras la declaración de un testigo protegido. La noche del último miércoles, agente de la División de Investigación de Extorsiones tuvo a Yair Maraví Inga, alias Farruco. Él sería el autor intelectual del crimen contra Jonathan Santos, el dueño del car wash. La víctima habría tenido una relación sentimental clandestina con Paola Gamonal, la pareja de alias Farruco. Hoy ella está detenida por el hallazgo de evidencias ilícitas en el lugar donde la intervinieron. También fue capturado el sicario, quien confesó haber disparado contra Jonathan Santos.
3: ¿Desde cuándo trabajo para él?
4: No, yo no trabajo para él, nada más hice eso, no sé.
3: ¿Cuántos tiros le metiste?
4: Varios.
1: La policía identificó a la persona que sustrajo el celular como Jorge Luis Goñas Díaz, alias Especial, quien entregó el celular formateado antes de pasar a la clandestinidad. En total, hay 5 detenidos.
5: ¿Quiénes serían las personas que habrían participado de atendiendo diversas funciones dentro de esta banda criminal dedicada al delito de extorsión, delitos de alto impacto y también al sicariato?
1: El fiscal William Orlandini, del cuarto despacho de la tercera Fiscalía Penal Corporativa de San Juan del Lurigancho, está a cargo de la investigación durante los 7 días de detención preliminar.
0: La policía capturó a 4 presuntos integrantes de la banda criminal Los Dueños del Sur. Durante el operativo se halló la camioneta que habría sido utilizada en el asesinato de un hombre en Villa María del Triunfo.
6: Lo que empezó como la búsqueda de los responsables de un homicidio terminó con la captura de 4 presuntos integrantes de la banda criminal Los Dueños del Sur. Era la 1:30 de la madrugada del 13 de julio, cuando una cámara de seguridad registró el momento en el que una camioneta se detiene en el asentamiento humano Paraíso Santa Rosa, en Villa María del Triunfo. Un hombre desciende del vehículo y segundos después, desde el interior de la unidad, se realizan varios disparos. La víctima fue identificada como Marco Antonio Rueda Becerra, venezolano de 38 años, quien murió en el lugar.
7: Fallecido también es un ciudadano venezolano, ¿no? Y ellos se enfrentan también entre grupos, ¿no? Entonces, la hipótesis es que es aparentemente de asesinato es por un problema entre bandas criminales, ¿no?
6: Las imágenes permitieron a los agentes de la Brigada Especial contra el Crimen de Lima Sur seguir el rastro de la camioneta presuntamente utilizada en el crimen. El vehículo fue hallado oculto en una cochera de Villa María del Triunfo y en su interior los policías encontraron varias placas de rodaje.
7: La cámara no se puede apreciar bien la placa, pero sí hemos hecho el seguimiento del carro con las cámaras y hemos logrado, con más el trabajo de inteligencia, hemos logrado llegar a la cochera.
6: La intervención permitió capturar al primer sospechoso. Con esa información, los detectives allanaron otro inmueble en Villa El Salvador.
7: Cuando lo hemos intervenido venezolano en el carro, tenía un arma de fuego. Entonces hemos intervenido su casa y en su casa hemos encontrado a 3 venezolanos, 2 armas de fuego más.
8: Marihuana.
6: Dos pistolas, un revólver, decenas de municiones, drogas, celulares y motocicletas fueron incautados en el lugar. Además, según información policial, uno de los vehículos intervenidos tenía requisitoria vigente por robo.
2: Munición.
8: Ya. ¿Otra caserina? Tres caserinas. ¿Esa caserina ya? ¿De cuánto es?
2: Esta caserina de 30.
6: En total, cuatro venezolanos fueron detenidos y trasladados a la sede de la BREC Lima Sur. La DIRINC investiga si todos ellos habrían participado en el homicidio de Marco Antonio Rueda Becerra, un crimen que quedó registrado por las cámaras de seguridad de la municipalidad de Villa María del Triunfo.
0: Un delincuente que se hizo pasar por motorizado arrebató un celular de alta gama a un transeúnte en Surco. Serenos y policías lo capturaron tras una persecución y recuperaron el teléfono y además de otro equipo reportado como robado.
6: Se hizo pasar por repartidor para arrebatarle el celular a este transeúnte en Surco.
9: Y efectivamente se dio el arrebato a un ciudadano que transitaba distraído en la vía pública utilizando su teléfono. Esos instantes de distracción aprovechó este delincuente.
6: A bordo de esta moto, este hombre ingresó a la cuadra 7 de la avenida Las Nazarenas. Aparentemente se trataba de un motorizado. Sin embargo, al observar a su objetivo, giró en sentido contrario, subió a la vereda, se acercó a la víctima, le quitó su celular y se dio a la fuga. El agraviado rápidamente dio aviso a las autoridades y los serenos del distrito junto a la policía iniciaron la persecución.
9: Con la policía lograron la intervención y la captura de este sujeto en la Panamericana Sur, en la vía expresa nueva. Es de nacionalidad venezolana, corresponde al nombre de José Zamora García.
10: Ya, párate sobre ese pie.
6: Finalmente la víctima recuperó su teléfono.
9: En su poder se encontró dos teléfonos celulares, uno de ellos que recién había sustraído, un iPhone 14, y otro teléfono que también al momento de verificar el código email se pudo verificar que era un teléfono robado. Debería irse preso. Sin embargo, acá lamentablemente las leyes son así, pero las leyes también dicen de 1 a 6 años por este tipo de robos.
6: El intervenido fue puesto a disposición de los policías de la comisaría Sagitario para las diligencias correspondientes.
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1: Exactamente las 7 de la mañana con 26 minutos.
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8: Y de acuerdo a lo que yo siento y mis rescatistas sienten, porque en este momento se acaba ya este tema del voluntariado y poco a poco seguro se va a terminar y que la policía haga su trabajo, porque ellos son de acuerdo a ley los identificados para que hagan ese trabajo. Yo, que expongan a su personal y que hagan el trabajo, porque creo que a nosotros no nos dan el respeto y tampoco la prensa nos quiere dar el respeto desviándonos las preguntas. Déjennos contestarles y nosotros seguramente vamos a empezar a darnos a conocer a la población y la población que sea la que defina quién hace estos trabajos verdaderamente.
9: Beto, entendemos porque me he enterado y por la página que has escrito que te dejaron en el Huascarán y has caminado más de 12 horas.
8: No es la primera vez, siempre a todos nuestros rescatistas durante estos 46 años que estamos como asociación, siempre y muchas veces, mejor que no venga la policía, mejor que no vengan los helicópteros, porque es una esperanza falsa que a los mismos familiares les dan esperanzas y luego de eso hacen todo este desorden. El helicóptero que se regrese, nosotros siempre hemos hecho durante estos 45 años nuestros rescates, habrán demorado un poco más, pero hemos sabido traerlos desde la montaña. En ese sentido, pedimos ese respeto y ahora sí, efectivamente, hemos triangulado toda la zona de acuerdo a nuestra experiencia, y en esa triangulación nosotros ya vemos que están a los 6.400 metros sobre el nivel del mar, luego de haber recabado harta información, una información perdida, donde había participado también una persona muy cercana al señor Saúl, quien manda un mensaje de voz luego de salir a los 6.400 metros sobre el nivel del mar, donde verdadera y efectivamente dice que uno de los integrantes estaba mal. y ellos hacen un bivac a los 6400 metros, y eso es el día lunes, y en ese momento nadie llamó a la emergencia. Recién el día martes tratan de bajar y hemos hecho la identificación de las fotografías que y de los videos que ellos han enviado a sus familiares. En base a eso hemos podido ir avanzando, y luego de eso, gracias a un dron especializado, hemos podido sobrevolar el lugar in situ, donde hemos visto las huellas, donde están. Hay un punto A, que es una grieta muy grande, y hay un punto B, donde es una grieta muy grande, con una pendiente en tubular que ingresa, y a ese lugar ingresan con un rapel, y luego de eso, en ese lugar, van de izquierda a derecha, es donde desaparece la geolocalización del reloj Garmin que tenía el señor Alejandro Ugarte, Chicho, y es el espacio donde está, y efectivamente y lamentablemente hemos identificado dos grietas, y a esa altura esas grietas superan los 100 metros.
9: Beto, disculpa la impertinencia. ¿Qué se necesita urgente, por favor? ¿Qué se necesita para poder lograr sacarlos o retirarlos de ese encuentro, que de ese lugar donde ustedes han logrado
10: identificado?
8: Justamente nuestra apresura de venir aquí a Huaraz es para hacer una mesa técnica ya con profesionales comprometidos de la asociación. Sé que hay una y están contratando un rescate privado. Los rescatistas privados ahorita están pidiéndome para reunirnos, para hacerles todo este informe técnico y para que ellos se hagan cargo. En este sentido, seguramente van a ir 4 a 6 personas, pero especializadas, donde tienen que hacer un buen campo 1, y de ese campo 1 movilizarse lo más rápido hasta los 6400 y hacer la búsqueda en estos dos lugares que seguro están, pero de acuerdo a la experiencia va a ser poco probable que puedan verlo, porque ahí las grietas son bien profundas. Ya años anteriores, ya hace más de 20 años, también ahí hubo la desaparición de ahí de un cliente y su guía peruano, donde desaparecieron por muchas razones.
9: Prácticamente ahora, los voluntarios, Juan, terminaron su tiempo, ahora se necesita de personal especializado que supuestamente tendrán que cobrar. Sí, Fátima, perdón.
10: Sí, Juan, para consultarte, hoy se va a retomar la búsqueda en esta zona que nos está contando precisamente el presidente de la Asociación de Guías de Montaña. ¿Se va a retomar la búsqueda? ¿Pueden volver hoy a esta zona?
9: Beto, te indican si hoy día se puede retomar eso o cuántos días va a demorar, porque tenemos entendido que es bastante difícil. ¿Qué nos cuentas tú?
8: Mira, yo no sé cómo lo van a plantear mis colegas que están asumiendo esta responsabilidad, pero ellos seguro van a tener que ir con la policía para poder trasladarlos, pero es muy probable que ellos ya no van a querer utilizar los helicópteros, van a tener que movilizarse quizás a horas 1 de la tarde, porque también el helicóptero acá vuela pues de 6 a 8 a 9 de la mañana.
9: ¿Cuántos días puede demorar esa preparación?
8: Aquí el primer trabajo, para entendernos, por favor, es el primer trabajo con los voluntarios y con personas solidarias, como este caso mi equipo, hemos identificado dónde es el lugar. Hemos resumido el espacio grande en un lugar. Ahora, este segundo grupo lo que va a hacer es ir a identificar si efectivamente están ahí.
10: Están ahí.
8: Luego de eso bajan, y el tercer grupo ya organizarán con la familia, con todos los amigos, los profesionales, si va a haber la posibilidad de extracción o no va a haber la posibilidad de extracción, porque el lugar es sumamente peligroso.
9: ¿Esto, y además, cuántos días llevará Beto?
8: Esta primera parte pueden hacerlo en 2 días.
9: 2 días. Mientras tanto, en ese momento, no hay ningún tipo de rescatista arriba.
8: Así es.
10: Juan.
9: Bueno, esto es una cruda realidad, y tenemos la información de primera mano de Beto Pinto. Es cuanto informamos a nivel nacional. Gracias, Cintia.
10: Gracias, Juan, por la información. También al presidente de la Asociación de Guías de Montaña, que está manifestando además el problema de coordinación que se está dando con la Policía Nacional para el traslado, y que los esperen también al momento que ellos ejecutan además esta labor importante de búsqueda. Pero importante también lo que ha manifestado respecto a la ubicación, que dice que estarían ya ubicados a 3400 metros sobre el nivel del mar, y lo importante aquí es que las labores puedan realizar esta coordinación, esta mesa técnica en la que se requieren especialistas para que se pueda llegar y poder ubicar a los 3 montañistas que estarían en esta zona que él denomina este cruce que han realizado estos expertos en búsqueda. Tenemos a continuación lo que ha escrito también, ahora hace poco, la novia precisamente de Alejandro Manuel Ugarte, uno de los montañistas que continúa desaparecido. Y ella informa de esta manera que están buscando empresas privadas de rescate para ya mismo, pone en mayúsculas, pagado. Hemos contactado varios guías y nos están diciendo que no van a salir ahora. Entiendo si se trata del clima, pero el principal motivo es porque ya los dan por muertos y proponen que el ideal es subir en una semana, o hasta me dijeron que en agosto para ellos ya no hay apuro. Eso me lo han dicho en mi cara. No es una opción, es lo que pone con exclamación, evidentemente, la novia de uno de los montañistas, desesperada, ¿no? Con el dolor, además de querer ubicarlo. Nosotros vamos a pagar, quiero que suban pensando en que hay vida. Si al final es lo contrario, no me importa, pero lo que queremos, lo queremos en tierra firme. Y continúa este mensaje que ha colocado en sus redes sociales, señalando también que ellos están buscando para ahora mismo a los especialistas, porque necesitan que continúe la búsqueda, necesitan que no cesen estas labores. Entienden que por el clima pase, pero cuando ya hay un mejor clima, ellos esperaban que el día de hoy pueda retomarse. Colocó en una última imagen también con un helicóptero, indicando de que ya podrían volver a sobrevolar la zona, pero lo que están pidiendo los familiares es que no cese la búsqueda, porque cada momento que pasa, cada minuto que pasa, es más desesperante para ellos. Y mientras continúa la búsqueda de los sandinistas en el Huascarán, la emergencia revela también una falta de protocolo para una respuesta rápida para rescates. Además, un experto de alta montaña revela que en temporadas altas hay falsos guías que ponen en riesgo la vida de los visitantes, una problemática que las autoridades no controlan.
11: Pudimos mandar acá ese dron que les estoy explicando, que tiene alta tecnología, y no perdemos la fe.
12: Son los pedidos desesperados de Paola Chiapina, conductora de televisión e influencer, que aprovechando su llegada en redes sociales, pedía rescatar a Alejandro Chicho Ugarte, el amor de su vida. Su amigo Freddy Saúl Mendoza Lizana y el guía huaracino Artidoro Salas también se perdieron a más de 6.000 metros sobre el nivel del mar. En todo momento denunciaba la falta de apoyo, una evidencia que la falta de un protocolo de respuesta ante una emergencia puede ser vital entre la vida y la muerte.
13: Nosotros no contamos con material técnico suficiente ni con personal para poder subir allá a ayudarles.
12: La falta de protocolos quizá pudo evitar la muerte de Ignacio Chinchay, un cargador que también fue atrapado por una avalancha en el sector de la Canaleta. Parte de su expedición, el turista indio Kailash Tiagraham y el guía Edgar Laveriano fueron rescatados por un helicóptero de la Fuerza Aérea del Perú.
14: Porque si bien es cierto, los helicópteros no tienen la capacidad para aterrizar a los 6.000 metros. Entonces entiendan, amigos montañistas, que esta búsqueda va a tomar tiempo.
12: Pero hay una preocupación mayor en temporadas de alta demanda. Hulver Eguiluz, experto guía de alta montaña, revela que hay agencias que utilizan a guías piratas y que no están preparados.
15: Pues se vería un 40% de piratas, hasta 60%. Que hay personas que, porque subieron un par de veces, ya se creen guías y se hacen llamar guías. A veces decimos piratas. Y es por eso que tú a veces pagas por un servicio y dices, oye, tu guía tiene certificado, te van a decir no. ¿Dónde está la Fiscalía de Prevención del Delito, un representante de Ejercetur o uno de la Policía de Turismo? Esos operativos son muy buenos, pero en ciertas ciudades brilla la autoridad por su ausencia.
12: Estos viajes de alto riesgo son liderados por agencias de turismo que cobran cerca de 10.000 soles por cada expedición y no exigen un seguro de vida o de accidentes. Para las aseguradoras, un rescate por helicóptero puede costar hasta los 20.000 dólares. Y no es para menos. Destinos más seguros, como las montañas de Alaska, pueden cobrar 15.000 dólares por guía, mientras que las montañas del Everest llegan hasta los 60.000 dólares.
15: Los países cobran mucho más, pero es porque ellos tienen ya un protocolo. Cernan solamente, el presupuesto que ellos lo que cobran es derivado solamente para ver la parte de ecología, ambiente, proteger el parque, no más.
12: En 2025, el Servicio Nacional de Áreas Naturales Protegidas, SERNAMP, reconoció al majestuoso Parque Nacional Huascarán como el mejor destino de aventura del mundo. Hoy ingresar cuesta apenas 150 soles, pero según el experto, eso no garantiza una visita segura. Destinos como la montaña Aconcagua en Argentina, el más alto de América, puede costar entre 6.000 y 7.000 dólares, donde existen mejores protocolos de respuesta ante una emergencia.
16: ¿Quién protege entonces al turista ante una emergencia?
15: Mira, lamentablemente no hay nada escrito ahí. Estamos en pañales.
12: Por ahora, más de 40 rescatistas, drones y helicópteros continúan la búsqueda contra el reloj y el frío extremo.
10: Amigos, nos vamos a una pequeña pausa. Al volver, cuidado, se incrementan los robos por fiestas patrias, mayor movimiento económico en los negocios y el pago de gratificaciones se convierten en los objetivos de los delincuentes. Y también alerta sanitaria en Estados Unidos. Más de 5.000 personas han resultado afectadas por un parásito que provoca severas infecciones estomacales. En Puerto Rico ya se ha registrado el primer caso importado. Ya regresamos con los detalles.
17: Es muy frío y así, o sea, que ellos vienen haciendo extorsiones, ya no es la primera vez que lo iban a hacer, ¿no? O sea, ya lo vienen haciendo tiempo.
18: Se ha encontrado un vínculo de carácter técnico-científico, porque los casquillos y los proyectiles cometidos en ambos delitos, el asesinato del gerente de seguridad ocurrió el año pasado, serían compatibles, ¿no? Lo que se concluye acá, que el arma empleada en ambos casos es la misma.
19: Durante los allanamientos a la casa de uno de los dueños de la pollería, los policías encontraron explosivos y una granada de guerra.
20: ¿Qué es eso? ¿Qué es eso?
21: Aparentemente son artefactos explosivos,
22: ¿ya? No lo manipule, chaval.
20: No lo manipules, ¿ya?
22: Déjale,
20: ¿ya?
22: Para llamarla de...
20: Déjale más, ¿ya? Déjale más.
21: Señora, ¿quién tiene accesos acá? ¿Jesús ha entrado acá?
23: Antes, tal como era su hermano.
19: La evidencia forma parte de la investigación por presuntos delitos de banda criminal, extorsión y tenencia ilegal de explosivos.
18: Durante las diligencias se logró visualizar el celular, donde también se encontró cierto indicio o evidencia que ellos mismos filmaron las partes del reglaje previo a la ejecución de la acción criminal.
21: No te muevas mucho, no te muevas mucho, muéstrame el camino, ¿cómo es?
19: Cuatro personas permanecen detenidas, uno de ellos cayó con 2.000 soles que según la policía serían el pago por este crimen. Los videos del reglaje, los chats y las confesiones han abierto nuevas líneas de investigación que podrían dar con más capturas en un caso que terminó revelando que a veces el peligro puede esconderse justamente detrás de la fachada más común.
10: Muy atentos porque cuántos más casos habrán así. Pero les vamos a hablar de esta joven profesional que vive una verdadera pesadilla desde el pasado 14 de julio tras abordar un taxi colectivo en la avenida Javier Prado en San Borja. Denuncia haber sido secuestrada por unos delincuentes durante 4 horas, tiempo suficiente para robarle su celular y la clave de sus cuentas bancarias para robarle la suma de 5.000 soles. Ahora ella vive aterrada, pues los delincuentes aún no han sido capturados.
24: Dentro del auto había estado el conductor, había una chica de nacionalidad venezolana y ya estaba ahí un chico también en la parte de atrás. Avanza el auto unas cuadras y es donde ahí en la parte como hay semáforos, ahí donde voltea el conductor y el chico del costado nos comienza a apuntar con un arma y diciéndonos que esto es un asalto. Yo creía que me iban a matar porque estaban ahí apuntándome con 2 armas. Estoy muy asustada, tengo miedo al salir a las calles, no estoy tranquila al saber que aún siguen afuera, ¿no?
25: Vive aterrada pensando que sus atacantes se encuentran libres en la calle buscando a sus próximas víctimas. El temor de toparse nuevamente con ellos la ha llevado a refugiarse en su casa por estos días, lejos del peligro que supone volverse a subir a un taxi colectivo.
18: Anímicamente, ¿cómo estás?
24: Me siento mal, siento mucho miedo, ¿no? Es como si ha cambiado mi vida por este suceso que nadie se lo puede imaginar, ¿no? Nunca me imaginaba, ¿no? Que me iba a pasar esto.
25: Esta joven profesional, quien prefiere el anonimato por seguridad, vive un verdadero calvario desde el pasado 14 de julio, cuando fue secuestrada y asaltada durante 4 horas por una banda de delincuentes que aparentaba ser el servicio de taxi colectivo cuando se dirigía a su centro de trabajo.
24: Yo tomo el tren y bueno, pues más rápido por los taxis colectivos me brindan esa facilidad porque el corredor también, las colas son largas, a veces vienen llenos y por eso es lo que yo tomaba los colectivos.
25: Todo sucedió, según la víctima, al promediar las 8:30 de la mañana, a pocos metros de la estación La Cultura y frente al centro comercial La Rambla. La pesadilla de esta joven de 25 años inició a plena luz del día, tras abordar un taxi colectivo en este paradero informal conocido como La Piscina, en plena Javier Prado, en el distrito de San Borja. Una zona, como muestran las cámaras de videovigilancia del distrito, bastante transitada durante la mañana por decenas de usuarios que buscan un transporte que los acerque rápido a su destino.
24: Yo, bueno, bajaba de la estación La Cultura, 8:30 por ahí es lo que yo me acerco, ¿no? Por donde están en esa hora los colectivos. Justo en ese momento habían varios colectivos en esa recta y es donde yo ahí preguntando cuál va mi paradero, me subo, ¿no?, a ese auto y ahí es donde comienza todo.
25: Lo que parecía un día normal para esta joven profesional se convirtió en una verdadera pesadilla que duró un lapso de 4 horas. Al interior del auto, además del conductor, se encontraba una mujer de nacionalidad venezolana como copiloto y en el asiento de atrás, otro supuesto pasajero.
24: Antes de que avance en la ruta, justo se había subido un chico, también preguntándonos si iba a su paradero. Pero este chico se baja antes, el auto seguía avanzando y se sube una señora. La señora se sube y avanza el auto unas cuadras, ahí donde voltea el conductor y el chico del costado nos comienza a apuntar con un arma, diciéndonos que esto es un asalto y con muchos insultos. Y es ahí donde ya el auto se direcciona, ¿no?, de su ruta.
25: Era una banda de asaltantes que con armas de fuego la obligaron con gritos y amenazas a ella y otra persona más a entregar las claves tanto de su celular como de sus cuentas bancarias.
24: Prácticamente las transferencias no estaban intentando hacer hicieron el retiro también. Nos torturaban con el arma también para poder hablar, para poder decirle nuestros datos y también nos decían que si no colaborábamos iban a disparar.
25: ¿El arma lo tenías dónde?
24: En la cabeza.
25: ¿Era de quién? ¿Del chico que estaba en la parte de atrás?
24: Sí, el que se encargaba de las cuentas. Yeah.
25: ¿Y te apuntaba básicamente a ti o también a la señora que estaba a tu lado?
24: Sí, a las dos.
25: ¿Y el chofer qué hacía? ¿Solamente manejaba?
24: El chofer sí se encargaba solamente de manejar.
25: ¿No? ¿Y la persona que estaba adelante?
24: La chica prácticamente era la que se encargaba de brindarnos asistencia, por así decirlo.
25: La joven fue despojada de su celular de alta gama y de un monto de 5,000 soles de sus cuentas a través de transferencias bancarias. La pesadilla terminó cuando fue abandonada junto a la otra pasajera en el distrito de San Juan de Miraflores.
24: Todo esto en el transcurso donde hacían todo este tema, nos pedían las contraseñas, las transferencias, se comunicaban con una persona notificando que ya estaban acabando su trabajo, así lo llamaban.
25: Por ello es que sus sospechas apuntan a que esta banda de delincuentes tendría sus

0: vehículo e identificación de esta banda delincuencial que viene haciendo de las suyas en paraderos informales, haciéndose pasar como taxis colectivos.
1: Juana Muñoz, una joven que soñaba con convertirse en arquitecta, fue asesinada durante un asalto en Chiclayo. Mientras su familia exige justicia, las investigaciones buscan identificar y capturar a los responsables de este crimen.

0: Desde el día en que asesinaron a su hija, estos padres caminan abrazando su retrato como si de alguna manera aún pudieran sentirla cerca. Acarician su rostro con la misma ternura de siempre, aferrándose a los recuerdos de la joven que llenó de vida su hogar y cuya ausencia hoy ha dejado un vacío imposible de llenar en la familia.
1: Nosotros como familia estamos destrozados por la partida de mi pareja. Ya nada ni nadie nos podrá devolver ahí a este mundo y solo queremos que se haga justicia.
0: De aquella mujer cálida, amorosa, que encantaba con su forma de ser, hoy solo quedan los registros fílmicos y el cariño que sembró en cada persona que la conoció.
2: Buen amigo, una buena compañera, nos ha dejado un gran vacío en nuestros corazones.
0: Juana Muñoz Namuche soñaba con convertirse en arquitecta y estaba cada vez más cerca de alcanzar su meta. A sus 23 años había aprendido que los sueños se construyen con esfuerzo, perseverancia y sacrificio. Sin embargo, cuando el futuro parecía abrirle las puertas, la violencia terminó arrebatándole no solo la vida, sino también todos los proyectos que aún le faltaban por cumplir.
1: Ella era una mujer tan llena de sueños.
3: Perdió la vida de una manera tan cruel y tan injusta.
1: Y hasta ahora no puedo pasar página, no puedo cómo rehacer mi vida. Terrible, terrible lo que ha pasado para mí, para la familia, para los amigos más cercanos de ella que han tenido la dicha de conocerla.
0: En la sala de su casa permanecen intactas las maquetas que elaboró con dedicación, los planos que dibujó con sus propias manos y los bocetos donde imaginaba las construcciones que algún día esperaba hacer realidad. Hoy cada uno de ellos se ha convertido en el recuerdo más doloroso para su esposo, quien convive a diario con las pertenencias de la mujer que sigue siendo el amor de su vida. En medio del silencio que dejó su ausencia, toma entre sus manos los trabajos que ella realizó con tanto esfuerzo y dedicación, como si al contemplarlos pudiera volver a sentir un pedacito de su esencia.
4: ¿Cuánto tiempo ustedes llevaban de relación?
3: 3 años y medio, señor. 3 años y nosotros hemos sido convivientes, hemos sido pareja con muchos planes, con muchas metas, y todo se quedó truncado por esos malditos asesinos, por esa maldita obsesión del poder, del dinero, ¿no?
0: Quienes compartieron con Juana coinciden en que era imposible no quererla. Tenía una personalidad que iluminaba cualquier lugar. Era la tía que consentía a sus sobrinos, la amiga que siempre estaba dispuesta a escuchar y la hija que hacía sentir orgullosos a sus padres.
5: Como sobrina, una chica muy respetuosa, amable, estudiosa, compartía momentos gratos con sus amigos, con las primas. Y pudimos al general de Lambayeque que cambie a todos los policías de Pata, que cambie. Y le pido al alcalde de Pata que haga operativo de mototaxis, motolineales, menores de edad manejando sin brevete.
0: También la recuerdan como una joven luchadora de carácter firme, un humor contagioso y un espíritu alegre que nunca perdió, incluso en los días más difíciles.
4: Una chica trabajadora, trabajaba en un restaurante allá en Pata, pero somos mujeres, ¿no? Queremos justicia, que no quede la muerte impune, porque ha dejado esa muerte destrozada a una fase madre, a su papá, a su hermana. Queremos justicia.
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0: Había un lugar donde ella parecía olvidarse del mundo, junto a los caballos. Montarlos era mucho más que un pasatiempo. Era el espacio donde encontraba tranquilidad y libertad. Bastaba verla recorrer los caminos con una sonrisa para entender que sobre el lomo de uno de ellos era completamente feliz. Estas imágenes corresponden a uno de sus últimos cumpleaños. Su pareja quiso sorprenderla, llevándole mariachis, y ella respondió como siempre lo hacía, con una sonrisa.

0: risa, cantando, bailando y disfrutando.
1: Hemos llegado al final de la presente jornada informativa.
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6: Exactamente las 7 de la mañana con 56 minutos.
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2: Muy bien, ya son las 8 de la mañana con un minuto en Debate por Radio Tacna. Tengan todos ustedes muy buenos días. 16 grados la temperatura en nuestra ciudad. Hay un sol tímido que quiere salir. Se espera que para el mediodía haya una temperatura de 21 a 22 grados, de acuerdo a los pronósticos del CENAMI. Pero ahora estamos a 16 frescos grados centígrados en nuestra ciudad. Veamos, la Comisión Permanente del Congreso de la República aprobó un crédito suplementario por 9.596 millones de soles en julio, en este mes. Los fondos financian el pago progresivo de gratificaciones y CTS para trabajadores CAS, sectores de salud y educación, y la continuidad de servicios del Estado, en lo que se ha anunciado ya hace uno o dos días. El monto, como ya lo hemos indicado, 9.596 millones para el ejercicio fiscal 2026. Es un crédito suplementario. Fue aprobado por la Comisión Permanente con 17 votos a favor, 5 en contra y 4 abstenciones. Este texto sustitutorio, basado en el proyecto de ley 14.799, coordinado con el Ministerio de Economía y Finanzas, ¿no?, ha determinado el destino de estos recursos. Habrá un pago gradual de gratificaciones por fiestas patrias y Navidad, para eso ha servido este fondo, y CTS para el régimen CAS, los sectores sociales, financiamiento para salud, educación y seguridad ciudadana. En este proyecto para educación tenemos entendido que en este crédito suplementario se han considerado 85 millones de soles para el pago de la deuda externa, es lo que dicen. Entonces le tocará unos 100 o 150 soles a cada profesor, ¿no?, que se les debe por parte del Estado lo que se ha denominado la deuda social. Se asignaron también recursos descentralizados, aunque el Parlamento decidió retirar partidas asignadas a ciertas obras de infraestructura vial y proyectos específicos. Esto significa que se ha desvestido un santo para vestir a otro. 9.000 millones de soles, ya a una semana de que este gobierno finalice, ha sido motivo de críticas por parte de los sectores a nivel nacional. No hay buenos comentarios al respecto, porque los analistas indican que se ha desvestido un santo para mal vestir a otro a pocos días que entregue el gobierno el presidente Balcázar. Por su lado, la presidenta electa Keiko Fujimori ha insistido en la unidad nacional, tratando de hacer un llamado a los partidos políticos para trabajar a favor del país. Pero Sánchez y sus seguidores están en otra nota y anuncian paros y movilizaciones con la intención de jalarle la alfombra a la presidenta Fujimori. Asimismo, se ha dado a conocer por parte de Julio Velarde, presidente del BCR, que las secuelas de los cambios climáticos van a afectar de todas maneras la economía nacional. Habrá una baja en la producción, principalmente en las zonas en donde se concentra el mayor volumen de los productos de agroexportación, o sea, la zona norte del país. Se habla asimismo de una temporada de sequía en la zona sur. Keiko Fujimori tendrá que hilar muy delgado para impedir que los problemas que se avecinan se conviertan en caldos de cultivo para los grupos obstruccionistas que no quieren diálogos ni que haya estabilidad en el territorio de la República. Los que no sufrirán, de hecho, serán los congresistas, que ingresan ahora, se hacen cargo a partir del 28 de julio, ¿no? Los nuevos congresistas, senadores y diputados, que recibirán un primer sueldo de alrededor de 50,000 soles, en una acción que contradice lo que los mismos congresistas electos ofrecieron en campaña, es decir, austeridad en el gasto, mayor atención a la pobreza, aunque con estos primeros sueldos solo son una capa delgada de los ingresos que muchos de ellos piensan obtener para recuperar gastos de campaña y ganancias con las hostias sin consagrar. ¿Y cómo vamos aquí en Tacna? Aquí las autoridades están en otra nota, tratando de escribir listas y fortalecer su posición política con la intención de repetir el plato y continuar usufructuando del dinero público. Los perfectos desconocidos que han salido elegidos para senadores y diputados están en campaña para seguir desparramando las tareas ideológicas del partido que representan, pero sin mirar las secuelas de sus propias declaraciones y lo que podría afectar a la región en términos de inversiones y empleo. Bueno, estos y otros temas serán tocados en esta edición sabatina de debate, señores, pero mientras tanto, así están las cosas cuando son las 8:06 en debate.
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2: Ya son las 8 de la mañana, 10 minutos en Debate por Radio Tacna, en contacto directo con el doctor Álvaro Zacarías Valderrama, exdecano del Colegio de Abogados de Tacna, para hablar precisamente sobre los temas que nos competen. Aquí por Tacna, las autoridades están más ocupadas en inscribir listas, en hacer zampoñas y puyumpuyos, ¿no es cierto?, no solamente en la ciudad, sino también en la zona alta del departamento, que en estar elaborando un plan, aunque ya no sé si tienen tiempo hasta fin de año, creo que sí, dejar algunos lineamientos para saber hacia dónde nos estamos dirigiendo en el transcurso de los próximos años. Pero en fin, toda la atención también política está en el gobierno de la señora Keiko Fujimori. Se instala este 28 de julio. Los señores senadores y diputados van a cobrar 50,000 soles. Muy bien, aquí tenemos una pareja de representantes en el Congreso, ¿no es cierto? Una senadora y un diputado que son esposos, 100,000 soles. A quien Dios se la dio, dice San Pedro se la bendiga. Ojalá que eso sea compatible también con el trabajo que realicen a favor de los intereses de Tacna, que se supone que para eso han sido elegidos. Hay una mecánica que tiene que ser compatible entre el desarrollo de cada departamento y lo que va a pensar o piensa ya el gobierno de la señora Fujimori, ¿no es cierto? Más o menos, hay algunos lineamientos que ella ha dado a conocer, pero el mensaje del 28 de julio creo que va a ser determinante para saber exactamente hacia dónde se va a orientar su gobierno, y de acuerdo a ello también cómo puede, cada departamento del país, cada región, va a tener que empalmarse, ¿no?, con esas miras, para que haya, diríamos, un desarrollo sostenido a nivel nacional y no solamente en las grandes áreas poblacionales. Álvaro, muy buenos días.
10: Buen día, Ricardo. Un gusto siempre conversar contigo, con los oyentes del programa y de la radio, en este sábado 18 de julio. A ver, la nota editorial, para conversar un poco de lo que tú estás planteando y respecto a los comentarios sugeridos. Primero tenemos a nivel nacional, y como tú has señalado, este 28 de julio, cuando asuma su mandato la señora Fujimori, va a marcar un poco el derrotero de los próximos 5 años de gobierno, y no solamente va a marcar el derrotero de los 5 años de gobierno, sino también va a establecer, me parece, las pautas de relaciones con los gobiernos subnacionales, gobiernos regionales y gobiernos locales. Y eso es sumamente importante desde el punto de vista de la región Tacna, desde el punto de vista de la provincia de Tacna. ¿Qué es lo que va a decir? Creo yo, lo comentábamos también, tiene dos caminos, y lo ha señalado en sus mensajes a lo largo de la campaña y a partir de su proclamación como presidente de la República. Uno, él ya en campaña señaló que va a repetir el gobierno de su padre. Ese es un camino que lo ha señalado. Pero también le hemos escuchado hablar de reconciliación nacional, le hemos escuchado hablar de una convocatoria nacional, ha hablado también de que el país está dividido, está fraccionado. Ahora ese sería el otro camino, pero no sabemos cuáles van a ser los mecanismos para superar ese fraccionamiento, Ricardo. El mapa electoral que nos ha dejado esas elecciones nacionales es un país fraccionado, dividido, donde hay un sector, y no solamente dividido en función de condiciones etarias, de edad, o condiciones de pensamientos políticos, sino territorial. Y ese es el gran problema del país. O sea, ¿cómo vas a gobernar un país que está partido territorialmente? La zona sur del Perú ha manifestado en las elecciones un voto anti. Es obvio que es simplemente es una coyuntura de momento, pero tendrá que implementar políticas dirigidas a esos sectores para recuperar la confianza, para decir a los críticos del fujimorismo, que desde que salió huyó su padre, dejando la presidencia y que fue vacado, en lo que se dice del fujimorismo no es cierto. Esa es la tarea histórica. El Perú le ha dado, los que han votado por ella, le han dado esa oportunidad histórica de reivindicar lo que es el fujimorismo. No sé si lo logrará o no. Vamos a ver cuál va a ser el mensaje, y no solamente el mensaje, sino los hechos prácticos, las realizaciones concretas para gobernar el país. Tú lo has señalado en la nota editorial. Tenemos problemas, el grave problema es la seguridad en todo el país, el tema seguridad. El tema económico también tiene que ser visto. ¿Por qué? Porque los índices no son, si bien es cierto, tenemos una relativa estabilidad económica, pero no son los mejores en los cuales uno asume un gobierno. Y has integrado también un elemento que me parece sumamente importante. Estábamos revisando los últimos días los efectos del fenómeno del Niño. Eso también va a traer como consecuencias problemas sociales, problemas económicos, que entiendo yo que el gobierno tiene que tener ya un plan de contingencia, y que no solamente lo tiene que trabajar a nivel nacional, sino lo tiene que trabajar directamente con los gobiernos regionales y con los gobiernos locales a ese respecto. Entonces, esa gobernanza necesaria que le exige el país a nuestros gobernantes, ese diálogo permanente entre el gobernado y el gobernante, tiene que plasmarse en hechos concretos, no solamente en decires o en buenas voluntades, y que al final se implone nuevamente, como ha venido ocurriendo a lo largo de nuestra historia, el autoritarismo centralista que nos ha inundado, Ricardo.
2: Bueno, salirse un poco del discurso político solamente, ¿no es cierto?, sino ir a los hechos, que es lo que la población quiere. Cuando Keiko Fujimori ha manifestado que va a gobernar igual que su padre, yo supongo que será para la atención social que hubo. Alberto Fujimori tuvo una tarea social importante en la década de los 90, pero acá todos dicen, claro, va a tener otro Montesinos, va a comenzar diríamos, a hacer problemas sociales. No, la coyuntura que encontró Alberto Fujimori en los 90 al país es completamente diferente a lo que tenemos ahora. Había allí terrorismo, había una superinflación del primer gobierno de García. Bueno, entonces, recuerdas tú a Miller, ¿no? Que Dios nos apoye, que Dios nos coja confesados.
10: Algo así.
2: Fue un discurso muy famoso, cuando dijo, y uno salía, yo recuerdo perfectamente bien, con un sueldo que más o menos alcanzaba, pero uno fue al mercado y era solamente para comprar un par de cosas, ¿no? Porque de un día a otro subieron los precios de los artículos alimenticios, pero fue un shock que a las finales determinó una estabilización económica, quiérase o no, sino que todos los peruanos tuvimos que participar en ese esfuerzo, ¿no? O sea, la coyuntura política y social que tuvo Alberto Fujimori es completamente diferente a lo que ha encontrado acá Keiko Fujimori en este año 2026, ¿no? Y cuando dice voy a gobernar como mi padre, será porque de repente dirigido al aspecto social u otros, que de repente habrá un panorama que puede definirse, como bien se ha señalado Álvaro, este 28 de julio, ¿no es cierto? Dirá ahí algunos lineamientos de voy a hacer tal cosa, voy a hacer la otra cosa, etcétera, pero que encuentra un problema de dificultad para el gobierno, claro que sí, hay acá situaciones de los cambios climatológicos y el aspecto social y político, sí, el país no está muy muy calmado, que digamos.
10: Claro, Ricardo, recordemos, a ver, el 90 que nos deja Alan García fue un 90 caótico.
2: Así es.
10: A ver, ¿qué nos dejó Alan García? 7000% de inflación, y 7000% de inflación no es una bicoca, Ricardo, es que tu dinero en menos de un mes no valía absolutamente nada. Esa era la economía que nos dejó el señor Alan García. Nos dejó, obviamente, desde el 80 que surge Sendero en Chuschis y produce todo lo que produjo, el daño y la violencia genocida de parte de Sendero Luminoso, el terrorismo, y que no estaba solucionado. Entonces, obviamente, esas circunstancias son distintas a las que hoy está enfrentando el país. Pero tienen otras... La situación del país también está ofreciendo problemáticas que son propias de este momento. A ver, tenemos aún... Pensábamos nosotros que habíamos superado el tema de la del racismo en el Perú. Esas elecciones nos han dicho que ese mal es endémico en el país, y ese es un problema que tiene que solucionarse. Tenemos el problema de seguridad, que los índices de seguridad, de inseguridad en el país son altos, que no están siendo solucionados. Y ahí tienes dos caminos: o estableces políticas de gobierno o políticas de Estado en las cuales todos participamos, de manera que se frene la violencia, se frene esta inseguridad, pero se garantice la tutela de los derechos fundamentales, o adoptas el modelo Bukele: cárceles, recojo a todos, todos los que son azules a la cárcel, todos los que son, por decir otro color, amarillo, se quedan en la calle. Eso es otra. Entonces, eso vamos a ver cómo va a tejer el gobierno de Keiko Fujimori a partir del 28 de julio. Yo creo que sí. Entonces, señalamos, son otras realidades. Me ha sido recordar perfectamente cuando Hurtado Mira nos dijo que Dios nos coja confesados, y al día siguiente salías a la calle y no sabías, ni el vendedor de la tienda sabía cuándo te iba a cobrar por la botella de agua, ni tú sabías cuánto le podías pagar, porque
2: no alcanzaba para nada, en absoluto. Fue una etapa bastante difícil. Habría que definir ese tema de racismo, que ha sido bastante utilizado en la política nacional, Álvaro, sobre todo por los grupos de izquierda, ¿no? Son los únicos que hablan de racismo. Habría que definir qué cosa significa racismo, porque las leyes no discriminan, tú eres abogado. Es decir, no se da una ley para los blancos, otra para los aguarunas de la selva, otros para los de color chaufa. No, todas una ley sirve para absolutamente para todos, ¿no es cierto? Y cuando uno va a Cantagna, por ejemplo, va un blanco a estudiar a un colegio de Ciudad Nueva, ¿quién discrimina a quién? ¿No? ¿Quién discrimina a quién? Acá, o acá en Tacna, para no salirnos del ámbito, hay personas que tienen un estatus, ya sea porque han ganado mucho en el contrabando, o en las coimas, o lo que sea, discriminan a los demás, y esas personas no son necesariamente blancas, ¿no? O sea, hay que definir muy bien eso del racismo. Lo que hay que hacer es que, diríamos, todos tengan oportunidades de trabajo para que tengan un estatus económico de forma tal que puedan llevar un pan normal a sus casas, ¿no? Y no están estirando a la mano, por ejemplo, en programas que gastan millones de soles, como esos ministerios que hay ahora repartiendo arroz, azúcar o aceite, cuando con esa plata se puede promover el empleo y esa misma gente puede obtener un sueldo, aunque sea mínima, que con su esfuerzo y con honorabilidad puedan llevar el pan a su casa sin hacer cola en ningún sitio. Es eso a lo que hay que dirigirse, ¿no?
10: Así es, Ricardo. Mira, el tema del racismo no es, venga de donde venga, tiene que ser repudiado. No, el tema del racismo es discriminación. Y cuando existe discriminación es que no todos somos iguales. Y la Constitución dice, todos somos iguales ante la ley. Entonces, cuando somos todos iguales ante la ley, se aplica para todos. Pero los atavismos históricos que tenemos, que no han sido superados, aún están vigentes. Y esto no es un discurso ni de izquierda ni de derecha, es una realidad que podemos constatar, y lo que tú has señalado es un claro ejemplo de que el racismo pervive y supervive y aún está vigente. Estas elecciones han llevado a esa votación, país fraccionado. Entonces yo creo que y ahí nuevamente está el tema, una institución desprestigiada en nuestro país que no ha encontrado actores válidos es el diálogo. El país no dialoga. Nos polarizamos en posiciones y no encontramos consensos, cuando hoy, los tiempos de hoy, te exigen gobernanza. ¿Y qué significa gobernanza? Yo, gobernante, converso contigo, ciudadano, y encontramos y las fuerzas políticas y las fuerzas sociales y la iglesia y las naciones, la sociedad civil organizada, encontramos consensos para lograr objetivos comunes que nos beneficien a todos. Si eso está fraccionado, si eso no funciona, porque el diálogo ha sido repudiado por los sectores políticos, sean de derecha y sean de izquierda. Las elecciones nos han desenmascarado una realidad, o sea, posiciones ultras de ambos lados. Entonces, eso no te va a llevar a ningún lado. ¿Tenemos problemas? Por supuesto que sí. Y creo que en el caso de Tacna, tenemos el tema de recurso hídrico, tenemos el tema medioambiental, tenemos el tema minería, tenemos el tema de desarrollo, y si quieres tú le agregamos el tema Sofratán. Entonces ahí todos los actores, todos, no solamente el gobernador, no solamente el alcalde provincial, tienen que algo que decir. Todos tenemos que contribuir a establecer consensos que beneficien a todos para lograr el desarrollo y superar esta crisis. Yo concuerdo contigo, la discriminación es perniciosa y eso nos lleva al retraso en lo cual estamos. La división beneficia al poder, Ricardo. Entonces, creo yo que tenemos mucho más por conversar, y el tema, pues, de decirle a las autoridades salientes, ¿no?, que ya dejen todo como están, que vayan ordenando sus cuentas y no se les ocurra vender mercados, hacer planes de rutas o planes de desarrollo. Ya basta eso, ya déjense hacer las cosas, ya están de salida, no hicieron nada en tres años y medio. Tanto
2: quieren hacer todo como... en dos semanas, sí. En fin, muy bien. Muchas gracias, Álvaro, por los comentarios. Que pases un buen fin de semana.
10: Igualmente para ti, un gusto conversar contigo siempre, Ricardo. Muchas gracias. Muy bien.
2: El doctor Álvaro Zacarías Valderrama, ex decano del Colegio de Abogados de Tacna, estuvo con nosotros. Tenemos que ir a la pausa. Regresamos.
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12: Exactamente las 8 de la mañana con 26 minutos.
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7: Muy bien, ya estamos en contacto directo con el economista Carlos Paredes para hablar sobre qué le va a pasar al país a partir del 28 de julio. Como ya toda la población conoce, hay cambios climatológicos que ya están afectando a la zona norte del país. ¿Qué pasa en la zona norte? Bueno, es una de las regiones más productivas que tiene el país, si es que no es la más productiva, ¿no? De allí están saliendo el mayor número de los productos de agroexportación, y lógicamente que estas inundaciones, desbordes y todo lo demás que va a ocurrir y que está ocurriendo con la corriente El Niño va a hacer que haya una baja en la producción y por lo tanto también una baja en el sistema de agroexportación, menos ingresos para el país, y el país va a tener que dar más dinero para la atención precisamente de las secuelas que dejen estos cambios climáticos. Entonces, hay allí un pie que no es muy agradable para el inicio de un gobierno como el de la señora Keiko Fujimori, que se va a hacer cargo del Ejecutivo a partir del 28 de julio. Ahora, aparte de esa situación, tenemos también el tema social, ¿no es cierto? Si estos cambios climatológicos, si estos problemas que va a haber con la figura de la economía va a bajar, ojalá que no haya un proceso inflacionario, ahí está Julio Velarde que de repente puede hacer algo al respecto, son caldo de cultivo estos problemas para grupos que no quieren el diálogo en la actualidad. Entonces, a esos cambios, a esos problemas de la naturaleza se van a sumar los problemas sociales, ¿no? Aprovechando de que no se está haciendo nada porque yo no voy a dialogar absolutamente con nadie y esos problemas que hay yo los puedo aprovechar políticamente en desmedro de repente de los intereses nacionales. Entonces, hay un tema que hay que estudiar con sumo cuidado para ver qué puede pasar en las próximas semanas, don Carlos. Tenga usted muy buenos días.
9: Muy buenos días, don Ricardo, y buenos días a Tacna. Bueno, sí, las informaciones que están apareciendo creo que nos deben llevar a una reflexión acerca del impacto que el fenómeno del Niño va a causar en el país. Un primer dato a relevar es que se nota una diferencia entre el comportamiento de la economía en el país de enero a marzo, incluso agregando abril, con lo que ya viene en junio-julio. Justamente el señor Velarde del Banco Central de Reserva ha destacado el hecho de que en los primeros cuatro meses se creció 3.5%, mientras que entre junio y lo que va de julio, el crecimiento está en 1.5, es decir, se han perdido 2 puntos en relación a los primeros cuatro meses. Y esto tiene que ver con el efecto del fenómeno del Niño. La cifra que ha llevado hacia abajo el comportamiento tiene que ver con la pesca. En la pesca, don Ricardo, el daño alcanza al 70%. Se ha crecido 70% menos que el primer trimestre. Esto es, además, gráficamente se puede notar. No sé si ustedes han logrado ver fotografías o imágenes en video de la cantidad enorme de pelícanos que están caminando por las calles a la búsqueda de comida, porque los peces que ellos normalmente los comen de la superficie del mar en la costa ya no pueden hacerlo, en razón de que esos peces se han ido hacia la búsqueda de aguas frías al interior del mar, y los pelícanos no pueden ir más allá de una franja pequeña de distancia entre el final de las olas del mar que todavía tocan arena y, digamos, la superficie del mar. Entonces, esta fotografía creo que ilustra de manera muy gráfica la gravedad de la situación. Entonces, no tienen comida las aves que viven de eso, porque, como repito, las aguas del mar están muy calientes. Ahora, la calentura del agua del mar, don Ricardo, también rebasa toda predicción. Al momento se tienen 6 grados más, cuando normalmente en otros niños se ha tenido 3 grados más. Entonces, por esa razón, la alarma acerca de que lo que viene es muy complicado, no está siendo adecuadamente valorada para tomar las medidas. En todo caso, todas las autoridades admiten que no se han tomado las medidas que debieron tomarse. Es decir, estamos algo así como bajo cero respecto de este anuncio que ya tiene pues cerca de un año de comunicado de que va a ser difícil, grave. Incluso hablan de que va a ser peor que el 83-84, que cuando gobernaba Belaúnde en su segundo gobierno, y digamos la situación, incluso dicen que puede ser hasta peor, que podría ser similar a la del 36, cuando Ciro Alegría, después de ese drama, escribió Los perros hambrientos, esa famosísima novela que relata el drama que ocurrió a través de esa sequía tan elevada, tan profunda. Entonces, creo que no se está dimensionando, don Ricardo, y la política no está pues teniendo una empatía con esta situación. Yo creo que debiéramos ponernos mucho más en acelerar medidas que por lo menos nos tengan en resguardo. Yo le decía, creo que en ocasión pasada, que debiéramos, por ejemplo, colocarnos una meta de que ningún animal

0: animalito se nos muera, porque los animalitos mueren por falta de comida, no mueren por frío. Cuando viene la nevada o cuando hay un friaje, mueren porque no pueden comer nada, en razón de que su comida está debajo del hielo o debajo de la nieve. Entonces, resolver la comida de los animalitos es clave, y eso tiene que ver, don Ricardo, con el engorde de ganado, con la producción láctea, con los cuyes, en fin. Y hay salidas, hay soluciones, pero requieren una inversión en tecnología. Si todos hiciéramos o generalizáramos el forraje verde hidropónico, que puede elaborarse al interior de un aula del colegio, al interior de un galpón con techo, no se necesita fitotoldo, no se necesita plásticos especiales. Se colocan unos andamios, se hace la germinación, se espera a que eso crezca, se encadena y se tiene comida suficiente para las crianzas, que sean mayores o sean menores. Esa meta deberíamos ponernos, don Ricardo. Y como también en ocasiones he explicado, producir un kilo de alfalfa requiere 200 litros de agua. Producir 3 kilos de alfalfa, 600 litros de agua. Un kilo de forraje de verde hidropónico equivale a 3 kilos de alfalfa en materia nutricional. Y producir un kilo de forraje de verde hidropónico requiere 2 litros. 2 litros contra 600 litros. Imagínese el ahorro de agua que implica esa técnica, esa tecnología, y eso es absolutamente fácil hacerlo. Entonces, tenemos que ir a alternativas de esta naturaleza que nos permita, pues, salvar la vida económica de la gente, pero también la alimentación de la población consumidora,
1: que creo que es fundamental. El asunto está que siempre la política de los gobiernos aquí en el país, don Carlos, ha sido que venga el problema, ¿no es cierto?, y después cómo reaccionamos, ¿no? Pero las tareas de prevención han sido muy escasas en lo que tenemos de historia ante este tipo de eventos. Si hay inundaciones, ¿no es cierto?, fuertes lluvias en la zona norte, don Carlos, se espera lo contrario en la zona sur, diríamos la sequía, ¿no es cierto?, periodo de sequía, y bueno, si tenemos un problema A en el norte, vamos a tener un problema B en el sur. Ayer hemos estado mirando la televisión y hay, por ejemplo, grandes temporales en Chile, ¿no?, que han inundado y ha causado algunas muertes. Claro que todo depende también del tipo de efectos que puedan hacer estos cambios en determinadas zonas geográficas. Pero si alguien dice, por ejemplo, acá, bueno, ¿y qué vamos a hacer al respecto? Ya está el niño en nuestras costas. No hay una respuesta coherente, ¿no, don Carlos? O sea, no tenemos una respuesta clara de decir, no, acá lo único que se ha hecho es sacar 9.600 casi millones de soles para un crédito suplementario. No sé si allí está también la figura de la atención de los efectos de la corriente del niño, ¿no? Y porque según lo que se ha hablado en Lima, en los programas de televisión, se ha estado desvistiendo un santo para mal vestir a otro, ¿no? O sea, no es plata aparte, ¿no?, sino se están juntando retazos para sumar 9.000 millones de soles. Es una cantidad, pues, extraordinaria, ¿no? Y no sabemos, repito, si eso también está dedicado para la atención de este problema del norte, bueno, de todo el país.
0: Justamente no, don Ricardo. Lamentablemente el Congreso ha tenido su mira en propósitos de generar un clientelismo que no le ha dado el resultado político que buscaban. Ellos creían que dando plata, repartiendo dinero, esas personas o esos bolsones sociales beneficiados iban a votar por ellos en agradecimiento. No ha sido así. Entonces, ahí ha estado orientado esencialmente este crédito suplementario. En el camino, y viendo las noticias que anuncian temas graves, aparte de lo que usted señala que ha ocurrido en Chile con estas lluvias e inundaciones inusuales, también se ha dado en el Ecuador un huaico en una zona costa llamado Machala, donde el huaico ha sido de tal gravedad, don Ricardo, que incluso han fallecido autoridades que estaban digamos en alguna actividad de supervisión de la prevención. El huaico los ha sepultado. Entonces, la situación es muy grave, muy difícil, pero no hay respuesta de nuestro lado. Y esto de los créditos suplementarios, de soltar la plata a la última hora, en fin, tampoco son solución, don Ricardo, porque en su mayoría esto es libertad de uso de la plata, sin controles. Y más tardecito vamos a tener la lista de corruptelas que van a aparecer, porque en realidad las autoridades se dedican a eso. No hay un mapa, no hay una lista, no hay una categorización de qué emergencias debieran ser. Por ejemplo, estaba escuchando por allí que esta zona de San Ildefonso, que siempre en Trujillo, La Libertad, es una especie de huaico abierto, como lo era Chosica antiguamente, digamos, los avances que hay son pues precarios para las posibilidades de decir que esa cuenca o esa zona de riada, esa zona de huaico, ya está controlada. No está controlada. Debería hacerse algo demasiado extraordinario, similar por lo menos a lo que ha ocurrido en Chosica, de colocar estas mallas que permitan retener las partes sólidas que arrastran las aguas en zonas de ríos secos, para poder hacer que solamente pase el agua y el lodo, pero no las piedras y demás que hacen pues gigantes daños. Entonces, no hay nada de esto preparado, lamentablemente. La descolmatación de ríos se anuncia en Piura que solo han avanzado el 30%, Ricardo. En esas condiciones, no hay otra que ver qué se hace frente a una Piura que se va a sumergir en una cantidad de agua que les va a llevar pues de la cintura para arriba, en materia de poder caminar siquiera por las calles. Entonces, no hay nada preparado.
1: Y los miles de millones, don Carlos, que se destinaban para este tipo de problemas, yo recuerdo que solamente en la época de Kuczynski fueron más de 5,000 millones de, vinieron, no sé, levantaron algunas casas, precarias, que ya no existen ahora. ¿Para qué han servido todos esos dineros y no, cada vez que se presente el problema, nuevamente hay que destinar lo mismo?
0: Mire, don Ricardo, la irresponsabilidad es tan grande que, por ejemplo, en el caso de Piura, tienen compradas unas bombas que, digamos, permiten extraer el agua para dispararla a otras zonas y evitar la inundación de áreas que están pobladas de viviendas. Creo que tienen 5 casas de fuerza con ese tipo de bombas que pueden llevar el agua hacia otros lugares. Ninguna de las 5 funciona, don Ricardo. ¿Y por qué? Porque el motorcito que hace que la bomba funcione se lo han robado. No hay, ni los han reemplazado. Por tanto, hay 5 extractoras de agua para evitar que las inundaciones compliquen la vida de la gente, y sin embargo no funciona, no están operativas. Entonces ahí la preocupación mayor debiera estar pues en algo así como detectar 1, 2, 3, 4, ponerlo en un orden de prioridades y decir qué se ponen a resolver de primera instancia. Yo diría que incluso esas bombas o esas casas de fuerza que permiten extraer y llevar agua a largas distancias donde no haya población, pudiera hasta multiplicarse, que no sean 5, que sean 10 o 20, que estén operando, pero que estén operativas y no que sean motivo para que aparezca ahí el robo y por tanto se tiene pues un aparato que no funciona. Entonces, cositas de esas, don Ricardo, debieran colocarse en una especie de lista de emergencia, porque la situación viene grave y

0: lluvias, las aguas existentes de manera superficial, que pueden ser lagunillas, que pueden ser algunos reservorios, en fin, tienden a secarse más pronto, en razón de que las temperaturas son demasiado elevadas y eso provoca una evapotranspiración que hace que todo se, digamos, se seque. Y de otro lado, don Ricardo, hay un aumento significativo del calor durante el día que provoca una refractación, es decir, un choque de la del sol con el suelo, que hace que le lleve a perder tanta humedad que usted ve un suelo cuarteado, casi con una especie de líneas de separación, como si usted, digamos, pudiese separar una franja de tierra de la otra, porque hay una cantidad de canalitos que aparecen como cuarteado. Y entonces, en esas condiciones es muy difícil que prospere cualquier cultivo. Y de otro lado, se tienen en la noche heladas, es decir, la temperatura baja tanto y el shock térmico entre la helada y la alta temperatura provoca esas situaciones en el suelo, y por eso es lo grave de confiar únicamente en las posibilidades de los pastos, por ejemplo, sobre el suelo. Y hay que pensar en formas de producir pastos de otra manera para que pueda el ganado estar alimentado. Pero también, don Ricardo, esto se va a expresar en la selva, porque las aguas de los ríos de la selva dependen, así como los ríos de la costa dependen de la montaña andina, de la cordillera de los Andes, de ahí bajan para la costa y para la selva. Entonces, en la sierra no va a llover. ¿Por qué? Porque la alta temperatura hace que la transpiración del mar, digamos, eleve nubes que no, ya no llegan a la sierra, y que descansan o descargan ya solamente en la costa. Entonces, al no llegar a la cumbre de la montaña andina, no va a bajar para la selva. Y en la selva lo que ocurre, don Ricardo, es que las llamadas playas que hay en los ríos se extienden al punto tal que el agua que transcurre es un agüita muy delgada,
1: un riachuelo,
0: que ya no permite, por ejemplo, el tránsito de barcazas. Y ellos se comunican a través, o sea, sus carreteras son los ríos. Entonces, van a faltar comunicación, no se va a poder transportar el petróleo para hacer funcionar las termoeléctricas, porque lamentablemente en la selva no hay hidroeléctrica, a pesar de que se tiene tanta agua. Y entonces se va a complicar la energía eléctrica, se va a complicar la producción, no va a haber la lluvia que ellos normalmente reciben, no se van a poder transportar de un lado a otro porque no van a poder caminar las embarcaciones de río, etcétera. Entonces, también ahí hay un daño muy muy complicado, Ricardo, que hay que buscar atender.
1: Sí, pues, y el gobierno va a tener que atender todas esas figuras, si no se le van a venir los huecos políticos y sociales. Muy bien, muchas gracias, don Carlos, siempre interesante conversar con usted.
0: Las gracias a usted, don Ricardo, y nuevamente un gran abrazo para
1: usted. Muy bien. Don Carlos Paredes González, directamente desde el Cusco. Tenemos que ir a la pausa, regresamos.
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4: Exactamente las 8 de la mañana con 56 minutos.
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6: Ya son las 9 de la mañana con 5 minutos, 9 con 5 minutos en Debate por Radio Tacna. Estamos en estudios con el abogado Víctor Martínez Villalobos para hablar sobre este temita que de alguna u otra forma ha estado corriendo por los medios de comunicación, ¿no es cierto?, en los últimos días. Esta tacha que ha presentado Barrientos a la lista de Fuerza Tacna, que lidera Luis Torre Robledo, porque habría estado incurriendo en irregularidades respecto a su propio reglamento. No, o sea, no ha habido otra figura aparte. Y no sé, el jurado electoral especial va a tener que pronunciarse al respecto. Víctor, buenos días.
9: Buenos días, profesor. Buenos días a todos los oyentes de Radio Tacna de Cana. Efectivamente, yo creo que aquí la cosa está clara. No hay mucho pan que rebanar. ¿Por qué? Porque lo que fundamenta en el pedido de la tacha está sintetizado, concretizado, y el jurado lo que tiene que hacer es proceder, porque la ley es tácita. No, así digan que la Constitución Política del Perú dice que lo que no se cumple, que debe cumplir, lo que no, la ley no manda, en fin. Pero aquel tema es claro. También la Constitución Política señala de que todo se reglamenta a través de leyes. Y la ley orgánica de municipalidades, la ley orgánica de gobiernos regionales, la ley orgánica de elecciones generales señala tácitamente de que si alguien quiere postular a otro cargo casi del mismo nivel al cargo ejecutivo, indudablemente tiene que renunciar 6 meses antes. Entonces esos 6 meses se han cumplido el 4 de abril. O sea, ha debido renunciar el gobernador, ha debido renunciar el 4 de abril para postular pues al cargo de alcalde provincial
6: como cabeza de lista,
9: ¿no? Así es, efectivamente, y no lo ha hecho. No, después el resto son leguleyadas. ¿Qué quiere decir la ley? La ley quiere decir de que para que no se utilicen los recursos económicos del Estado en campañas políticas. No, entonces, y lamentablemente el gobernador, no sé si sus asesores no le han dicho eso, seguimos cayendo en lo mismo. Por ejemplo, el día de ayer, creo que el gobernador ha estado por Tarata, por mi tierra, entregando títulos de propiedad. Es bueno, como gobernador es bueno que lo haga. puede entregarlo, puede hacerlo porque es un funcionario del Estado, porque le corresponde, pero ya como candidato no. Yo creo que ahí para seguir argumentando la tacha que le tiene que hacer al gobernador es que está utilizando bienes del Estado para proselitismo político y eso está penado. Eso es lo que quiere evitar la ley. La ley dice que no debe ejercer un cargo, y menos ejecutivo, para postular a otro cargo que también es del mismo nivel, ejecutivo. Entonces, ¿en qué quedamos? ¿El gobernador hace proselitismo político con bienes del Estado? No, pues, ya, yo, de veras, profesor, yo creo que aquí el jurado electoral especial de Tacna tiene que definirse de una vez por todas. No, y sería bueno también, ojalá nos escuche nuestro ex gran amigo, como queramos llamar, a Lucho Torres, retírese políticamente, retírese caballerosamente. Yo creo que sería lo mejor que puede hacer, porque encima de esto se le vienen procesos judiciales y sería muy triste de que, ejerciendo un cargo con las leguleyadas que se puedan hacer, sería muy triste de que a un mes, dos meses de estar ejerciendo el cargo, lo vaquen por una sentencia judicial. Eso sería lo peor que le puede ocurrir. Entonces, un consejo de amigo. Yo creo que, por lo demás, el jurado electoral especial tiene la palabra. Acá no hay medias tintas, profesor, tiene que ser tácito. Le duele a quien le duele a los electores, a los seguidores, le duele a los amigos, le duele a los ayayeros, le duele al grupo que conforman el gobierno regional, que siempre los ha llevado para un lado y para otro lado, que son los beneficiarios de los presupuestos de Tacna. No, le duele a quien le duele, la ley tiene que cumplirse.
6: Bueno, de acuerdo a las versiones que hemos tenido aquí en estudios con abogados, dicen que aquello de incluirse como teniente alcalde en la lista de José Tacna no es ilegal, o sea, no ha sido ilegal. Se ha actuado de acuerdo a los, diríamos, a lo que indica las leyes electorales. Lo que se ha presentado como tacha, ¿no es cierto? Oye, acá tenemos todo el expediente. Ha sido que esa lista, diríamos, ha incumplido. O sea, el partido político, la organización política, ha incumplido con su propio reglamento interno.
9: Claro, ¿no? Del 20%.
6: Del 20%, empezando por ahí. Entonces, es una observación que no sé si el jurado electoral especial la pasó por alto, o de repente ya la vio y dijo que es normal, ¿no? Pero no puede ser normal si eso va contra los estatutos internos. Entonces, son figuras que tienen que aclararse. ¿Y qué pasaría también, por otro lado, si viene el jurado electoral especial y le dice, a ver, señor, usted ha puesto ¿cuánto? A 4 ya. Entonces usted se ha pasado, pues, del 20% que indican sus estatutos internos, y por lo tanto corrija. O ya no se puede hacer eso.
9: Se puede.
6: Entonces se corrija, y entonces vienen los otros y dicen, ya, ¿cuánto habían? 4, entonces lo dejamos a 2. Y se acabó el problema.
9: No se puede tan así, profesor.
6: Aquí, o sea, no se puede ya corregir nada.
9: Ya no.
6: Se acabó el tiempo.
9: Efectivamente, aquí el jurado tiene que elegir entre si está bien hecha la tacha o está mal hecha la tacha, y si está bien elegido la invitación que le han hecho al señor Lucho Torres o no está bien. No, de aquí en día no hay medias tintas. La ley es la ley, se cumple la ley.
6: ¿Usted presentaba como invitado a su propia lista?
9: Claro, a su propia lista no, porque él creo que ha dejado de pertenecer a Fuerza Tacna. ¿Por qué? Porque se fue con el otro partido político pensando en que iba a ser grande el otro partido. No, el otro, el de ¿cómo se llama? Ya que su lista también, del trencito, de la locomotora, ¿no? Entonces, ya no, esos partidos ya no podemos ni recordarlo siquiera, porque creo que han sido relleno de una campaña política. Entonces se fue ahí pensando de que la cosa iba a mejorar, pero regresa como invitado a Fuerza Tacna, ¿no? Como uno de los candidatos a primer regidor. Y eso de que a la señora Soto le haya faltado documentos.
6: El logo hasta del gordito.
9: Sí, claro que sí, como invitado. Sí, o sea, el partido sigue funcionando porque tiene una posición política en Tacna, sigue funcionando, está dentro de lo que manda la ley, está dentro de todo. Pero dentro de los estatutos no está más del 20% de los invitados. Entonces, ahí viene el primer problema. El otro problema, no problema, sino la intención que hubo, de mala fe, de invitar a una señora para que vaya a la cabeza como candidata y luego retirarla, ¿no? Por incumplimiento, digamos, incumplimiento de algunos requisitos que manda la ley para ser postulante. Entonces, eso no es casualidad, profesor. Es con la experiencia el que tiene Lucho Torres. Saludos, Lucho, si me estás escuchando. No, eso no es inexperiencia, no, que no venga con...
6: Matrero, ¿no?
9: Claro, eso es intencional. Esa intencionalidad de mala fe tiene que evaluar el jurado electoral especial, ¿no? Y definitivamente aplicar la ley. Tu estatuto dice de que no te puedes pasar el 20%, uno. Tu estatuto, la ley manda de que no puedes postular a un cargo ejecutivo sin haber renunciado el 4 de abril, o sea, 6 meses antes de las elecciones municipales y regionales. ¿Por qué? Porque significa manejar recursos del Estado en proselitismo político a favor de una campaña personal de alguien. La ley está clara. O sea, aquí ni la constitución política se dice, no está hecha la ley, porque nadie debe cumplir lo que la ley dice, lo que la ley no manda, en fin, no, eso no se aplica aquí. Aquí definitivamente la ley electoral señala de que no puede postular a un cargo ejecutivo teniendo otro cargo ejecutivo. O sea, hay que decirle a Lucho de que termine su gobierno regional hasta el 31 de diciembre y retírese tranquilo. ¿Para qué más allá? ¿Para qué tanto brinco si el suelo está parejo?
6: ¿Cierto? Bueno, creo que ahora, los primeros días de agosto, tiene que pronunciarse el jurado electoral especial, ¿no? Diremos sobre esa tacha de...
9: Sí, hay cronogramas establecidos y debe pronunciarse claramente. Yo creo, no creo que haya razones verdes que valgan por ahí, ¿no? No quiero pensar en eso.
6: Los asesores de Torres, según opinión de los abogados, han estado bien en cuanto a mover y estar capeando ahí las restricciones de la ley electoral para que pueda incluirse como primer regidor, ¿no es cierto?, en la lista de Fuerza Tacna. Pero estos mismos asesores no le advirtieron que estaban incumpliendo con algunos artículos de su propio estatuto.
9: Efectivamente.
6: ¿No? O sea, se les fue, en otras palabras, ¿no? Pero hay otros...
9: Quizá no...

0: decirle, pues, si no ha sido intencional, profesor, pensando siempre que en que tengo mis allegados de repente en el jurado electoral especial y eso se arregla, ¿no? Eso se acomoda, como lo hicieron muchas oportunidades, ¿no? Las elecciones anteriores fue un arreglo así cómodo. Esto ya viene desde la época de la elección de Tonconi, ¿no? Donde el jurado especial electoral tenía, pues, cierta gente de que era muy allegada al gobernador regional y en ese tiempo al alcalde provincial. No, entonces no, pues no, así la cosa ya no. Yo creo que ya la ciudadanía se va dando cuenta poco a poco que acá hay jugadas que lamentablemente enturbian el proceso electoral. ¿A favor de quién? No, a favor de alguien que si lo esperaría una elección, digamos, imparcial, no creo que sea el ganador.
1: Si es la lista pasa y gana las elecciones, automáticamente Torres ocuparía el cargo de alcalde como primer regidor.
0: Claro que sí. Ahora, ¿qué dice la ley? ¿En la alcaldía hay teniente alcalde? No hay. Perdón, en las leyes de orgánica de municipalidades, de elecciones municipales, ¿hay teniente alcalde?
1: Tampoco,
0: no hay.
1: Sino primer regidor. Se puede anular la lista, ¿no es cierto?
0: Se puede.
1: O sea, me refiero de que, por ejemplo, si hay una lista con su candidato alcalde y candidatos a regidores, ya, y hay observaciones con algunos de ellos. Entonces supongamos que hay tres o cuatro personas que saben que son observadas que no pueden levantar esas observaciones. Entonces ya no serían 14 o 15, no sé cuántos son, serían 10, ¿no? Esos 10 siguen en carrera.
0: Claro, podría ser. No, pero, depende de la, porque eso pues no digo, está señalado.
1: Si los demás han levantado las observaciones, los que quedan siguen de carrera. Entonces, en el caso de la lista de Torres, siguen en carrera todos, menos la que estaba de candidata a la alcaldía,
0: claro,
1: la profesora Soto, ¿no? Y entonces, si esa lista ganase las elecciones, entonces ahí van a tener que coger quién va a ser el alcalde.
0: Claro, o sea, lo ponen a Lucho Torres como primer regidor. Ajá. Y eso antes de que haya las elecciones no significa que sea el teniente alcalde o quien vaya a suceder al que ya está en campaña.
1: Pero para eso está creando toda esa figura, ¿no?
0: Claro. Entonces, ¿qué pasa de que si no hay, en este caso tacharon, le sacaron a la señora Soto y asume inmediatamente? No es así. Cuando más bien ya juramenta el alcalde, digamos, la señora Soto hubiera juramentado como alcaldesa de Tacna, entonces, por X razón, porque el cargo es irrenunciable, pero por X razón que está contemplada en la ley, por muerte, por en fin, no, renuncia o lo retiran o lo vacan, resulta de que ahí sí el primer regidor asume la alcaldía. Pero en este caso no hemos llegado a las elecciones. Entonces es el jurado especial electoral el que tiene que pronunciar y decirse no va. ¿Puede seguir como regidor? Puede seguir posiblemente como
1: regidor. De Lima,
0: regidor,
1: por ejemplo, el jurado electoral especial de Lima Centro sí aprobó la lista donde estaba López Aliaga, pero López Aliaga no era autoridad. Pues. No era presidente
0: regional,
1: ni siquiera era alcalde, ¿no?
0: Y no ha juramentado como senador.
1: No juramentó.
0: Porque el cargo, desde el momento que dice sí juro, ya asumió la responsabilidad y se aplica la ley, el cargo es irrenunciable, ¿no?
1: Aunque también eso de López Aliaga habría que cocinar un poco, porque creo que tendría que haberlo vacado una vez instalado el Senado. O sea, no está el señor López Aliaga, no está por aquí, entonces, bueno, ¿quién es el reemplazo?
0: Pero el peso político, profesor.
1: Sí, pues, sí, entonces, a la final ese jurado nacional dijo, bueno, ya está bien.
0: No quiero problemas.
1: No quiere, pues, ponte entonces en la lista, pues. Que va a ser el mismo plan, porque él va a ser el que va a gobernar, si es que gana esa lista, ¿no?
0: Claro, o sea, pero que, a ver, ese es otro caso, ¿no? Su generis. ¿Qué va a pasar en Lima? De que supuestamente va a ganar su candidato. Entonces, ¿quién es el que va a gobernar? ¿Es él? Claro. Porque se cree un personaje ejecutivo.
1: Él no va a ser un segundón de nadie.
0: Claro que sí. Se cree que es un personaje ejecutivo.
1: Torres, y volviendo al caso de Torres, tampoco va a ser un segundón.
0: Efectivamente, por eso es que han puesto a alguien solamente para pasar y no y decir aquí ya va y esto. Han buscado pues las cinco patas al gato, ¿no?
1: Sí.
0: No, entonces el Lima va a pasar algo similar, asume, y el que va, porque como senador, le digo así, muy como senador, el señor López Aliaga no tiene mucho que hacer, porque
1: no, y iba a estar apretado ahí, pues, no, o sea,
0: uno más
1: cercado, ¿no?
0: Uno más de los tantos senadores y políticos que puede haber, porque no tiene vocación, no tiene convicción, no tiene nada para ser un senador legislativo. Él cree ser un ejecutivo, donde su palabra es ley. Hay que hacer esto y se hace, ¿no? Entonces, mal o bien, bueno, ese es su vocación. Pero como ejecutivo, perdón, como legislador, no tiene absolutamente nada.
1: Bueno, y la lista que hay aquí en esa en Fuerza Tacna, hay algunos que conoces tú, son los muchachos que apoyan el sector.
0: Ah, en Fuerza Tacna no me imagino que son gente que ha seleccionado por ahí o gente llegada.
1: El único conocido es Torres, bueno. y
0: gente que podría pensar que es muy fácil de manejar, no, para que le hagan los mandados a él. Bueno, eso es lo que se puede pensar, pero porque no veo políticos ahí así de carácter, no, que le puedan decir, ¿sabe qué, señor gobernador, señor alcalde? Eso está mal. No, porque si alguien le dice que está mal, seguro que Torres lo saca. No, es así, pues, no puede estar al lado, o sea, si te acercas mucho al jefe,
1: más vale,
0: te quemas.
1: Más sabe el
0: si te alejas mucho del jefe, del uno,
1: así
0: te
1: es.
0: Congelas.
1: Más sabe el diablo por viejo que por diablo.
0: Efectivamente, profesor, no, pero
1: ha perdido mucho Torres en esos años.
0: Pero lo malo es que, ha aprendido todo lo malo.
1: Ha aprendido por el lado,
0: valga la redundancia,
1: por el lado equivocado.
0: Equivocado. ¿No? Lo malo es de lo malo. Ahí aprendió mucho, ¿no? Y parece que todos los que lo acompañan lo siguen y le siguen en el mismo camino. Sino qué horas hay. Eso de hacer, por ejemplo, ojalá lo tengan grabado y ojalá algún periodista, lo mismos que han presentado la tacha tengan grabado la participación de ayer en Tarata, ¿no? Eso ya es proselitismo político con recursos y bienes del Estado. No sé si ha ido él, pero parece que ha estado por allá. Entonces no puede hacer campaña, pues siendo ejecutivo del gobierno regional no puede estar haciendo campaña política para ser alcalde de Tacna. No, pues no, por favor. Por favor, yo creo que aquí el jurado electoral especial tiene que ser tácito y claro. Y es más, lo de ayer, si se presenta una denuncia, es un delito. No, y ese delito le puede abrir un proceso. Claro que puede durar muchos años, como los que están durando con los limpios de Tacna y con todo, ¿no? Todos los 200 y tantos procesos que tiene el gobernador, que le dicen que... No, es un proceso, pero que en algún momento tiene que llegar a sentencia. Lo otro, ya parece que ayer, anteayer, también se ha ventilado en el Poder Judicial, ¿no? No, un caso de allá de Gregorio Albarracín. Entonces esperemos más bien que la justicia haga lo que tiene que hacer, juzgar a quienes han cometido un delito para poder castigarlo y sancionar en lo que manda, de la forma como manda la ley. Yo creo ahí sí tenemos que ser claros, pero que no dilate mucho tiempo. Y sería muy triste sería, profesor, de que pasen pues otros 5 años, así como los limpios de Tacna, para dictar una sentencia. Este es un delito que se ha cometido ya hace años, ¿no? 4 o 5 años atrás, creo, eso del parque de Viñán y todo, que se recién está juzgando porque alguien puso la observación. Si no, no hubiera avanzado absolutamente nada. Entonces, creo que aquí el Poder Judicial, ¿no? Al juez que le corresponda tiene que aplicar la ley. Hay que, señores, ¿y qué tal si juramenta como alcalde? Supongo, porque Lucho Torres, hay que recordar que ganó las elecciones para gobernador estando preso, ¿no? Entonces, si ahora está libre, digamos que podría ganar las elecciones, pero que después, por una sentencia en primera instancia, tiene que ser vacado.
1: Bueno, vamos a ver qué va a pasar. Ahora, a comienzos de agosto, tengo entendido que ya es el plazo, ¿no? Puede pronunciarse antes también el jurado electoral especial de Tacna sobre el caso de Torres y esta presentación de tachas que precisamente ya ha dado a conocer Barrientos, ¿no? Hace unos 2 o 3 días atrás. Muy bien, tenemos que ir a la pausa, regresamos.
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3: Exactamente las 9 de la mañana con 26 minutos.
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1: Bueno, ayer la Cámara de Comercio dio una recepción en conmemoración de un aniversario más de su funcionamiento. La señora Corina Flores nos hizo llegar una invitación al respecto, invitación que le agradecemos. Y que estuvo allí el presidente de la CONFIEP, que dio una charla bastante interesante sobre cómo se están desarrollando las empresas en el país y cuál es el movimiento de la economía a nivel nacional. Creo que ahora que hay un nuevo gobierno, el gobierno de la señora Keiko Fujimori, va a tener que observar bien el plano económico de acuerdo a lo que pueda producir cada región del país. Aquí en Tacna nosotros tendremos potencialidades. Tenemos, a ver, cerca o más de 100.000 hectáreas en plena producción agrícola. 100.000 hectáreas, solamente aquí hay 40.000 en la zona del litoral, ¿no? Más la del resto de todo el departamento, sumamos 100.000. Sin embargo, no tenemos un orden. para decir estos son productos de agroexportación, salvo las aceitunas que ya tienen su mercado hace muchos años, y las exportaciones de aceitunas solamente es una parte de los olivicultores, ¿no? Porque la otra parte funcionan perfectamente con esa producción que se distribuye a nivel nacional, o sea, toda su producción la venden en el Perú. Quienes utilizan su producto, por ejemplo, el aceite de oliva muy famoso de Tacna, bueno, se venden en los supermercados de todo el país, y también industrias como las conservas adquieren el aceite de oliva, ese aceite que ustedes ven ahí en el atún, ¿no? Ese aceite de oliva. Entonces, creo que si nosotros pudiéramos ordenar mucho más los otros productos que también se cultivan en el territorio de Tacna, entonces podríamos hablar ya de la fundación, creación o lo que sea de un puerto en el sectoral, porque no tenemos absolutamente ninguna justificación actualmente para poder crearlo, ¿no? Más que las buenas intenciones. Yo creo que la Cámara de Comercio está cumpliendo un papel importante dentro de lo que pueden ser las iniciativas que se pueden realizar aquí en el departamento para poder fortalecer nuestro desarrollo. Ya está por culminarse la carretera desde La Paz hasta la frontera, y bueno, acá todavía nos falta un tramo de 52 kilómetros, aunque Víctor Martínez nos aseguró que todavía, bueno, le falta el asfalto, es cierto, pero es transitable, ¿no es cierto? O sea, está firmada, es un tramo que está firmado y por lo tanto puede ser perfectamente transitable, aunque claro, con un tránsito más fluido se puede deteriorar, pero bueno, no sabemos cuál es el saldo de obras ni todo el resto al respecto. Lo cierto es que de alguna u otra forma lo que tenemos nosotros que tener en cuenta es que Tacna ya debe de colocarse en el consenso de lo que significa el desarrollo del país. El 28 de julio vamos a estar a la expectativa de lo que indique la señora Key con su mensaje a la nación, y seguramente que va a hablar sobre un desarrollo nacional, pero nosotros tenemos que aportar nuestro propio grano de arena para saber qué cosa queremos hacer con Tacna y cómo empalmarnos con el plan nacional que seguramente va a elaborar la señora Fujimori, Víctor.
0: Claro que sí, profesor. Antes de centrarnos en el tema que ha expuesto muy bien anoche el señor Jorge Zapata como presidente de la Confiem, tenemos que analizar algo muy importante. No nos olvidemos de que el 2024, cuando se inaugure el puerto Chancay, resulta de que el presidente chino, el señor Xi Jinping, viene al Perú, inaugura el puerto, pero dentro de los acuerdos que se hacen entre Perú y China, está algo sumamente importante y específicamente señalado, ¿no?, dentro de los acuerdos: la importación de China de la aceituna de Tacna y el orégano de Tacna. Así, con nombre propio. O sea, si alguien quiere decir, por ejemplo, nuestros hermanos de Moquegua, que tienen producción de orégano en Omat y por la parte más altas, no tendrían que sacar con el, con el nombre de Tacna. De Arequipa, de Puno, de donde sea, con el nombre de Tacna, porque así señala el acuerdo, ¿no? Entonces, y eso significa que tiene que haber
1: Ellos quieren el orégano de Tacna.
0: De Tacna, claro que sí.
1: El aceite, el aroma, el sabor y todo lo demás.
0: Y la aceituna de Tacna.
1: Sí.
0: Y eso es lo que tenemos que cuidar, y aquí se está descuidando el gobierno regional bastante. Si bien es cierto, el alcalde de La Llarada, Los Palos, está apoyando a los agricultores, a los olivicultores, es correcto, pero el gobierno regional tiene que dar un presupuesto. Ya no hablemos del de salida, ya no, por si acaso. Hablamos, el próximo gobernador regional tiene que darle toda la atención del caso para que estos productos señalados en el acuerdo de APEC del 2024 en Lima sean ejecutables, ¿cierto? ¿Para qué? Para que el orégano de Tacna, que el orégano se produce en Tarata, en Sitajara, en Yabroque, en toda la parte alta, en el lado de Candarave, que es el mayor productor, no puedan ser exportados hacia la China. Entonces, eso va a significar ¿qué va a significar? Movimiento económico y un poquito más de ganancia para los agricultores que se dedican a la producción de estos dos productos en Tacna, ¿no? Eso por un lado. De otro lado, el análisis que hizo el señor Jorge Zapata anoche, no una exposición corta, pero yo creo que muy enfocada en el tema cómo es que el Perú va creciendo poco a poco y cómo es que no llega el crecimiento del Perú macroeconómico a las regiones, digamos, al interior del país, solamente se centraliza en algunos departamentos. Claro, dinero está llegando a través del canon, está llevando, y aquí se, en una sola palabra, profesor, al margen de la infraestructura, al margen

0: Al margen de los recursos hídricos, al margen de todo, lo que se siente, el problema que tenemos en el país es la corrupción. Y lo señaló anoche claramente el señor Jorge Zapata, la corrupción en el país. ¿Cómo se va el dinero que generan las empresas, los que pagamos impuestos y todo? ¿Cómo se van? A donde no se debe, lamentablemente, no se tiene que ir, ¿no? A bolsillos personales, posiblemente. Sin ejecutar obras ni proyectos que vayan en beneficio de las localidades, de las regiones, de los departamentos, como que se quiera llamar. No sin beneficio, sino a cosas que lamentablemente no...
1: La corrupción lamentablemente es algo que nunca vamos a poder saber.
0: Y eso, ojo, profesor, ese tema no se tocó. ¿Se acuerda usted que señalábamos cuando hubo el debate presidencial entre Sánchez y Keiko? ¿Por qué no estuvo el debate de la corrupción? ¿Qué hacemos con la corrupción en el país? La corrupción es el peor cáncer que tenemos aquí en el país. No, se van más de, creo que ya han señalado como 60 mil millones de soles que se van perdiendo en la corrupción.
1: 25 mil, pero...
0: Al año.
1: Al año. Al año. Pero que es una cantidad que, o sea, con ese monto, ¿cuánto se podría hacer?
0: ¿Cuántos proyectos no paralizados?
1: Ya se podría hacer hasta hospitales en cada distrito. Ya no digo en cada región. Muy bien. Jaime Bautista está en la línea telefónica precisamente para darnos a conocer que Tacnaco, ahora que viene el nuevo gobierno, no puede estar solamente expectante para ver qué le dan a Tacna, ¿no es cierto?, desde Lima, sino Tacna debe presentar también sus propios proyectos, como estamos hablando aquí con Víctor Martínez, y se habla mucho también de estos temas en la Cámara de Comercio. Se debe presentar iniciativas que puedan ser solamente apoyadas y hasta solventadas, es decir, ejecutadas por el Ejecutivo desde Lima. Pero tenemos nosotros que empezar a trabajar. Jaime Bautista ha estado, por ejemplo, en importantes reuniones en Chile, en Brasil, en Bolivia, respecto a lo que podría ser Tacna tipo corredor, ¿no es cierto?, que desemboque en los puertos de nuestro litoral, y para eso hay que comenzar a incentivar la producción que tenemos aquí, que tenemos producción, desde luego, tenemos como 100.000 hectáreas, como ya lo hemos indicado, pero un poco desordenada, bueno, o sea, cada quien está cultivando lo que cree que debe cultivar, y no es un cultivo orientado, por ejemplo, netamente a la agroexportación, salvo las aceitunas. ¿Cómo se ve este panorama, Jaime Bautista? Buenos días.
2: Buenos días, don Ricardo. Un saludo fraterno a don Víctor Martínez y a la audiencia de Debate Radio Tacna. Don Ricardo, en Tacna tenemos una seria falencia. No tenemos una agenda de desarrollo de la región. No tenemos una visión de desarrollo. A pesar de que en el año 2022, don Ricardo, usted lo conoce perfectamente, cuando estuve como presidente del Patronato Bicentenario del Perú, alcanzamos los 10 mandatos del Bicentenario. O sea, ¿qué es lo que queríamos como Tacna para desarrollar? Ahora también, el año pasado, cuando estuvimos en el corredor con parte del equipo técnico del corredor bioceánico, hemos presentado la propuesta públicamente, técnicamente a las entidades, qué es lo que queremos de Tacna en el centenario de retorno de Tacna al Perú. Una agenda Tacna del centenario. Pero esa agenda Tacna, si bien es cierto, el sector privado hace el esfuerzo para poder encaminar ese pedido ante las esferas del gobierno nacional, no tiene el aval de las entidades que deberían hacerlo. El gobierno regional tiene un aparato burocrático que no ha hecho nada en temas de planificación. Las 28 municipalidades, dentro de ellas las 4 municipalidades provinciales, no han hecho nada respecto a una propuesta conjunta y alcanzar un pedido para que el gobierno nacional, el nuevo gobierno nacional, pueda atender las necesidades de Tacna. Las necesidades de Tacna, don Ricardo, están totalmente embalsadas. No hay un pedido conjunto, no hay priorización. Concretamente, don Ricardo Oviedo, no hay una planificación. ¿Qué es lo que queremos a corto, mediano y largo plazo? Y ustedes comentaban respecto a la función de las entidades del Estado, tanto en el sector público como también en el sector privado, la Cámara de Comercio, la JUC, que está de aniversario. Las instituciones esperan mucho al Estado, pero como institución privada, ¿qué hacemos para poder solicitar esa atención? Recuerde usted, don Ricardo, el sistema de la zona franca, del cual es parte la Cámara de Comercio, está languideciendo totalmente. se está impulsando el entorno frente al puerto de Chancay, se están creando zonas especiales de desarrollo con arancel cero. Y aquí en Tacna no somos capaces ni siquiera, a pesar de que el gobernador regional es el presidente y director de la zona franca, no tenemos un pedido concreto para reflotar el sistema de la zona franca, que incluya reactivar el aparato público comercial, el sector industrial, el sector comercial y el sector gastronómico. O sea, seguimos esperando la benevolencia del gobierno nacional. Ahora bien, estamos próximos, don Ricardo, a que el nuevo presidente, en este caso la nueva presidenta Keiko Fujimori, asuma el cargo. Pero entre tanto, ¿qué tenemos algo formal? ¿Qué pedido formal tenemos ante el nuevo gobierno? ¿Qué solicitud formal consensuada en la región Tacna, ¿no? Planificada, desarrollada técnicamente tenemos. No tenemos absolutamente nada. Seguimos hablando sobre lo que hemos reclamado permanentemente. Entonces, aquí, don Ricardo, lo que falta es una agenda de desarrollo de Tacna, una agenda Tacna rumbo al centenario. ¿Qué es lo que queremos en el centenario? Que los sueños de Tacna, que los proyectos que siempre hemos añorado, sean una realidad. Es lo que queremos, pero ahorita, hasta ahora, no hay un pedido formal, don Ricardo.
1: Bien, muchas gracias, Jaime, por las opiniones. Creo que importante respecto a lo que se podría hacer. En realidad, trabajo, ¿no es así, Víctor? Hay que comenzar a trabajar y no esperar a ver qué cosa nos dan, como los pajaritos que abren la boca, ¿no? En vez de aportar algo. Y para eso se necesita de un trabajo conjunto, no solamente de la Cámara de Comercio, las universidades.
0: Claro que sí, profesor.
1: ¿No? Las demás instituciones. El propio sector público, ahí están las municipalidades, el gobierno regional.
0: Lamentablemente, profesor, tiene razón Jaime, hemos sido, nuestros gobernantes han sido funcionarios de escritorio. No, hay que recordar que tenemos desde el plan Tacna de allá de los años 60, usted debe recordar mucho porque ya hacía periodismo esa época, profesor. No, en la presidencia del arquitecto Fernando Belaúnde, el plan Tacna. Luego vino el plan director, el plan maestro,
1: el plan Tacna vino de los 40.
0: Fíjese.
1: Con Odría.
0: Ya vi. Claro, ¿no? Yo por eso decía que usted dos, tiene mucho dos, conocimiento del tema.
1: Diputados por Tacna consiguieron esa figura, desde el año 40.
0: Yo me acuerdo de los diputados Arroz.
1: Ahí dejaron precisamente a Tarata a un lado, porque el plan era para Tacna y Tarata.
0: Claro, en la época de Odría, efectivamente.
1: Entonces, Odría comenzó a ejecutar el plan y, bueno.
0: Dijeron que primero lo atendemos a Tacna y después le atendemos a Tarata.
1: Lo que pasa es que terminaron cuando terminó el periodo de Odría y ya cuando llegó Prado, en el año 56, ya no se ocupó de Tarata hasta hoy. No se ocupa del Tarata.
0: Claro, no podría discutir mucho con usted porque ha sido usted un testigo presencial de la época.
1: Tú me contabas eso cuando me llevabas al colegio. Así que, muy bien.
0: Usted ha sido un testigo presencial. Pero el tema es el siguiente, hemos tenido tantos planes que nunca se han ejecutado en realidad. ¿Cierto? Por ejemplo, recordamos que desde que se inició la explotación de los recursos hídricos de la represa de, ¿cómo se llama?, de Aricota, no, de la laguna de Aricota, no represa, la laguna de Aricota, los japoneses ya plantearon que había que hacer un rebombeo hacia la laguna de Aricota para no desperdiciar el agua, y no lo hicimos. Tiramos 4 metros cúbicos por segundo al mar.
1: Era etapas, pues. Etapas 3 era.
0: Claro que sí, tiramos los recursos hídricos al mar y no hicimos absolutamente nada. Después viene la que ya, bueno, ITE se creó, pues digamos, porque había agua y el recurso hídrico, antes de que se vaya al mar se crea ITE, ¿no? Y en buena hora. Pero ¿cuánto de recursos hídricos hemos perdido, profesor? Y es lo que en este momento Tacna adolece. Tenemos tierras fértiles, como son las pampas acá del Alto de la Alianza, de Chapoyas y todo lo que tiene que ver Sama, ¿no? Entonces, no hemos sabido aprovechar, ¿por qué? Por falta de funcionarios ejecutivos en el gobierno regional, todos líricos. El único en un momento que se fue Chocano, ¿cierto? Pero con las limitaciones presupuestales y con el tiempo ya desfasado, se quiso hacer algo y se amplió en Sama, los famosos próteres. Y eso es lo que tenemos que seguir haciendo. Aquí se plantea una cosa y otra cosa para solucionar. Vamos a tocar hoy día el tema hídrico. ¿A qué nos vienen con los cardos? que el ¿cómo se llama? El reservorio de Cardos, que se va a hacer y que todo, que le va a dar agua para Tacna para ampliar 1,000, 2,000 hectáreas. No, señor, ¿cuánto le va a costar? 1,700 millones de soles para hacer esa represa que solamente va a almacenar

0: Yo le decía que ya no, para la ingeniería ya no hay obstáculo, profesor, sino que está muy desfasado. Eso fue uno de los
1: por el cual el proyecto ya lo anularon.
0: Tuve la suerte de conocer, profesor, y...
1: Voy a preguntarle a Richard Peñaranda.
0: Claro, claro, que las observaciones que puso porque no le gustaban, ¿no? En otra palabra, ¿no?
1: Hizo anular el proyecto.
0: Efectivamente, pero eso se puede rescatar. Y son más de 100 millones de metros cúbicos comparables a los 30 que dicen, y para el cual hay que hacer una derivación por tubería de las aguas de la época de lluvias en el río Sama. No, que el otro no es ponerle una tranca ahí, listo, hacer la presa y almacenar agua que tendríamos para muchos años. En una sola época de lluvias, profesor, estaríamos almacenando los 100 millones de metros cúbicos. No, y que servirían para hacer, pues, por lo menos entre 10.000 hectáreas más o menos de tierras productivas.
1: Ampliado, sí.
0: De tierras productivas aquí en todo lo que es esta la loma de Sama. Vamos a hablar
1: si hubieran 10.000 hectáreas más, inclusive el proyecto Estrella está como para 4.000 o 5.000, ¿no es cierto? Ahí tenemos más otras 10.000 que puedan, estamos hablando de 15.000 hectáreas. Multiplica tú que una sola persona tienda una hectárea, son 15.000 puestos de trabajo. Y esa persona tiene a su cargo otras cuatro personas, son 60.000.
0: Claro que fíjate, sí. Solucionamos sumando, el problema laboral.
1: Sí, uno va sumando nomás los números y nos dan cifras importantes. Pero hay que ejecutarlas, pues ya el proyecto Estrella, como era del APRA, se quedó votado y está intacto. ¿Eh? O sea, todavía le falta.
0: Están hechos los túneles, hay canales que se han deteriorado. Claro que sí, están hechos ahí los túneles, los canales y todo, y no lo podemos rescatar, no lo podemos seguir, que le digo, implementando y complementando la ejecución de ese proyecto. No tenemos no tenemos agua, sí tenemos agua, sino que lo que falta es la voluntad política y el enfoque, digamos, progresista y sano y de buena intención de los gobernantes. Aquí la mala intención, lamentablemente, nos está gobernando. La mala intención, profesor. ¿Cuál es la mala intención? No, pues si esto no me gusta porque no lo hice yo, entonces yo hago otra cosa, pues. Que a mí me convenga y me genere algún recurso personal. Esa es la mala intención.
1: Lo cual es lamentable. Muy bien. Vamos con la expectativa para ver qué cosa hay el 28 de julio en el mensaje y también con la expectativa de ver qué hacen nuestras autoridades para poder empalmarnos con el desarrollo que necesita esta región.
0: Y si me permite 30 segundos, profesor, yo creo que aquí la nueva presidenta tiene un reto. Lo hemos señalado que es un reto para poder limpiar la imagen y todo lo que sería ella, es su oportunidad. Y si va a mirar con ojos de desarrollo a los pueblos que no han votado por ella, a la región, a la macroregión sur especialmente, si va a mirar con una visión de progreso, oiga usted, a ver, deseémosle la buena suerte. Yo creo que yo soy demócrata, soy socialista, pero demócrata, he sabido ganar y he sabido perder en las elecciones en mi pequeño pueblo de Tarata.
1: ¿Hay una canción sobre eso?
0: Claro que sí.
1: Bien.
0: No, entonces, decímosle lo mejor. Ojalá le vaya bien. Y vamos a esperar, como usted señala, el mensaje del 28 de julio. Los mensajes ya anteayer que le entregaron las credenciales son positivos, pero vamos a esperar que hice el 28 de julio, porque a partir de ahí se convierte ya en la ejecutiva del gobierno del Perú. Vamos a ver qué pasa.
1: Muy bien. Hora de irnos. Hasta aquí debate. Gracias por su atención. Será este lunes.
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3: Exactamente las 9 de la mañana con 57 minutos.
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15: ¿Y qué vamos a hacer nosotros al final? Vamos a poner la primera piedra y seguramente las próximas gestiones estarán poniendo en ejecución este mercado que le va a servir a todo TAN. Entonces, el odio de este señor ya linda, ¿no? Y atenta contra los intereses de TAN. Yo le invito a que a mí me diga lo que quiera, ¿no? No sé de dónde es la envidia. Y no nace de ahora, nace desde cuando, recuerdo usted, en la misma campaña decía que yo por mi edad ya me iba a morir, ¿no? Que tenía cáncer, etc. Después propició una vacancia, hizo toda una campaña y una vacancia, ¿no? Ahora me culpa de su desgracia porque, lamentablemente, ¿no? Su pareja, que es una excelente, tenía muchas condiciones políticas, por culpa de él, él es el responsable, ¿no? De que, bueno, de los resultados que ha tenido. Entonces, pero el odio va más allá, ¿no? Yo por eso digo, yo creo que es el cáncer de Tacna. Entonces, aquí estamos demostrando que sobre este tema no hay absolutamente nada, ¿no? Únicamente, queridos amigos, revierte los terrenos cuando se pierde la finalidad. Y la finalidad continúa. Y lo que hemos aprobado son técnicamente los términos de referencia, las bases. No se le ha dado el terreno a nadie. Pero, por el contrario, ese grupo que él estaba patrocinando han ido a la municipalidad y ellos querían y quieren que se les vende ese terreno.
16: Ellos quieren comprar ese
15: terreno. Ellos quieren comprar ese terreno. ¿No? Y ya sabemos lo que ocurre cuando se vende un terreno. Estamos explicando que es la mejor forma, la mejor inversión para los que recién nos escuchan. Y la comparación es: la municipalidad gastó 10 millones en construir el hospital de Solaridad. El hospital de Solaridad ha funcionado, estamos ya con 29 años. A los 30 años va a retornar a la municipalidad. ¿En qué condiciones? Deteriorado. ¿Qué ha ganado la municipalidad? Nada. En este caso, expreso, la municipalidad no va a invertir un sol. Quienes van a invertir es ese consorcio que va a ganar, no sabemos quién va a ganar, porque después que se publique en esos términos de referencia en el diario oficial peruano a nivel nacional, van a poder postular los consorcios que quieran.
16: Bien, como dice el alcalde Pascual Huiza Bravo, el grupo opositor que él llama, que es un anexo de medios ligados a la corrupción, lo que quieren es comprar el terreno, pero que les construya el mercado el municipio, ¿no? Son vivos. ¿Con qué plata va a construir el municipio tremendo mercado? Por eso es que estos caballeros tienen que conformar un consorcio y participar, pues, ¿no?, de este proyecto. Eso es lo único que les queda, porque el trámite sigue adelante. Eso de las denuncias de la Procuraduría, de la Fiscalía, tendrán pues que investigarse, ¿no? Vamos a ver cómo caminan, si es a paso lento o a paso rápido, pero lo único que nosotros sabemos es que los alcaldes, los gobernadores, tienen cualquier cantidad de juicios acumulados. Incluso conozco que el propio Pascual Huiza tiene varios juicios actualmente, que constantemente tiene que ir a dar parte a la Fiscalía o al Poder Judicial. Es propio de las autoridades de ese rango, ¿no? Y no hay por qué preocuparse, ¿no? Además, a una persona cualquiera le puede hacer un juicio. La cosa es que la Fiscalía pues lo investigue pues en buena hora, ¿no? Porque las cosas tienen que ser claras y precisas. A mí lo que me interesa es que Tacna cuente con un gran mercado que se merece, por supuesto. Bueno, y los que no tenemos odios, por supuesto, tenemos que destacar la entrega de credenciales que ayer recibió la plancha presidencial ganadora, ¿no? No podemos dejar de destacar esta noticia. Creo que los periodistas de cierta valía, imparciales, que no tienen odios contra Keiko Fujimori en especial, ¿cómo lo pueden tener? También son libres de tener odios, pero lo que yo sé es que los odios enferman el alma y a uno lo nublan. Y como periodistas no podemos estar nublados, tenemos que ser imparciales y defender lo justo, dejando de lado odios, rencores, ¿no? Pero tienen que ser en la práctica, no de puro palabrería. ¿Cómo no destacar ayer la entrega de credenciales a Keiko Fujimori y a sus dos vicepresidentes, Galarreta y Torres, ¿no? Pero acá lo más importante es que Keiko Fujimori, haciendo honor a la memoria de su padre, ha ganado pues las elecciones, ¿no? Y por supuesto se ha constituido en la primera mujer elegida por el voto popular, que alcanza pues la más alta investidura de ser presidenta del país. Se ha destacado el aporte de la mujer a través de Keiko Fujimori, que esperemos se haga realidad, ¿no? Han habido ayer en la ceremonia muchos aplausos en honor a la mujer peruana y representada en esta oportunidad en nuestra presidenta Keiko Fujimori, que ha tenido frases muy importantes sobre la forma en la cual va a conducir el país. Indudablemente ha hecho un discurso de carácter genérico, no puede entrar en aspectos particulares, porque me imagino que mayormente lo hará en el discurso por Fiestas Patrias, donde allí sí tendrá que aclarar qué va a hacer, a través de qué metodología va a ejecutar lo que ya ha prometido, ¿no? Esperamos pues que el discurso central por Fiestas Patrias, en la juramentación o en la toma de mando que se va a llevar a cabo en el Congreso de la República, nos diga con mucho más precisión qué aspectos va a centrar en sus 5 años de periodo para bienestar de todos los peruanos. Ayer destacó también el apoyo que va a dar en especial a la niñez, que es muy importante, ¿no? Suceden muchas arbitrariedades hoy en día contra las niñas en especial, y ella, siendo mujer, destacó con mucha precisión el apoyo que va a brindar a la niñez, en especial a las niñas. Ese discursito que incluso cuando presentó sus palabras el presidente del Jurado Nacional de Elecciones, que parece que es medio izquierdista, empleó ese término de todos y todas. Se ve ridículo en una persona que esté expresando, con el alto cargo que tiene de presidente del Jurado Nacional de Elecciones, que esté imitando al sinvergüenza Fiscaloco, de emplear ese término de todos, todes, todas, que es ridículo y es una mala enseñanza para la niñez, que debe pronunciar muy bien el castellano, sin ese tipo de errores de dicción que lamentablemente hasta algunas autoridades lo usan, propio de los falsos izquierdistas, ¿no? Bueno, es meritoria pues la elección de una mujer como primera presidenta del país, y lo que la hace indudablemente más importante es que logra ese anhelo después de 3 insistencias, de 3 candidaturas. No se dio por vencida. Lo que dijo su padre se cumplió, que faltaba poco para que sea electa como presidenta. En memoria de su padre, tiene que hacer el mejor gobierno, incluso superar al primer gobierno de Fujimori, que fue excelente. Tiene ese reto de superar a su padre en mejora del bienestar de todos los peruanos. Se nota claramente que lo que quiere es poner orden en el país, incluso a nivel de la disciplina fiscal, que es importante. Ojalá deje de lado, por ejemplo, las asesorías, las consultorías, que es propia ganancia de los caviares, de los izquierdistas, que siempre los han rodeado y se han aprovechado, pero en combina con expresidentes que ahora están presos, los caviares, los sinvergüenzas de Toledo, Ollanta, PPK, el mismo presidente que ahora pide que lo saquen de la cárcel, ¿no? En fin, siempre estos tipos sinvergüenzas han ganado, en especial con el voto de los izquierdistas, y los izquierdistas se han aprovechado de lo lindo en estos 25 años. De la mano, los izquierdistas han gobernado prácticamente con Toledo. Y hay pruebas elocuentes, porque cuando Toledo hizo la marcha de los cuatro suyos, en primera fila estaba, por ejemplo, Gorriti y tantos sinvergüenzas izquierdistas. Siempre se han aprovechado del Estado. Y eso es lo que les duele a los que han perdido las elecciones, que aparentemente ya no van a poder aprovecharse del Estado. Y ojalá lo haga así Keiko Fujimori, porque la vemos una mujer valiente que puede poner orden en el país y disciplina fiscal. Eso es lo que se necesita. Así haya ciertos sectores que se van a perjudicar, pero por medio están todos los peruanos. Orden fiscal, disciplina, acabar haciendo redadas con los sinvergüenzas que roban, que extorsionan, ¿no? Y lo que me ha agradado mucho, porque como manifiesto, esto es algo relativo, lo que he hablado no es lo último que lo dirá en Fiestas Patrias, lo que me ha agradado y le he captado ayer en sus palabras es que a nivel de los ministerios se va a trabajar con metas. Me imagino que aquellos ministros o funcionarios que no cumplan con las metas, y esto no solamente a nivel de los ministerios, también debería ser a nivel hasta de las oficinas de primer grado en todas las dependencias públicas. A la gente se le mida por el cumplimiento de las metas, de los objetivos trazados, y es tiempo que en el Perú la administración se maneje de esa manera, ¿no? Ojalá cumpla pues con todo lo que está diciendo Keiko Fujimori. Y para finalizar esta parte, no solamente ha ganado Keiko Fujimori y ha perdido Sánchez, hay medios de comunicación que han ganado y han perdido. Hay medios de comunicación que, pese a la sintonía que puedan tener, la gente no les cree, por eso que han perdido. Hay medios de comunicación que no tienen tanta sintonía, pero la gente les cree, y su candidato que ellos apoyaban ha resultado ganadora. Eso también hay que darse cuenta. Vamos a ir a los avisos de la emisora.
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17: Exactamente las 10 de la mañana con 26 minutos.
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12: Bien, como todos los días jueves, nos acompaña el doctor Washington Ceballos Gámez. Estimado Washington, muy buenos días.
13: Buenos días, Víctor. Buenos días, amables oyentes de Radio Tacna. Hoy día voy
12: tarde
13: a poner en...
12: Quería consultar, disculpe usted, quería sí consultarle, van a haber elecciones en la Universidad Jorge Basadre y usted va a ser uno de los postulantes a la rectoría.
13: Supongo que será en agosto todavía, pero hay un grupo de docentes y estudiantes que me han solicitado que pueda participar en estas elecciones, así que en eso estamos y a la espera de la convocatoria del Comité Electoral de la Universidad. Ahí finalmente se determinará nuestra participación.
12: Qué bien, en buena hora. Bien, ¿sobre qué desea usted comentar, estimado Washington?
13: Sí, un tema que a veces es un poco fuerte, pero inevitable en nuestro país: el impacto del narcotráfico en la economía peruana. Como sabemos, esta es una actividad ilegal, ¿no?, que se desarrolla fundamentalmente en lo que se conoce como el BRAE, donde está Ayacucho, Junín, Cusco, y hasta llega Ucayali, esa zona, ¿no?
12: Claro, el BRAE es...
13: Antes recordaremos que era la zona principal de la siembra de coca, era lo que era la carretera marginal de la selva, ¿no?, en San Martín. pero ahora se ha concentrado en lo que conocemos como el BRAE. Entonces, el movimiento de esta actividad ilícita desafortunadamente sigue incrementándose a pesar de los esfuerzos que se hace por reducir la siembra de la coca, ¿no? Prácticamente se exporta, entre comillas, más de 1.500 millones de dólares anuales en cocaína a los mercados internacionales.
12: 1.500 millones.
13: Sin embargo, como es ilegal la actividad, ciertamente ocasiona una serie de impactos en la economía, porque hay un lavado de activos, ¿no es cierto? Los narcotraficantes exportan, entre comillas, la droga y reciben dólares, pagos prácticamente en efectivo, porque eso no se bancariza, ¿no? Por ser ilícita, ilegal la actividad. Entonces, esos narcodólares que reciben son internados de diversas formas a la economía, y lo cual se conoce como lavado de dólares, ¿no? Hay muchas actividades en las que estos narcotraficantes, a través, directamente o a través de testaferros, invierten, entre comillas, en una serie de actividades productivas, de servicios. Claro, si bien es cierto, generan de alguna manera movimiento económico y hasta trabajo, diríamos.
12: Sí, pues al final.
13: Pero sin embargo, no aportan un sol al erario nacional, al tesoro público.
12: Claro.
13: Porque no pagan
12: impuestos.
13: ¿No? Entonces, ahí está el problema, que hay. Y más bien el Estado tiene que gastar dinero para tratar de financiar, por ejemplo, la interdicción, a la policía que tiene que intervenir, al Poder Judicial en los juicios, ¿no? Tienen que destinar recursos del presupuesto público para combatir esta actividad ilegal. Y eso significa, obviamente, menores recursos,
12: claro.
13: Pero que no, por otro lado, no ingresa, pues, nada, ¿no?, de esta actividad al fisco. Bueno, fuera que pudiera de alguna forma aportar al presupuesto nacional, habría más dinero para las obras, para
12: claro.
13: Entonces este es un serio problema, ¿no?
12: Creo que en una oportunidad Evo Morales legalizó esta actividad precisamente para que paguen impuestos.
13: No llegó a tanto, lo que sí fue permisivo, ¿no? Como él provenía de una zona cocalera.
12: Claro.
13: Y actualmente incluso su base social son los cocaleros, ¿no?
12: Los cocaleros, claro.
13: Que más bien se fortalecieron, de alguna manera hasta fueron protegidos, ¿no?
12: Claro.
13: Pero nunca se formalizaron, pues es una actividad ilegal en Bolivia, en Colombia, ¿no? Somos los tres países que no solo somos productores, sino exportadores.
12: Claro.
13: O sea, somos productores de coca y exportadores de cocaína,
12: claro,
13: al extranjero, ¿no?
12: Claro.
13: Entonces, esto causa además otros problemas en la economía, por ejemplo, competencia desleal con las empresas formales. Porque como son capitales ilegales, no se preocupan de la rentabilidad, no se preocupan de competir lealmente con las empresas formales, ¿no? Al contrario, a veces desplazan y hacen quebrar a otros negocios formales que sí pagan impuestos.
12: Yeah.
13: O sea, hay una competencia desleal en este proceso de lavado de los narcodólares, ¿no?
12: Claro.
13: Y hay sectores, pues, inmobiliario, construcción, transporte, agricultura, ¿no?, en los que participan de alguna forma. Entonces, en síntesis, podríamos decir que las consecuencias en la economía no son positivas, ¿no? Incluso el PBI, pues, no lo registra. De alguna forma nuestro PBI está subestimado porque no registra y se estima que sea un 2% del PBI lo que mueve el narcotráfico, ¿no? Entonces, hay menores ingresos tributarios para el Estado, y hay pérdida de competitividad y hay un debilitamiento institucional, porque este es un factor que afuera no es bien visto, ¿no?
12: Claro, la imagen.
13: Entonces, exactamente. Y la inseguridad, porque son bandas armadas realmente, ¿no? No es claro. Que desarrollen su actividad pacíficamente, ¿no? Porque ellos también se, y bueno, ese es un problema que hasta ahora pues lamentablemente no se ha podido derrotar al narcotráfico, al contrario, se incrementan las áreas de cultivo y se incrementan las exportaciones de tráfico. Y esto hace además que, ojo, Víctor, que el dólar en el Perú siempre sea una mercancía barata, porque como hay abundancia de dólares, ingresan los dólares por el narcotráfico, entonces el precio del dólar siempre será menor de lo que debe ser, ¿no? Porque hay abundancia de dólares, pues de alguna manera ellos tratan de incorporar esos dólares a la economía formal.
12: Bueno, bien.
13: Acá hay
12: qué bien que
13: trabajo
12: usted...
13: que hacer por parte del nuevo gobierno y esperamos pues que tome las medidas para que no afecte, ¿no?, a la economía nacional.
12: Claro, hay que ser ahí radical en destruir esos cultivos en especial, ¿no? Lamentablemente.
13: Además del daño social que provoca, pues, del narcotráfico, ¿no? La drogadicción que afecta particularmente a la juventud, ¿no?
12: Claro.
13: Entonces, ese es otro tema ya. Claro. Y el tema ambiental también, porque deforestan la selva. Claro. Y se asocian a otras actividades ilegales, como la tala ilegal, la minería ilegal, ahí están,
12: claro,
13: ¿no?, haciendo cuerpo común.
12: El tráfico de blancas, una serie de daños.
13: Ni hablar.
12: Oiga, usted ha sido bastante preciso en explicar el daño que causa estos problemas relacionados con la droga. Yo no había reparado el daño tremendo que causa no solamente a la economía, sino también al aspecto social, a la imagen del país, en la formación incluso de nuestra juventud. Quería consultarle, aprovechando, estimado Washington, sé que usted es una persona muy ocupada, pero quería consultarle esto de el Tribunal Constitucional, que ahora sí está diciendo que no tienen capacidad de gasto el Congreso y podrían derogarse algunas leyes, como la que beneficia aparentemente a los del magisterio, a los cesantes y jubilados. ¿Cuál es su opinión sobre ello?
13: El problema, Víctor, desde mi modesto punto de vista, es que la política en el Perú, lamentablemente, no está puesta al servicio del interés nacional, sino al servicio de intereses particulares. Y en este caso, este Congreso, en la búsqueda de la reelección de muchos de sus integrantes, y algunos lo han logrado, ojo, comenzaron pues a dar medidas populistas, ¿no? Sin mayor sustento de beneficio costo para el erario nacional, para la economía. Y lamentablemente el MEF también no tuvo una posición firme, ¿no?
12: Eso faltó.
13: Y se dieron pues una ley que rompía algo que por siempre se ha respetado. Como saben, yo he sido congresista y siempre hemos sido respetuosos de que el Congreso no tenía pues iniciativa de gasto, ¿no?
12: Claro.
13: Ese es un tema que le corresponde al Ejecutivo. Pero en el afán, como digo, reeleccionista, dieron pues estas medidas populistas para buscar votos. Y resulta pues que ya acabó el proceso electoral y ahora estamos pisando tierra, ¿no? Y entonces, como que vuelve la cosa a lo que debió ser. Nunca debió permitirse iniciativa de gasto al Congreso, ¿no?
12: Claro.
13: Yo estaría de acuerdo si el tribunal dice que el Congreso no debe tener iniciativa de gasto. Completamente de acuerdo desde mi...
12: Pero esto va a traer consigo, va a traer consigo de que el nuevo Congreso posiblemente anule algunas leyes, ¿no? Y lo justo sería que si anula algunas leyes, por ejemplo, que beneficien a los cesantes y jubilados de educación, también anulen los aumentos que les han hecho a los policías, a los militares.
13: Así es, exacto. Pero te das cuenta cómo se maneja. ¿Por qué les han hecho ese aumento a los militares y policías? Porque los militares y policías también votan.
12: Claro, ¿verdad?
13: Han votado, ¿no? Ah. Pero quitarles esos beneficios, o sea, yo es más complicado, porque tú sabes que los gobiernos pues tienen que tener el respaldo, ¿no?, de las Fuerzas Armadas, de alguna manera.
12: Para
13: ese es el problema del trato desigual, ¿no? Desigual, eso es lo que molesta, es lo que hace mal.
12: Eso sí, sí.
13: Se tiene que buscar pues la equidad. El Estado tiene como finalidad buscar la equidad. Y cuando se habla de equidad, pues, las leyes tienen que ser pues para todos, ¿no? Claro. No beneficiar a unos y perjudicar a otros. En fin, ya son decisiones políticas de las cuales yo obviamente ya no quiero a veces ni opinar, por eso que me invito a los temas económicos. Sí, muchísimas gracias, más bien, hasta la próxima.
12: Muchas gracias a don Washington Ceballos. Washington ha sido congresista de la República, ha sido rector de la Universidad Nacional en Moquegua, es un personaje de polendas que podría ser muy bien electo como rector de la Jorge Basadre, indudablemente tiene todos los méritos, ¿no? Nosotros no necesitamos estar llamando a economistas que viven en Lima, que solamente conocen por foto la realidad de Tacna. Acá tenemos en Washington Ceballos James, un excelente economista. ¿Para qué estar llamando a Lima, buscando a otros economistas? Y acá tenemos de los mejores a don Washington Ceballos. Bueno, vamos a continuar con el programa, Alcides.

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0: Adriana Palza Gil. Un saludo cariñoso para la doctora Adriana Palza Gil, que sé que escucha este programa. Le deseamos mejoría en su salud. Bien, y ya ha quedado aclarada la situación de Porky y del ingeniero Absalón Vázquez. Me agrada muchísimo que Porky prácticamente sea el futuro alcalde de Lima, ya que se ha aceptado su candidatura como teniente alcalde, ¿no? Algo parecido a lo que está sucediendo en otras partes del país. Cuenta con el visto bueno del Jurado Nacional de Elecciones. Nosotros creemos que Porky puede hacer un trabajo mejor para el país estando como alcalde que como congresista. Eso es ni qué pensarlo, de lo mejor. En buena hora que el Jurado Nacional de Elecciones haya aceptado que Porky pueda candidatear como teniente alcalde y, por supuesto, sea el futuro alcalde de Lima. Eso es un hecho. Prácticamente los otros candidatos están por las puras, porque ha sacado cualquier cantidad de votos para el Senado, a diferencia de Roberto Sánchez, que ni siquiera en el pueblo que él ha nacido ha ganado las elecciones. Eso le pasa a Roberto Sánchez por ser imitador del sombrero, por juntarse con fiscales locos, por juntarse con otro loco como Antauro. Y por supuesto era un tipo fingido que ahora aletea como un ahogado. No pasa nada. Y al dejar de el cargo como senador, Porky, ahora ingresa un hombre que contribuyó mucho en el gobierno de Fujimori a nivel del aspecto agrario, Absalón Vázquez. Ojalá Keiko siquiera lo nombre como ministro de Agricultura. Sería excelente, excelente. Absalón Vázquez también tiene ya el visto bueno del Jurado Nacional de Elecciones para que sea en reemplazo de Porky, o sea que vaya como senador. 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Bien, tenemos que culminar el programa. Nos despedimos hasta el día lunes.
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5: Exactamente las 10 de la mañana con 56 minutos.
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2: Exactamente las 11 de la mañana con 25 minutos.
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0: Exactamente las 11 de la mañana con 50 minutos.
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0: Exactamente las 11 de la mañana con 55 minutos.
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1: Señores radioescuchas y personas que nos ven por redes sociales, sean ustedes nuevamente bienvenidos a este su programa Radar Financiero por Radio Tacna, La Decana. La contabilidad al servicio de tu desarrollo. Quien les habla, MBA, contador público colegiado Pablo Vázquez Espinosa, le da la bienvenida y le doy el pase a el doctor Manuel Velarde Herencia, decano del Colegio de Contadores Públicos de Tacna. Doctor Manuel.
2: Muchas gracias, mi estimado Pablo. Tengan ustedes muy buenos días, estimados radioaudientes, y a todos los que nos están viendo por las redes. Hoy, como todos los sábados, a partir de las 11 de la mañana, 12 del día hasta las 13 horas, tenemos un programa muy interesante, a cargo, como bien lo has dicho Pablo, del Colegio de Contadores Públicos de Tacna, y gracias por la presentación. Vamos a iniciar con nuestro perfil, como siempre. El Colegio de Contadores Públicos de Tacna es una institución profesional comprometida con el desarrollo de la región y del país. Su misión es fortalecer la formación ética, técnica y científica de las y los contadores públicos, promoviendo la investigación, la educación financiera y el ejercicio responsable de la profesión. A través de espacios como Radar Financiero, reafirma su compromiso con la sociedad, brindando información clara y útil que contribuya a una mejor gestión económica, empresarial y familiar. Mi estimado Pablo, ¿qué tenemos para hoy día?
1: Hoy día el tema central, gratificación pagada fuera de plazo. Cómo regularizar el pago y evitar multas de SUNAFIL. Es importante resaltar, en este caso, que este tema ya se vincula a aquellas empresas que lamentablemente no pudieron cumplir con la obligación de depositar la gratificación hasta el día 15 de julio, que como nosotros sabemos es el plazo máximo para depositar este beneficio social por fiestas patrias. Iniciamos una nueva edición, como siempre, con el comportamiento del tipo de cambio. Ya vamos a indicar a cuánto ha cerrado la semana. En nuestro bloque de noticias también conoceremos los principales acontecimientos que marcaron la agenda empresarial de la semana. Vamos a analizar el movimiento del Tribunal Fiscal sobre los pagos efectuados mediante cheque, los límites establecidos por el Tribunal Constitucional a las notificaciones realizadas únicamente mediante el buzón SOL. Atentos a esto, esta es una noticia muy importante. Las nuevas disposiciones de la Superintendencia de Bancas, Seguros y FP para fortalecer la solvencia de las cooperativas de ahorro y crédito y el crecimiento de la inversión minera que continúa impulsando el empleo, los proveedores y los servicios especializados. En nuestra nota complementaria desarrollaremos un tema especial que tiene importancia para los empleadores y trabajadores. Feriado del 23 de julio. Bajo revisión, ¿cuándo corresponde el pago triple y qué debe controlar la empresa para evitar contingencias laborales? Y como ya lo indicamos, el informe especial está vinculado a la obligación laboral de la gratificación y cómo subsanar el incumplimiento que se haya podido dar en algunas empresas. Empezamos con las noticias de la semana, doctor Manuel. El dólar cierra la semana en 3.39. Hay una menor presión internacional, lo cual mantiene estable el tipo de cambio en el mercado peruano. ¿Qué nos puede decir al respecto?
2: Así es, mi estimado Pablo. Como lo has indicado, el dólar cierra la semana con 3 soles con 39 centavos. Menor presión internacional mantiene estable el tipo de cambio en el Perú. Este viernes 17 de julio del 2026, el tipo de cambio cerró la semana alrededor de 3 soles con 39 centavos por dólar, manteniendo una tendencia de estabilidad en el mercado cambiario peruano. La nota de gestión señala que la divisa estadounidense inició la jornada en 3 soles con 39.7, luego de haber cerrado el jueves con 3 soles con 39.8, según información oficial del Banco Central de Reserva del Perú. El comportamiento del dólar responde a un escenario internacional de cautela, marcado por las expectativas sobre la política monetaria y la Reserva Federal de los Estados Unidos, la evolución de la inflación y las tensiones geopolíticas. Mientras que a nivel local, los sólidos fundamentos macroeconómicos continuaron favoreciendo la estabilidad del sol. En el mercado paralelo, el dólar se cotizó aproximadamente con 3 soles con 3.17 para la compra y 3 soles con 3.98 para la venta, mientras que el promedio bancario se ubicó alrededor de los 3 soles con 38 centavos y 3 soles con 41 centavos respectivamente. ¿Qué comentario tenemos, Pablo, puedes hacer sobre el dólar que se ha estabilizado ya producto, me parece, de la... ya pasó el tormento de las elecciones, ya tenemos presidente, ya no hay mucha presión?
1: Claro que sí, doctor Manuel. Bueno, la permanencia del dólar en torno a los 3.39 brinda una mayor previsibilidad para las empresas con operaciones en moneda extranjera, lo cual va a facilitar una planificación de costos, de pagos y de inversiones. Esto se debe fundamentalmente a factores exógenos, como es aspectos vinculados, como ya usted lo manifestó, a las expectativas sobre política monetaria de la Fed, de la Reserva Federal de los Estados Unidos. Se están manteniendo con cautela dentro de los márgenes previsibles. No hay noticias desalentadoras en este aspecto. También responde a que las tensiones geopolíticas internacionales han menguado con respecto al conflicto internacional que había en Medio Oriente y que se agravaba con la crisis petrolera. Responde también al hecho de que ya tenemos un presidente, en este caso una presidente elegido, que es la señora Keiko Fujimori, lo cual está generando un cierto marco de estabilidad dentro de los agentes cambiarios. Es decir, como había un tema de inestabilidad política producto de las elecciones y había una polarización muy marcada en estas elecciones, la diferencia de votos ha sido mínima, porcentualmente es insignificante, pero permitieron que la candidata de Fuerza Popular pueda acceder al sillón de la Casa de Pizarro, es decir, a la presidencia de la República de nuestro país, ha generado que los agentes de nuestro sistema bancario sientan una tranquilidad y no volatilicen el tipo de cambio. Nosotros lo hemos venido manifestando, doctor Manuel, ya hace varias semanas. Las últimas 3-4 semanas el dólar se ha estabilizado en 3.4, 3.39, 3.40, 3.41. Entonces, aquí hay una cuestión bien marcada con respecto al tipo de cambio que había anterior a estas fechas, que se llegó a disparar hasta 3.50, 3.60 en algunos aspectos. ¿Cuál era? Había un tema de especulación cambiaria. Es decir, no era necesariamente que el dólar respondiera a factores internos o externos, sino que había una especulación por parte de algunos agentes que vieron en esa inestabilidad política una oportunidad para poder lucrar. ¿Correcto? Entonces, eso también nosotros tenemos que tener en cuenta. Nosotros analizábamos el tipo de cambio en semanas anteriores. Nosotros siempre le dijimos a nuestros radioescuchas y a las personas que nos ven por redes sociales, siempre hay que manejar la información de manera monitoreada. Siempre hay que manejar la información pensando en que más adelante ese tipo de cambio puede subir o puede bajar. Lo mismo le decimos ahora. Ahora el tipo de cambio está estable, nos permite a nosotros poder planificar de mejor manera la situación, pero siempre hay que monitorear los factores internos y externos que ocurren en el Perú. Doctor Manuel, Fiestas Patrias moverá 254 millones de dólares. El turismo interno impulsará el comercio y los servicios.
2: Así es, mi estimado Pablo. Mira, tenemos unos feriados que casi se van a 4 días, ¿no? Tenemos 27, 28, 29. Entonces esto favorece ampliamente al turismo. Como tú lo has indicado, Fiestas Patrias moverá 254 millones. Turismo interno impulsará el comercio y los servicios. El feriado por Fiestas Patrias, previstos del 25 al 29 de julio, movilizará aproximadamente 1.9 millones de turistas internos y generará un impacto económico cercano a los 254 millones de dólares, de acuerdo con las estimaciones del Ministerio de Comercio, Turismo. El gasto promedio alcanzará a los 547 soles por persona, principalmente en transporte, alojamiento, alimentación, comercio y recreación. La proyección supera los 223 millones de dólares registrados en el 2025 y responde a una mayor permanencia de los visitantes y al incremento del gasto durante los viajes Lima, Cusco, Arequipa, Ica y Piura. Figura entre los destinos con mayor preferencia, mientras que el transporte interprovincial sería por medio más utilizado, sería el terrestre. Pablo, ¿qué nos comentas al respecto?
1: Muy bien, doctor Manuel. Acá hay dos lecturas que hay que hacer con respecto a esta noticia. Primero, que el turismo por fiestas patrias, es decir, las fiestas patrias en general, van a mover este año entre 250 y 300 millones de dólares según las previsiones de diferentes fuentes, fundamentalmente por dos razones. Primero, porque hay un feriado largo, ¿no?, que te permite empatar la fiesta, el feriado del 23 de julio, que es Día de la Fuerza Aérea del Perú, que cae jueves, te permite empatar con el día viernes, que es feriado no, que se puede dar como feriado no laborable para el sector público, o que puedes pedir un día de descanso si eres un trabajador a cuenta de vacaciones. Empatas con el fin de semana, el 27, que es feriado declarado ya como no laborable para el sector público y potestativo para el sector privado, con 28 y 29 de julio. Lo dijimos la semana pasada, también eso lo mencionamos. Entonces tenemos casi una semana para hacer turismo. Ahí hay un diferencial. Esa es la primera lectura que nosotros hacemos. Y la segunda lectura es la crítica que hace un sector de un sector empresarial sobre por qué es que se dan tantos feriados a partir de hace 2-3 años, que han aumentado los feriados, sobre todo feriados cívicos, ¿no? Entonces, hay un sector económico que dice que hay muchos feriados y que esos días no se produce, la productividad disminuye.

0: que esos días la productividad disminuya, doctor Manuel. Esos días la productividad se va a mantener. La única diferencia es que el empresario ahora tiene que pagarle al trabajador, reconocerle su feriado, reconocerle el día laboral, reconocerle la compensación. Es decir, tiene que pagarle un poco más al trabajador si es que quieres que el trabajador se quede a laborar. Uno. Y dos, hay sectores como el sector turístico, como el sector de transportes, que obviamente no se ven perjudicados porque la gente tenga feriados. Al contrario, son sectores que se ven beneficiados en este aspecto. Usted sabe, doctor Manuel, con la experiencia que usted ha tenido, que un feriado mueve turismo. Y no solo se benefician los hoteles, se benefician las empresas de transporte, se benefician los restaurantes. Díganos usted la experiencia, doctor Manuel.
1: Así es, mi estimado Pablo. Algunas personas piensan de que el Perú hay mucho feriado. A nivel de Latinoamérica, hay otros países que tienen más feriados durante el año.
0: Exacto.
1: Nosotros estamos más o menos a la mitad de esos países.
0: En el promedio.
1: En el promedio. Pero hay que tener en cuenta que el sector turismo en el Perú es el que mueve buena economía. Es uno de los pilares fundamentales de la economía, tanto del turismo externo como interno, el receptivo. Y entonces, si esto mueve, es un factor importante de nuestra economía, ¿por qué no promover el turismo interno y aprovechar estos días feriados para viajar? Todos viajan. Si tú haces una encuesta en Tacna, dices, ¿a dónde me voy a ir? Me voy a ir al Cusco, me voy a ir a Arequipa, me voy a ir a Lima.
0: Me voy al norte.
1: Me voy al norte. ¿Y qué medio vas a utilizar? ¿Avión? No, en avión muy rápido. Dice, mejor me voy por tierra,
0: por bus.
1: Visito departamentos, estaciono. Y eso genera buen comercio porque los hoteles, la comida, las zonas turísticas,
0: los centros comerciales.
1: Entonces nuestra recomendación, Pablo, es que estemos preparados porque vamos a tener buena visita de turistas acá en Tacna.
0: Hay un tema de planificación empresarial que se debe de llevar a cabo en este aspecto. Cambiando de noticias, el Tribunal Fiscal limita las sanciones por pagos con cheque. Los errores formales ya no bastarán para desconocer el gasto. ¿A qué nos referimos, doctor? El Tribunal Fiscal ha establecido un importante criterio para los contribuyentes que realizan pagos mediante cheque. Si bien la ley de bancarización exige consignar en el reverso de cheque la cláusula no negociable, intransferible, no a la orden u otro equivalente, que indica que ese cheque solo lo puede cobrar quien, a nombre de quien esté asignado ese título valor, ya. La omisión de esta formalidad no implica automáticamente la pérdida del gasto del crédito fiscal cuando puede demostrarse que el pago fue efectivamente realizado a través del sistema financiero. En este caso se explica que este criterio refuerza el principio de razonabilidad en materia tributaria, privilegiando la realidad económica, que es un principio fundamental dentro de la tributación, sobre el incumplimiento meramente formal. ¿Algún comentario, doctor Manuel?
1: Sí, Pablo, qué importante es esta noticia que has dado. Este criterio brinda mayor seguridad jurídica a las empresas frente a las observaciones sustentadas exclusivamente en errores formales. Sin embargo, constituye una oportunidad para revisar los procedimientos internos de tesorería y pagos, asegurando que los cheques y demás medios de pagos cumplan íntegramente con los requisitos legales, reduciendo así las contingencias tributarias durante una fiscalización.
0: Excelente esta noticia para los contribuyentes que quieren ser formales y bancarizan sus operaciones. Otra noticia importante para nuestros radioescuchos y personas que nos ven por redes sociales. Atentos a esto, amigos empresarios. El Tribunal Constitucional pone límites al buzón Sol. La SUNA deberá garantizar el derecho de defensa hasta que por fin el Tribunal Constitucional se manifestó en este aspecto en defensa del contribuyente. Por Dios, porque la SUNA en este aspecto abusaba de su condición como ente fiscalizador para poner multas formales y no darle derecho a defensa al contribuyente. ¿Qué nos puede decir, doctor, sobre esto?
1: Me imagino, Pablo, que tú lo has sufrido esto.
0: ¿Alguna vez,
1: contador,
0: claro,
1: en ejercicio profesional, con tu estudio contable, donde hay varias empresas?
0: Claro.
1: Revisar el buzón de cada empresa a veces no te da tiempo.
0: Ahora tenemos que revisarlo todos los días.
1: Sí, pero las notificaciones de la SUNAT que te decía, te notificaba para una sanción, y si tú no lo has revisado, de frente tu multa.
0: Tu multa.
1: Ahora ya el Tribunal Constitucional ha puesto un límite muy interesante, como tú lo has comentado. El Tribunal Constitucional estableció que no siempre será suficiente que la SUNAT remita al inicio una fiscalización únicamente mediante el buzón SOL. La administración tributaria deberá adoptar medidas que permitan acreditar que el contribuyente tomó conocimiento efectivo y oportuno del procedimiento, especialmente cuando se encuentren comprometidos sus derechos de defensa. El pronunciamiento se originó en el caso de que una empresa que no atendió los primeros requerimientos porque accedió tardíamente a las notificaciones, como consecuencia, la SUNAT desconoció costos y gastos, emitiendo resolución que de determinación de multa y ordenó medidas cautelares. El tribunal declaró nula la notificación inicial y las actuaciones posteriores, disponiendo que el requerimiento fuera nuevamente comunicado en el domicilio fiscal. Pablo, un comentario breve, porque es importante esto.
0: Claro que sí, el fallo fortalece las garantías del contribuyente a la defensa adecuada, pero no justifica descuidar el buzón SOL. Toda empresa deberá asignar responsables, revisar diariamente las comunicaciones y conservar evidencia de control realizado, pero también le exige a la SUNAT que acredite otros medios diferentes al depósito virtual en el buzón. ¿Para qué? Para dar por enterado al contribuyente de que ha sido notificado. Esta noticia es sumamente importante, tómenlo en cuenta, señores empresarios y personas que nos siguen por redes sociales y radioescuchas. Nos vamos a una pausa comercial aquí en su programa Radar Financiero por Radio Tacna, la Decana.

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1: Exactamente las 12 del mediodía con 26 minutos.
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0: Regresamos aquí en su programa Radar Financiero por Radio Tacna, La Decana. Doctor Manuel, hay saludos.
1: Sí, Pablo, permíteme saludar a Bernie Vilca Adrián, Arroyo, Alberto Osco, Gabriela Delgado, quien nos dice que están en full sintonía. También estamos saludando a algunos oyentes que están de cumpleaños el día de hoy.
0: Un especial saludo de cumpleaños a Ariana Coaquira y a Carmen Condori, quienes cumplieron años el día jueves 16 de julio. Un fuerte abrazo aquí del programa Radar Financiero del Colegio de Contadores Públicos de Tacna a las señoritas que han estado de onomástico. Y un saludo especial para la señorita Gabriela Delgado Casca, quien cumple años el día de mañana, 19 de julio. Gabriela, que Dios te bendiga, te cuide bastante y te dé muchos parabienes en tu onomástico. Un fuerte abrazo del doctor Manuel Velar de Herencia, de quien te habla.
1: Ahí estaríamos para acompañarle.
0: Si es posible, si claro es posible. Que sí. Continuamos con la noticia.
1: Así es, mi estimado Pablo.
0: La SBS fortalece a las cooperativas de ahorro y crédito. Aportes de socios ya no garantizarán créditos. La Superintendencia de Bancas, Seguros y FP aprobó nuevas disposiciones destinadas a fortalecer la solvencia de las cooperativas de ahorro y crédito mediante la resolución 01873 del año 2026. Se modificaron determinados límites prudenciales, reglas contables y plazos para la constitución gradual de provisiones. Uno de los cambios más importantes establece que los aportes de los socios ya no podrán utilizarse para garantizar sus créditos ni para compensar sus obligaciones, debido a que forman parte del capital de la cooperativa y son necesarios para preservar su estabilidad patrimonial. La norma busca establecer que los activos sean reconocidos conforme con las condiciones de mercado y que los indicadores de solvencia representen adecuadamente la situación financiera de cada cooperativa. ¿Qué comentario nos puede dar, doctor Manuel?
1: Importante esta noticia, Pablo. Como lo has indicado, los aportes ya no serán garantías para los préstamos porque forma parte del patrimonio de las cooperativas. De todas maneras, las cooperativas deberán revisar contratos, políticas crediticias y sistemas contables. Para los socios, el cambio diferencia claramente sus aportes de las garantías de crédito y fortalece la protección de los recursos que respaldan la entidad.
0: Genial, doctor. La inversión minera, otra noticia importante que nos agrada siempre dar. La inversión minera crece en 43.6%. El Perú alcanza 2.633 millones hasta el mes de mayo. ¿De qué trata esta noticia? La inversión minera en el Perú alcanzó los 2.633 millones de soles entre enero y mayo del año, millones de dólares, perdón, entre enero y mayo del año 2026, cifra que representa un crecimiento de 43.6% frente al mismo periodo en el año 2025, según el Ministerio de Energía y Minas. Arequipa, Ica, Moquegua y Ancash concentraron conjuntamente el 50.6% del total invertido. Entre las empresas con mayores desembolsos destacaron Sauder Perú, Shougan Hierro Perú, Antamina, Las Bambas, Cerro Verde y Antapaccay. El rubro de infraestructura creció en 80%, mientras que desarrollo y preparación aumentó en 88%. También se registraron avances en equipos mineros y exploración vinculados con la ampliación de operaciones, la renovación de maquinaria y la incorporación de tecnología. ¿Qué nos puede decir, doctor Manuel?
1: Importante noticia, Pablo. A este ritmo nosotros vamos a ser, Perú va a ser el primer productor de cobre en el mundo. El crecimiento de la inversión minera puede dinamizar empleo, proveedores, transportes y servicios especializados. Para las regiones, el reto será convertir estos capitales en mayor actividad económica, recaudación y en encadenamiento de productos sostenibles.
0: Muy bien, y con eso terminamos con las noticias de esta semana y pasamos rápidamente a las notas complementarias. Feriado del 23 de julio bajo revisión. ¿Cuándo corresponde el pago triple y qué debe controlar la empresa para evitar contingencias laborales. El jueves 23 de julio del año 2026 será feriado nacional por conmemorarse el Día de la Fuerza Aérea del Perú y el heroico sacrificio del capitán FAP José Abelardo Quiñones González. Este feriado fue incorporado al calendario nacional mediante la ley 31.822 y resulta aplicable a los trabajadores tanto del sector público como del sector privado. Durante esta fecha, los trabajadores tienen derecho a descansar sin que se reduzca su remuneración. Sin embargo, existen empresas que por la naturaleza de sus actividades requieren mantener sus operaciones, como hoteles, restaurantes, clínicas, empresas de transporte, vigilancia, comercio, industria y otros servicios que no pueden paralizar completamente. En estos casos, el empleador debe determinar anticipadamente si va a otorgar al trabajador un descanso sustitutorio o si efectuará el pago adicional correspondiente. Cuando el trabajador presta servicio durante el feriado y no recibe un descanso sustitutorio, tiene derecho a la remuneración del día feriado, al pago por el trabajo realizado y a una sobretasa equivalente al 100% de su remuneración diaria. Doctor Manuel, ¿en qué casos corresponde el pago triple por el feriado del 23 de julio?
1: Bien, Pablo, el tratamiento laboral dependerá de la situación concreta del trabajador. Si el trabajador descansa el 23 de julio, percibe su remuneración mensual completa sin ningún pago adicional. Si el trabajador labora el 23 de julio y recibe su descanso sustitutorio en otra fecha, no corresponde efectuar el pago triple. Si el trabajador labora el 23 de julio y no recibe descanso sustitutorio, le corresponde el denominado pago triple. Si el feriado coincide con el descanso semanal del trabajador y este no presta servicios, no se genera un pago adicional porque únicamente corresponde a la remuneración ordinaria del descanso. Pablo, tenemos un ejemplo al respecto. Sí. O antes aclaremos a qué denominamos el pago triple, ¿no? Porque hay un poco de confusión.
0: Claro, explicamos esa parte. Una remuneración por el feriado que ya se encuentra incluido en el sueldo mensual. Adicionalmente, una remuneración por el trabajo realizado durante el feriado y adicionalmente una sobretasa del 100% sobre la remuneración diaria. Esos tres componentes es lo que nosotros llamamos pago triple. Por esta razón, el trabajador no recibe tres remuneraciones adicionales. En la práctica, la empresa debe agregar a la planilla dos remuneraciones diarias debido a que el pago correspondiente a feriado ya forma parte del sueldo mensual. Aquí tenemos que considerar algunos aspectos técnicos, doctor Manuel, que las empresas deben revisar antes del cierre de la planilla. Para determinar el pago correspondiente, la empresa debe calcular primero la remuneración diaria del trabajador. Vamos a suponer como ejemplo, ya, que la remuneración diaria, que la remuneración mensual es de 3.000 soles. Ya que usted está pidiendo un ejemplo, sí, vamos a hacerlo. 3.000 soles. La remuneración diaria será dividir la remuneración mensual entre 30. En este caso nos va a dar 100 soles diarios. Ahora bien, posteriormente el trabajador laboró sin descanso sustitutorio y el pago adicional se obtiene de la siguiente manera. La remuneración diaria por 2. En este caso vamos a pagarle por el pago realizado 100 soles adicionales y por la sobretasa del 100% otros 100 soles. Quiere decir que es la remuneración mensual de la remuneración diaria de 100 soles por 2 son 200 soles adicionales. Entonces el trabajador debería recibir en su remuneración bruta de julio 3.000 soles mensuales más los 2 días adicionales sobre el trabajo realizado y sobre las y por la sobretasa. Es decir, va a recibir 3.200 soles. Entonces, en este caso específico, nosotros tenemos que tener en cuenta que no se considera el trabajo por el día feriado porque ya está incluido dentro de la remuneración. Eso es lo que nosotros podemos decir que deberíamos de utilizar como base de cálculo. Doctor Manuel, ¿Por qué es importante tanto para la gerencia y para la contabilidad considerar esto?
1: Así es, Pablo. Mira, contablemente el pago por el trabajo efectuado durante el feriado constituye un beneficio a corto plazo de los trabajadores. De acuerdo con la norma contable, cuando el trabajador presta el servicio, la empresa debe reconocer el importe correspondiente como gasto y como una obligación por pagar, salvo que corresponda incorporar al costo de producción o a otro activo. Tributariamente, el importe recibido por el trabajador forma parte de su renta de quinta categoría. Por ello, deberá incorporar al cálculo de la remuneración anual proyectada para determinar su retención mensual de impuesto a la renta. Cuando corresponda, la SUNAT establece que esta proyección deberá ser considerada esta remuneración deberá ser considerada para efectos del impuesto a la renta, que hay que sumar a su remuneración normal. En otras palabras, la remuneración mensual multiplicar por 14 y determinar el impuesto a la renta que se debe pagar en forma mensual.
0: Correcto. Un consejo aquí para nuestros amigos empresarios. Lo más salomónico para todos es que si el trabajador tiene que laborar el 23 de julio, que es un día feriado, se le reprograma el descanso en otro día. Pero esta reprogramación tienen que hacerla documentariamente, es decir, tiene que enviarle la gerencia, la jefatura, la administración al trabajador un documento, en este caso un memorándum, indicándole al trabajador que va a trabajar el 23 de julio, pero que se le va a considerar el descanso otro día, por ejemplo el 24 de julio o por ejemplo el 1 de agosto, de tal manera de que ese no tenga que pagar esa doble remuneración, pero que el trabajador tampoco se vea afectado en su descanso. Es decir, que el trabajador no vea menguado un derecho de venir a trabajar un día que debió descansar. Entonces, lo ideal es que se coordine para poder compensar ese descanso en otra fecha. Un checklist rápido de prevención, doctor. ¿Cómo gestionar correctamente el feriado del 23 de julio?
1: ¿Cómo no, Pablo? Lo primero que debemos hacer es identificar que el trabajador prestará servicios durante el feriado. ¿Qué trabajador prestará servicios durante el feriado? Revisar los honorarios y turnos programados para el 22 y 23 de julio. Definir anticipadamente si se otorgará descanso sustitutorio. Comunicar por escrito la fecha del descanso compensatorio. Verificar los registros de asistencia y permanencia del personal. Calcular la remuneración diaria dividiendo el sueldo mensual entre 30 días. Incorporar dos remuneraciones diarias adicionales cuando se labore sin descanso sustitutorio. Registrar separadamente el trabajo registrar separadamente el trabajo en feriado y la sobretasa del 100%. Esto es lo que comentabas, Pablo, las tres remuneraciones.

0: remuneraciones cuando trabaja. No todos tienen derecho a las tres remuneraciones, lo habíamos comentado. A veces se entiende mal, los trabajadores se ponen alegres y dicen, ¡uy, feriado, tres remuneraciones! No es así. Solamente recibe tres remuneraciones a esa persona que trabaja el día de feriado y no descanse en otro día.
1: No, no haya la compensación.
0: No hay. En resumen del impacto financiero, Pablo, nos siguen llegando los saludos. Acá tenemos saludos para Mariela de Los Ángeles, Caguana, y Soraya. Ah, no, mira, la señora Soraya Salas, que también está escuchándonos. Un abrazo y muchos saludos, señora Soraya Salas.
1: Muy bien, para terminar un resumen del impacto financiero de esto, el 23 de julio obliga a las empresas a revisar anticipadamente sus necesidades operativas y la programación del personal. Cuando un trabajador presta servicio sin descanso sustitutorio, la empresa debe incorporar en sus planillas dos remuneraciones diarias adicionales, además de considerar los aportes, retenciones y costos laborales relacionados. Muy bien, y con eso culminamos con la nota complementaria y pasamos rápidamente a otro tema también importante desde el punto de vista laboral, que está contenido dentro de nuestro informe especial del día. Gratificaciones fuera de plazo. ¿Cómo regularizar el pago y evitar multas de la SUNAFIL? A ver, vamos a explicar este tema para que lo podamos entender bien. El plazo para pagar la gratificación por fiestas patrias venció el miércoles 15 de julio de este año. Las empresas del régimen laboral privado que no cumplieron dentro de esta fecha incurrieron ya en una infracción grave y pueden ser sancionadas por SUNAFIL, además de quedar obligadas a pagar los intereses legales laborales generados hasta la cancelación efectiva del beneficio, desde el día que se debe haber pagado, que es el día 15, hasta el día que se pague. Imaginemos este escenario: una empresa atraviesa dificultades de liquidez, y decide pagar la gratificación algunos días después del vencimiento. La gerencia considera que una vez realizado el depósito, el problema queda solucionado. Ojo aquí. Sin embargo, durante una fiscalización, SUNAFIL verifica la fecha de pago y determina que la obligación fue cumplida fuera del plazo legal. El trabajador recibe finalmente el dinero, pero la infracción ya se ha producido. El riesgo también aparece cuando la empresa pagó oportunamente, pero utilizó una remuneración computable incorrecta, omitiendo horas extrarregulares, no considerando la asignación familiar o no considerando, por ejemplo, un bono dentro del cálculo. Por ello, la revisión no debe limitarse a confirmar que existe un depósito, sino que debe comprobarse que el beneficio fue calculado y pagado íntegramente. ¿Qué ocurre cuando la gratificación no se paga a tiempo, doctor Manuel?
0: Así es, Pablo. Las empresas de régimen laboral privado deberían pagar gratificaciones por fiestas patrias como máximo hasta el 15 de julio del 2026. El incumplimiento o el pago posterior a dicha fecha constituye una infracción grave en materia de relaciones laborales. Las multas aplicables durante el 2026 pueden fluctuar entre los 8.635 soles y los 143.600 soles, dependiendo del tamaño de la empresa y del número de trabajadores afectados. Además, el empleador deberá pagar los intereses legales laborales generados desde el día siguiente del vencimiento hasta la fecha efectiva de cancelación. El pago tardío permite regularizar la deuda con el trabajador y detener la generación de mayores intereses. Sin embargo, no convierte el pago en oportuno ni elimina automáticamente la posibilidad de que SUNAFIL imponga una sanción. ¿Qué conceptos, Pablo, deberán incluirse al regularizar el pago?
1: Esta parte es muy importante. Espero que nuestros radioescuchos y las personas que nos ven por redes sociales tomen en cuenta esto. La gratificación se calcula tomando como referencia la remuneración que el trabajador percibió habitualmente al 30 de junio del año 2026. Cuando un trabajador laboró durante todo el semestre, comprendido entre enero y junio, como corresponde la regla general, una remuneración le debería de corresponder una remuneración completa más la bonificación extraordinaria por salud. Para realizar correctamente el cálculo deben de considerarse la remuneración básica, la asignación familiar, cuando corresponda, las comisiones y remuneraciones principales variables que cumplan con los requisitos de habitualidad, 3 meses, dentro de los 6 que se hayan pagado comisiones ya o remuneraciones variables, las horas extras, los bonos y otros conceptos remunerativos percibidos por lo menos también 3 meses, 3 veces durante el semestre, la bonificación extraordinaria equivalente al 9% de la gratificación para trabajadores afiliados a salud o al 6.75% para quienes se encuentren afiliados a una EPS. Cuando las horas extras, comisiones y otros bonos considerados variables cumplan el requisito de regularidad, los importes percibidos durante el semestre deben de sumarse y dividirse entre 6 para determinar el promedio computable. Las gratificaciones no se encuentran afectas a los aportes de salud, ONP y AFP. No obstante, sí forman parte de las rentas de quinta categoría y pueden encontrarse sujetas a la correspondiente retención del impuesto a la renta. ¿Cuál es el error más frecuente? Creer que pagar después elimina la infracción. Uno de los errores más frecuentes consiste en considerar que la empresa puede pagar la gratificación después de 15 de julio sin ninguna consecuencia, siempre que finalmente cumpla con el trabajador. En realidad deben diferenciarse dos obligaciones: la obligación de pagar íntegramente la gratificación, la bonificación extraordinaria y los intereses laborales, y la responsabilidad administrativa generada por no haber efectuado el pago dentro del plazo legal. La regularización es necesaria y esencial y debe de efectuarse inmediatamente, pero no borra el retraso. Si SUNAFIL llegase a comprobar que el depósito fue realizado después del vencimiento, puede iniciar el procedimiento sancionador correspondiente. También existe el incumplimiento cuando la empresa pagó solamente una parte del beneficio y omitió la bonificación extraordinaria o cualquier otro descuento, lo hizo de manera inadecuada. La gratificación no puede utilizarse para compensar deudas que el trabajador mantenga con su empleador, salvo que exista una autorización expresa. Eso también es importante. Si el trabajador tiene deudas con la empresa por diferentes razones y no hay una autorización expresa por parte del trabajador, el empleador no puede coger dinero de la gratificación. En ese aspecto, la gratificación es un intangible, se le tiene que pagar íntegramente, no puede ser afecta a descuentos. ¿Por qué es importante esto para la gerencia y la contabilidad, doctor Manuel?
0: A ver, Pablo, la gratificación constituye un beneficio a los trabajadores de corto plazo. Conforme con las normas contables, la empresa debe reconocer el gasto y la obligación por pagar durante el periodo en el que el trabajador presta los servicios que genera el derecho. Si el beneficio no fue pagado al vencimiento, la obligación permanece registrada hasta su cancelación. Tributariamente, la gratificación y la bonificación extraordinaria forman parte de las rentas de quinta categoría del trabajador. Por ello, cuando se efectúe la regularización, la empresa deberá revisar si corresponde calcular la retención del impuesto a la renta y declarar correctamente el pago en la planilla electrónica. Para las empresas, el gasto formal puede deducirse para efectos de impuesto a la renta cuando cumple con el principio de causalidad, se encuentre debidamente sustentado y es pagado dentro del plazo establecido para presentar la declaración jurada anual del ejercicio correspondiente. En cambio, una eventual multa impuesta por SUNAFIL no será deducible tributariamente porque las sanciones aplicadas por entidades del sector público nacional están expresamente prohibidas como gasto deducible. A ver, tenemos saludos acá, Pablo. Nos siguen llegando los saludos. Saludos para Diego Platero y Bruno Matías Padovani. Seguimos en amplia sintonía, mi estimado Pablo.
1: Parece que el día de hoy nuestro radio escuchas han visto interesante los temas que estamos tratando. Un pequeño caso práctico. Comercial Tacna Sur S.A.C. no pagó la gratificación hasta el 15 de julio debido a problemas de liquidez y decide regularizar la obligación el 22 de julio. Uno de sus trabajadores laboró durante todo el semestre de enero-junio y se encuentra afiliado de salud presentando la siguiente información. Su remuneración básica es 3.500 soles, su asignación familiar es 113

0: entonces la empresa deberá pagar los 4.199 soles con 77 centavos y adicionar los intereses legales laborales, emitir la boleta correspondiente y por lo tanto revisar la retención de quinta categoría. ¿Cuál es la situación de riesgo? La situación de riesgo es que si la empresa hubiese calculado la gratificación únicamente sobre el sueldo básico, habría pagado un total de 3.815 soles. La diferencia omitida sería 384 soles con 77 centavos, sin considerar intereses legales laborales. Este incumplimiento, por lo tanto, no solo originaría una omisión al pago, sino también afectaría una base remunerativa incompleta. ¿Cuál es la lectura técnica que le podemos dar a esto? La empresa debe regularizar inmediatamente la gratificación, la bonificación extraordinaria y los intereses correspondientes, y asimismo debe de conservar la hoja de cálculo, la boleta, el registro de asistencia, la constancia bancaria y la información declarada al PLAME. La multa que eventualmente podría llegar por parte de SUNAFIL será adicional a la deuda laboral y no podrá deducirse para efectos del pago del impuesto a la renta. Y con esto, estimados radioescuchas, hemos llegado al final de nuestro programa. Ha sido un programa muy satisfactorio desde el punto de vista laboral, porque hemos visto varios aspectos laborales, también desde el punto de vista tributario, con algunas se ha protegido los derechos de los trabajadores a través del Tribunal Fiscal y del Tribunal Constitucional a través de sendas resoluciones, doctor.
1: Así es, Pablo. Permíteme mandar un saludo muy especial a la señora Soraya Salas de Marchani y nuestro agradecimiento también muy especial a nuestro operador, a Fabricio. Y Fabricio Marchani Salas, nuestro operador estrella acá, que gracias a él nos tiene controlado el tiempo. Así que nos vemos la próxima semana a esta misma hora, de 12 a 13 horas. Los esperamos y continúen haciéndonos llegar los saludos y también nosotros los enviaremos. Muchas gracias. Hasta la próxima semana, Pablo.
0: Exactamente, nos despedimos en su programa Radar Financiero por Radio Tacna La Decana, la contabilidad al servicio de tu desarrollo. Nos vemos la próxima semana, Dios mediante.
2: Hasta aquí hemos presentado Radar Financiero,
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2: Nos reencontramos el próximo sábado a la misma hora y mismo dial.
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2: Muy buenas tardes, hasta la próxima.
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6: Exactamente las 12 del mediodía con 57 minutos.
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1: Exactamente las 13 horas con 7 minutos.
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1: Exactamente las 13 horas con 19 minutos.
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3: Exactamente las 13 horas con 26 minutos.
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1: Exactamente las 13 horas con 35 minutos.
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2: Vamos con el montonero.

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1: Exactamente las 13 horas con 46 minutos.
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0: Exactamente las 13 horas con 55 minutos.
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1: Exactamente las 14 horas con 7 minutos.
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1: Exactamente las 14 horas con 14 minutos.
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2: Exactamente las 14 horas con 26 minutos.
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1: Exactamente las 14 horas con 36 minutos.
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1: Exactamente las 14 horas con 43 minutos.
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1: Exactamente las 14 horas con 50 minutos.
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0: Exactamente las 14 horas con 56 minutos.
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2: Exactamente las 15 horas con 27 minutos.
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2: Exactamente las 15 horas con 57 minutos.
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1: Exactamente las 16 horas con 25 minutos.
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2: Exactamente las 16 horas con 56 minutos.
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0: Fin de semana informativo, resumen semanal, noticiero sucesos en el horario estelar de Radio Tacna, la decana en cadena con Radio Estudio Líder de Candrave y en cadena con Radio Huiracocha de Tarata. Bienvenidos a este especial de fin de semana, señoras y señores. De inmediato nos enlazamos con la oficina de redacción de sucesos donde estamos procesando las últimas informaciones. Tenemos los titulares de la hora a nivel nacional.
1: El gobierno autorizó una transferencia de más de 11 millones de soles a favor del Ministerio de Defensa para financiar acciones destinadas a fortalecer la lucha contra la delincuencia y el crimen organizado, según decreto supremo publicado en El Peruano. Jaime Delgado, senador electo de Por Ahora Nación, sostuvo que las mesas directivas de las cámaras de senadores y diputados del nuevo Congreso bicameral deberían estar encabezadas por bancadas distintas al del oficialismo, para garantizar un equilibrio en el poder. En Piura, el Poder Judicial programó para el 21 de julio la continuación de la audiencia de prisión preventiva contra Fabricio Fiestas, Susaníbar y César Augusto Sánchez Cornejo, investigado por el asesinato del exalcalde del distrito 26 de octubre, Víctor Hugo Febre. La Corte Suprema aprobó solicitar a las autoridades judiciales de Paraguay que amplíe la extradición de Eric Moreno Hernández, alias El Monstruo, a fin de que pueda ser procesado en el Perú por el presunto delito de robo con agravantes en perjuicio del taxista Fidel Soto ocurrido en el año 2014. El Poder Judicial evaluará el lunes 20 de julio si ordena levantar el secreto de las comunicaciones de la ex jefa del gabinete ministerial Betsy Chávez Chino como parte de la investigación preparatoria que se le sigue por las presuntas irregularidades detectadas en la contratación de familiares de su entonces pareja sentimental Abel Sotelo en cargos del Estado. El alcalde de Lima, Renzo Reyardo, señaló que la presidenta electa Keiko Fujimori Wichi ha aceptado su propuesta de la creación de la Guardia Municipal Metropolitana, un nuevo cuerpo civil diseñado para combatir delitos menores y apoyar a la Policía Nacional. El partido Ahora Nación pidió a la presidenta Keiko Fujimori Wichi de que Fuerza Popular ceda la presidencia de las mesas directivas, así lo informó el senador electo Alfonso López Chau. Guido Toro, embajador de Perú en Guatemala, dijo que no hay connacionales afectados por el sismo de magnitud de 7,4 grados en México, cerca a la frontera con Guatemala. Fiscalía detiene a policía que se apropió de pistola robada y la vendió en 2000 soles a un integrante de los Chuquis en Manchay para delitos de extorsión y sicariato. Legislador José Gerí evalúa solicitar una pensión vitalicia al Congreso como José Balcázar. Agregó que en su momento lo meditará. FENATE no cumpliría requisito para ser reconocido como sindicato. Exministro de Trabajo alerta posible injerencia política. Estos fueron nuestros titulares en el ámbito nacional aquí en el Noticiero Sucesos a través de Radio Tacna.
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0: 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Señoras y señores, bienvenidos a este especial de fin de semana con el resumen de los títulos más importantes, de las informaciones más importantes de la semana y las noticias de actualidad. Señores, la semana ha estado plagada de situaciones irregulares. Totalmente. Sin embargo, la justicia ha estado presente, felizmente. Felizmente, aunque tardíamente, pero no importa. No importa. Declaran infundados dos sobreseimientos en el caso de la venta de terrenos en el Parque Industrial de Viñani. Rechazan la excepción de improcedencia del dirigente Jorge Encina Maquera y de jefa de plataforma de la financiera Silvia Nina Coronado, de la plataforma de Caja Arequipa. Se desarrolló este fin de semana en el tercer juzgado de investigación preparatoria el control de acusación del juicio llevado en contra de autoridades y funcionarios por presunta colusión agravada en la venta del terreno parcela 7A en el 2017. La jueza Sonia Marín Valdivia declaró infundado los pedidos de excepción de improcedencia de acción en contra de los acusados de complicidad Silvia Nina Coronado y Jorge Encina Maquera. La acusación, tal como lo informáramos oportunamente este fin de semana, de acuerdo a la tesis de la Fiscalía, autoridades, funcionarios, personas externas se coludieron para beneficiarse de la venta de un terreno en la manzana 697 lote 1 de la vía ecológica. Entre los acusados se encuentra el exalcalde y actual gobernador regional de Tacna, Luis Ramón Torres Robledo. Los hechos se enmarcan en el año de 2017. Cuando la exfuncionaria Marlene León Ríos, la jefa de plataforma de la financiera señalada Silvia Nina Coronado, el presidente de la asociación adquiriente Jorge Encina Maquera y otros cometieron este ilícito penal. La jefa de la plataforma Silvia Nina Coronado pretendió que se acoja su excepción de improcedencia por atipicidad, señalando que solo cumplió sus funciones al emitir una carta de su financiera. Sin embargo, la Fiscalía rebatió que no forma parte de sus funciones emitir una carta con fecha anterior, ya que colocó 4 de octubre del 2017, lo cual era falso, cuando ya estaban en el día 5. Dicha acción permitió que Jorge Encinas Maquera justificara el pago por la parcela 7A, Parque Industrial de Viñani, porque el plazo había vencido el día anterior, es decir, 4 de octubre. El fiscal Erwin Gutiérrez Enríquez sostuvo que dicha acción la realizó la jefa de la plataforma a pedido de Marlene León Ríos. Del mismo modo, Jorge Encina Maquera solicitó el sobreseimiento, sin embargo, no fue acogido por la jueza. Su abogado Juan Curo señaló que insistirá en su inocencia, ya que solo participó, dice, en la compra del terreno, puesto que la subasta costó el precio de 25 millones, tal como lo había valorizado, dice, un tasador. ¿Qué tasador es? No lo dicen. ¿Qué tasadores? No lo dicen, señores. Sin embargo, se sabe de la actuación dolosa de los funcionarios y funcionarias de la Municipalidad Provincial de Tacna. Por eso es que junto con los encausados hay, o sea, principales, el exalcalde provincial de Tacna, Luis Ramón Torres Robledo, el exalcalde Jorge Franco y también 7, 8 funcionarios, 10 funcionarios más, incluido obviamente la representante de la Caja Municipal. Todo esto ocurrió, reitero, en el año 2017. Todo esto empezó en el año 2017 y Vilma Gutiérrez, que era la otra postulante a ese terreno, llegó hasta la casación en la capital de la República, hasta la casación, y ganó la casación. Entonces, ahora ya viene la audiencia de responsabilidad penal, además, para lo cual se está solicitando ni más ni menos que una cantidad de años, ¿ah? De años. 7 años y 6 meses exactamente. ¿Eh? Qué terrible, ¿no? Qué terrible, señores. Y la justicia va a llegar, pero tardíamente, señores, lo cual debe de preocupar de todas maneras, porque es una situación totalmente irregular, una más del Gordo Torres, señores, una más, porque debe tener 380 juicios por lo menos pendientes, ¿ah? Pendientes de solución, que hasta ahora no hacen absolutamente nada porque se haga justicia en realidad. Y en ese sentido, la situación se va a volver color hormiga para el Gordo Torres y otros funcionarios. Lamentable, pero esa es la verdad de la mermelada. En otro tema, antes una breve pausa.
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0: 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Amables oyentes, es una lástima el tema de los profesores cesantes y jubilados. Una verdadera lástima. Sinceramente, nosotros veníamos señalando reiterativamente que esta situación podía llegar si es que no se apuraban, si es que los congresistas no tomaban cuanto antes cartas en el asunto. Si es que no tomaban cuanto antes cartas en el asunto, señores. Y se trata de que el reglamento venció el plazo para elaborar y no hay aprobación de nada. Esa es la gran y grave situación que está ocurriendo con los profesores cesantes y jubilados por una pensión digna que ya habían ganado una ley. Faltaba solamente hacer el reglamento, pero el tiempo les ganó. El tiempo les ganó. La denominada Ley de Pensiones Dignas para los Docentes Cesantes y Jubilados, aprobada por insistencia en el Congreso, sigue sin reglamentación, a pesar de que se cumplió el pasado martes 14 de julio el plazo que tenía el gobierno para reglamentarla con el fin de avanzar su aplicación. La ley fue controversial y ha sido señalada por el Consejo Fiscal entre las normas que aumentarían el gasto del Estado hacia el futuro, dado que aprueba un aumento de las presiones de los profesores jubilados y cesantes para hacerlas equivalente al monto de remuneración íntegra mensual correspondiente a la primera escala magisterial. Al 2026, la cifra vigente es de 3.500 soles. Esto no solo sería un aumento de las pensiones para los docentes que reciben su jubilación por la ONP, sino también en las AFP, donde el modelo es inconsistente por poner montos fijos de cada afiliado. De todos modos, la ley fue promulgada y el Ejecutivo no decidió llevarla ante el Tribunal Constitucional por su impacto, así que se tendría que reglamentar. Pero el gobierno tampoco apostó por ello y parece dejar el tema a la siguiente administración. La china ha dicho, la japonesa ha dicho, que todas esas leyes con gasto que ha dado el Congreso va a recurrir con ese antecedente al Tribunal Constitucional para que les declare inconstitucionales. Las cosas marchan de esa manera, señores, bastante chuecas en contra del magisterio cesante y jubilado. El Ministerio de Economía y Finanzas, el MEF, había deslizado que evaluaría la aplicación de la ley gradualmente para avanzar a la entrega de la pensión entera, que tendría que subir con los aumentos que se hagan a la remuneración íntegra mensual RIM. Pero según reveló la congresista Flor Pablo Medina, en reunión con los dirigentes del MASEP, Maestros Cesantes y Jubilados del Perú, y el mismo MEF, Ministerio de Economía y Finanzas, su conclusión es que confirman que este gobierno no tiene voluntad política para reglamentar la ley 32581, aunque hay frustración y enojo. Recordemos que lo que hemos logrado hasta hoy es histórico, dijo. Conseguimos aprobar una ley que parecía imposible y pusimos en la agenda nacional la realidad de las pensiones miserables que reciben miles y miles de maestros cesantes y jubilados, señora la parlamentaria, a pocos días de acabar con su gestión. Terrible. Docentes jubilados se quedarían sin su pensión de 3.500 soles porque venció el plazo para reglamentar la ley de aumento de pensiones. En todo caso, podría hacerse tal vez en la próxima administración gubernamental. Fin de semana informativo, resumen semanal. Noticiero sucesos en el horario estelar de Radio Tacna de Cara en Cadena con Radio Huiracocha de Tarata y Líder de Candarave, señores. Bueno, ¿Cuánto tiene que pagar de reparación civil? Tendría, porque es el pedido que está haciendo la Fiscalía sobre el tema de la subasta del terreno en forma irregular que hizo el Gordo Torres y compañía. La Fiscalía está pidiendo 7 años, 6 meses de cárcel para el gobernador actual, cuando era alcalde provincial de Tana en el año 1917, por presunta colusión agravada en subasta de terreno, el Parque Industrial de Viñani. El segundo despacho de la Fiscalía Especializada en Investigación de Delitos de Corrupción de Funcionarios de Tacna solicita 7 años y 6 meses de prisión efectiva contra el gobernador regional de Tacna, Luis Torres Robledo, y 8 implicados en el presunto delito de colusión agravada. El Ministerio Público investigó la subasta pública de la parcela 7A, manzana 697, lote 1, ubicada en la avenida Ecológica, que efectuó la Municipalidad Provincial de Tacna en el año 2017, cuando Torres Robledo era alcalde provincial. Según la Fiscalía, la Municipalidad habría simulado un trámite documentario para justificar la ampliación del plazo que tenía la Asociación de Pequeños Industriales de Viñani para conseguir completar el pago por el terreno. Además, el predio había sido vendido en 25 millones de soles, cuando el valor real es de 50 millones de soles, de acuerdo con una tasación posterior de la Contraloría. Este fin de semana se realizó la tercera audiencia de control de acusación previa a la etapa de juicio oral en el tercer juzgado de investigación preparatoria de la Corte Superior de Justicia de Tacna, a cargo de la jueza Sonia Marín Valdivia. En la sesión, los imputados solicitaron el sobreseimiento de sus procesos para evitar ir a juicio, pero la magistrada declaró infundadas las solicitudes. Esto va a continuar en los próximos días, amables oyentes. 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Señora, la situación es terrible para los profesores cesantes y jubilados, cuyas sumas en sueldos no pasan de los 800 soles. Los que fueron directivos, director, subdirector, que son la misma escala, al ajuste llega a los 1000 soles. ¿Cuánto se les aumenta a ellos? Se les aumenta de vez en cuando 30 soles. Sin embargo, los militares, fuerzas armadas y policiales les han aumentado el sueldo. Les han aumentado el sueldo hasta el personal de tropas, señores. Les han aumentado el sueldo hasta los generales, que tienen auto gratis, que tienen chofer gratis, que tienen gasolina gratis, que tienen jardinero gratis. Uy, ¿qué es esto? Total discriminación. Total discriminación, señores. Qué terrible situación, ¿eh? Bueno, ¿qué más tenemos para informarles a ustedes, estimados amigos oyentes? El alcalde de Pocoyay, Hugo García, informó que está solicitando al gobierno regional de Tacna la suscripción de un convenio con la finalidad de cuidar los terrenos ubicados en la falda y el cerro Arunta, a fin de protegerlo de posibles invasores. Señaló esto luego de propalarse imágenes de personas inescrupulosas que han clavado estacas en una intención de lotizar dichos lugares. Son los traficantes de lotes y los invasores de terrenos. Recordó el alcalde de Pocoyay que se ha declarado de interés nacional la construcción de un parque temático en un área de 7 hectáreas, parte de la cual pertenece al gobierno regional de Tacna, amables oyentes. Continuarán defensa de la ley que sanea los límites. ¿Será verdad, señores? ¿Continuará la defensa de la ley que sanea los límites? Cuando el Gordo Torres y compañía, sus adláteres, sus chupes, están solamente preocupados, digo bien, por titular a los invasores y traficantes de terrenos, inclusive en el sector de la Yarada, Los Palos, señores, con una intrusión marina fuera de serie, 10 a 15 kilómetros, con una sobredimensión del acuífero, o sea, sobreexplotación. Señores, nadie ve por estos temas, ni siquiera los propios agricultores que son legales, las juntas de regantes tampoco. Ese es el producto, pues, de una ley vendepatrias. En realidad, la ley se dio para los agricultores del norte del país. Pero de relancina, en la parte final, como una disposición última, se dice que también será a las fronteras, para incluir a la llegada a Los Palos. Todo eso ha ocurrido, señores. La congresista Patricia Juárez es una de las autoras de esta tremenda anomalía, señores. Vendepatrias, igual que Montestello, igual que el Gordo Torres y sus alatres. Vamos a la pausa comercial de la radio y luego estamos retornando.
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2: Exactamente las 17 horas con 27 minutos.
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0: 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Breve paréntesis y luego continuamos.
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0: Bien, y de inmediato, señoras y señores, nos enlazamos con la oficina de redacción de sucesos, donde estamos procesando las últimas informaciones. Tenemos los titulares de la hora a nivel nacional.
3: En Cajamarca, una combi de la empresa Veloz cayó un abismo de aproximadamente 500 metros y dejó como saldo al menos 14 fallecidos y 5 heridos. FENATE no cumpliría requisito para ser reconocido como sindicato. Exministro de Trabajo Jorge Villasante alerta posible injerencia política. Legislador José Gería evalúa solicitar una pensión vitalicia al Congreso, como José Balcázar, agregó que en su momento lo meditará. Fiscalía detiene a policía que se apropió de pistola robada y la vendió en 2000 soles a un integrante de los Chuquis en Manchay para delitos de extorsión y sicariato. Guido Toro, embajador de Perú en Guatemala, dijo que no hay connacionales afectados por el sismo de magnitud de 7,4 grados en México, cerca de la frontera con Guatemala. El partido Ahora Nación pidió a la presidenta Keiko Fujimori Gucci que Fuerza Popular ceda la presidencia de la mesa de directivas, así lo informó el senador electo Alfonso López Chau. El alcalde de Lima, Rezo Rillardo, señaló que la presidenta electa Keiko Fujimori ha aceptado su propuesta de la creación de la Guardia Municipal Metropolitana, un nuevo cuerpo civil diseñado para combatir delitos menores y apoyar a la Policía Nacional. El Poder Judicial evaluará el lunes 20 de julio si ordena levantar el secreto de las comunicaciones de la ex jefa del gabinete ministerial Betsy Chávez Chino como parte de la investigación preparatoria que se le sigue por las presuntas irregularidades detectadas en la contratación de familiares de su entonces pareja sentimental Abel Sotelo en cargos del Estado. La Corte Suprema aprobó solicitar a las autoridades judiciales de Paraguay que amplíe la extradición de Eric Moreno Hernández, alias El Monstruo, a fin de que pueda ser procesado en el Perú por presunto delito de robo con agravantes en perjuicio del taxista Fidel Soto ocurrido en el año 2014. En Piura, el Poder Judicial programó para el 21 de julio la continuación de la audiencia de prisión preventiva contra Fabricio Fiesta Susaníbar y César Augusto Sánchez Cornejo, investigado por el asesinato del exalcalde del distrito 26 de octubre, Víctor Hugo Febre. Jaime Delgado, senador electo por Ahora Nación, sostuvo que las mesas directivas de las cámaras de senadores y diputados del nuevo Congreso bicameral deberían estar encabezadas por bancadas distintas al del oficialismo para garantizar un equilibrio en el poder. El gobierno autorizó una transferencia de más de 11 millones de soles a favor del Ministerio de Defensa para financiar acciones destinadas a fortalecer la lucha contra la delincuencia y el crimen organizado, según decreto supremo publicado en El Peruano. La Fiscalía General de Colombia incautó 4 bienes evaluados en más de 14 millones de dólares del cantante Charlie Sa, como parte de una investigación que busca esclarecer si fueron adquiridos con recursos de las Autodefensas Unidas de Colombia. Estos fueron nuestros titulares aquí en Noticiero Sucesos a través de Radio Tacna.
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0: Fin de semana informativo, resumen semanal, el especial de fin de semana, amables oyentes. En cadena con Estudio Líder de Candarave y en cadena con Radio Huiracocha de Tarata en transmisión simultánea. Ratifican 9 meses de prisión preventiva contra abogada asesina por homicidio calificado de empresaria del transporte. El mandato de 9 meses de prisión preventiva contra la abogada Jacqueline Anco Pineda, investigada como presunta autora del delito de homicidio calificado en agravio de la empresaria Daisy Rosana Rojas Quenta, quedó confirmado por el Poder Judicial este fin de semana tras una acción realizada por la Primera Fiscalía Superior de Tacna. De acuerdo con la investigación fiscal, la procesada habría cursado la muerte de Rojas el 14... habría causado la muerte de Rojas el 14 de marzo 2026 en el inmueble donde ésta residía, para posteriormente ocultar su cuerpo dentro de la vivienda mediante trabajo de construcción. La mujer de 38 años de edad se habría apoderado del teléfono celular y dinero de la víctima, utilizando posteriormente el equipo móvil para suplantar su identidad mediante mensajes enviados a familiares, a amistades y otras personas, con el propósito de evitar ser descubierta en el crimen. Los hechos fueron esclarecidos tras denuncia de desaparición de la víctima y las diligencias policiales y periciales que permitieron hallar el cadáver oculto en el inmueble. La fiscalía demostró que existe una sospecha fuerte sobre la presunta participación de la investigada. Con esta decisión se confirmó la medida de prisión preventiva al determinar que el delito imputado es grave y que la pena imponerse seria. Además, se advirtió un alto riesgo de fuga o de entorpecimiento de las investigaciones. La abogada Jacqueline Anco fue capturada frente a un puesto de periódico cercano al centro comercial Polvo Rosados el 15 de abril pasado. Fin de semana informativo, resumen semanal. Señores, tremenda jugada del farsante, del trafacioso Gordo Torres. Hicieron trampa para que el Gordo no renunciara con 6 meses de anticipación y no volver al Gore Tacna. Entonces candidateó para primer regidor, para lo cual solo se necesita licencia por 30 días. El jurado electoral especial de Tacna observó la lista de Torres y la personera legal envió los documentos solicitados para absolver la consulta. Entonces, ¿qué es lo que pasó? Que la candidata en realidad era una señora Soto. También fue observada por el jurado. Sin embargo, la personera de Fuerza Tacna, que partido que ya no existe, porque se unió con el de Williams y por lo tanto ya no existiría, es lo que nos han dicho. Sin embargo, el jurado electoral especial lo aceptó. Bueno, entonces, ¿qué pasó? De que la personera legal, esta señorita Huertas, que trabaja en el GORE, que es presidente de la EPS, etcétera, etcétera, presentó todos los documentos, menos el de la candidata a la alcaldía, la señora Soto. Pero ella indicó en la nota de respuesta que también estaban incluidos los documentos de la señora Soto, pero no los incluyó. O sea, mañosería redonda. Bueno, Ahora la situación es esa, ¿no? Lamentablemente, las normas electorales no contemplan estos casos, que son vacíos, pero sin embargo, se presentó una tacha. ¿Qué delito habría cometido la personera legal de Fuerza Tacna? Podría ser falsedad ideológica, delitos contra la fe pública. Artículo 428 del Código Penal, falsedad ideológica, el que inserta o hace insertar un instrumento público, declaraciones falsas concernientes a hechos que deban probarse con documentos con el objeto de emplearlo como si la declaración fuera conforme a la verdad, será reprimido si de su uso puede resultar algún perjuicio con pena privativa de la libertad no mayor de 3 ni mayor de 6 años con 180 a 360 días multa. Bueno, ahora bien, el Gordo Torres está sujeto a normas de conducta por el tema de los limpios de Tacna, porque él está con libertad provisional. Porque si las incumple, entonces debería de regresar a la cárcel. Correcto, así debería ser, pero no es así. Lamentable. La tacha presentada por Eduardo Barrientos Requejo. Tremenda tacha de 80 páginas, ¿ah? El Gordo ya no tiene salida. El Gordo ya no tiene salida. Va a quedarse con las ganas, porque se cuestiona toda la lista de Fuerza Tacna, que me dice que ya no existe, a la alcaldía provincial de Tacna. Resumimos el contenido de esas 80 páginas como tacha presentada este fin de semana. La presente tacha, yo la tengo acá a la vista, se sustenta en dos cargos jurídicamente complementarios. El primer cargo consiste en que la organización política excedió el límite máximo de candidatos a regidores incorporados mediante designación directa, previsto en los artículos 24, numeral 12 y 46, literal G, de su estatuto vigente, al designar directamente a 3 de los 14 candidatos a regidores, lo que representa el 21,43% del total y supera el límite máximo de una quinta parte, equivalente al 20% expresamente establecido por su propia normativa interna, la cual resulta de obligatorio cumplimiento para sus integrantes, para sus órganos e integrantes. Asimismo, el segundo cargo de la tacha en contra del Gordo y Adláteres, el segundo cargo consiste en que la organización política no acreditó de manera suficiente la regularidad del Consejo Directivo Regional, que aprobó las designaciones directas mediante el acta de sesión extraordinaria de fecha 7 de abril 2026, toda vez que no demostró el fundamento estatutario específico que habilitó al vicepresidente para asumir las atribuciones presidenciales y convocar la referida sesión ante la renuncia del presidente, supuesto que no se encuentra expresamente contemplado en el artículo 26 del estatuto, ni acreditó suficientemente la regular integración y el quórum del órgano colegiado al momento de adoptar el referido acuerdo. Ahora bien, ambos cargos convergen en una misma conclusión jurídica. La lista de candidatos a regidores cuya inscripción se pretende no ha sido acreditada como resultado de un procedimiento de democracia interna desarrollado con estricto respeto al estatuto vigente del Movimiento Independiente Regional Fuerza Tacna. Por consiguiente, corresponde a ese jurado electoral especial ejerza el control de legalidad que le atribuye el ordenamiento electoral y declare fundada la presente tacha, con la consecuente improcedencia de la inscripción de la referida lista de candidatos a regidores. Toda la lista, señores, no solamente el gordo, toda la lista quedó con esta tacha, obviamente fuera de carrera. Una más del impresentable. 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Esto sí es buena noticia, señores. La feria gastronómica Perú, mucho gusto. Esperan más de 200.000 visitantes en 4 días. PromPerú informó que durante el desarrollo de la edición 30 de la gastronomía peruana, Perú, mucho gusto, en Tacna, se espera la asistencia de más de 200.000 visitantes en el Parque Perú, ingreso gratis, donde el ingreso será gratuito, desde el sábado 25 al martes 28 de julio. Anotó que en ese periodo, por fiestas patrias, proyectan un movimiento económico cercano a los 18 millones. Refirió que este evento reunirá a lo mejor de la gastronomía, cultura, artesanía y productos emblemáticos de todas las regiones del país, con lo que se consolida como una de las principales plataformas para dinamizar el turismo interno y fronterizo y promover el consumo de la oferta gastronómica. La feria cuenta con 164 expositores, entre restaurantes, productores, panaderías, food trucks, postres, bebidas y brasas, además de 3 grandes zonas temáticas. Celebra Perú, dedicada a la artesanía y el turismo. Bebidas del Perú, que pondrá en valor a la diversidad de destilados, vinos, piscos, macerados y cervezas artesanales y café y cacao. Espacio que mostrará los productos bandera a través de experiencias sensoriales y de degustación. En los restaurantes estará el Tuyuyo Restaurante de Ucayali, chaufa amazónico de cocina, de cecina debe ser, causa marmoleada de Sachapapa y Pituca, la Patarasca de San Martín, chaufa amazónico, patacones con costilla de cerdo, este es el gordo, ahumado con miel de mucílago de cacao y nips de macambo, restobar quinoa de Ayacucho, puca picante con chicharroncito, alitas andinas, la guardia de Cajamarca, frito con ceviche, humita cajamarquina, restaurante donde Adrián de Huancavelica, cachicanca de Chuño Pasi, enrollado de alpaca en salsa de Airampo, Diablo Fuerte, restaurante Oxapampa, Pasco, costillar ahumado de cerdo en salsa de capulí, ceviche de trucha, cocapampino, meriva de Huánuco, mojadicto amazónico, maquis amazónicos, festiselva de Ángel Mújica de Junín, festibandeja, tacacho con cecina, entre otros. En restaurantes estarán Victoria Picantería, Museo de Arequipa, Cuchito, Cevichería de Ancash, Maricausa de Callao, Restaurante Cevichería San Andrés de Ica, Restaurante Turístico El Paisa de la Libertad, entre otros. A comer rico. Desde el 25 al 28 de julio, Parque Perú, ingreso gratis y además con conjuntos musicales. Propaganda gratuita, por si acaso. Cortesía, Noticiero Sucesos de Radio Tar en cadena con espíritu de Radio Huiracocha de Tarata y líder de Candarabe. Fin de semana informativo, vamos, pequeñísimo paréntesis de carácter comercial.
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0: 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Los consejeros llamaron a una reunión para tratar los asuntos más álgidos del Gore Tacna. Nadie les hizo caso. Nadie les hizo caso. Tuvieron que simplemente conversar entre ellos porque nadie, no asistió nadie, absolutamente, no les hicieron caso. Oye, yo les digo a los consejeros regionales, ¿eh?, que también son buenos para nada, a excepción de Juanito, el huerfanito y otros más. Uno, dos, no pasa, tal vez tres. El resto le soban la panza al gordo todos. Cuando hay esos casos, que el consejo regional invite, cite a los funcionarios del Gore y no asistan, como ocurrió este fin de semana, hagan resoluciones de llamada de atención para su legajo personal, para su legajo personal, con resoluciones del Consejo Regional de llamada de atención e incumplimiento de funciones, para su legajo personal de cada uno de los funcionarios del Gore, que por disposición seguramente del Mentecato Mayor no asistieron a la reunión. Pero además ellos han observado que hay demasiada lentitud. Los consejeros cuestionan la lentitud del Gore Tacna en ejecución de las obras. En la última sesión de esta semana, sesión extraordinaria de Consejo Regional, sus integrantes cuestionaron la lentitud con la que el gobierno regional de Tacna ejecuta los proyectos, pese a que solo quedan unos 5 meses de gestión. El consejero regional, Giancarlo Acero, señaló que en el caso de los proyectos, por ejemplo, para la provincia de Candarave, ¿hay algún proyecto para Candarave? Desde enero del año pasado no superan la etapa del expediente técnico. Si no han avanzado nada, pues puro cuento del chancho, pues. No superan la etapa del expediente técnico, o sea, 0.0 balas. Y con más de medio año transcurrido, no se inician las obras, por supuesto. Citó como ejemplo el proyecto de agua y desagüe de Totora y Mullini, que se lanzó a licitación en marzo del 2026. Miren, ¿eh?, y la buena pro tenía que darse el 28 de mayo, pero hasta la fecha, ni siquiera hay integración de bases. ¿Se dan cuenta? Ese es el trabajo del gobernador, que pretende ser mañosamente alcalde provincial de Tacna. Pero no vemos, no observamos, no husmeamos que haya alguien que pueda ocupar ese sillón. Porque el otro postulante es otro inútil. Ahí está la construcción de la comisaría de Viñani, que se cambió el cemento caro por uno barato. El cemento caro que estaba en el expediente técnico cuesta 40 soles, pero allí utilizaron solamente el de 20 solcitos, cemento de 20 soles. Señores, el tema de Señor de los Milagros, agua y desagüe, terrenos cedidos por la Municipalidad Provincial de Tacna con expediente técnico y todo, 75 millones de soles. Finalmente, Nilcedaca Zavala lo subió a 135 millones de soles. ¿Se dan cuenta? Esos son los postulantes, pues, señores. Esos son los postulantes. ¡Qué lástima! Un futuro triste. Un futuro triste, lamentablemente, para Tacna. Bien, el tiempo me ha ganado. Estamos con ustedes de lunes a viernes a las 6 de la tarde. Los sábados, como este sábado, estamos de 5 a 6 de la tarde, porque ya viene luego a las 6 cita con recuerdo. Y el domingo, desde las 8 de la mañana hasta la 1 de la tarde, Domingos Estelares, con las más lindas canciones del ayer, y cada media hora la información y las notas de palpitante actualidad como primicias, también quedamos a conocer a ustedes cada domingo, cada media hora. Bien, nos despedimos, amigos, y ojalá que este fin de semana puedan disfrutarlo en realidad en compañía de los suyos y escuchando siempre pues Radio Tacna, la decana, que para eso estamos nosotros aquí, en el caso mío, 63 años acompañándolos por la decana del departamento de Tacna. Gracias, que Dios nos bendiga, nos libre esta clase de ratas de alcantarilla que tenemos en Tacna y en el Perú, y será hasta el próximo programa. Ya vuelvo, adiós.
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6: Exactamente las 17 horas con 56 minutos.
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0: espacio musical a través del cual recorremos el mundo de la música en Alas de la Canción. Dirección y conducción de su servidor, Marcial Rospigliosi, quien les dice:
1: qué profunda emoción recordar el ayer.
0: Buenas tardes y bienvenidos.

Hola, hola, hola, ¿qué tal amigos? ¿Cómo están? Bienvenidos a Cita con el Recuerdo. En nuestra portada musical, la presencia de Paul Anka, el canadiense ídolo de la juventud de todas las edades. Paul Anka nació en Ottawa, Canadá, el 30 de julio de 1941. Compositor, cantante, actor canadiense de origen libanés. En 1957 viajó a Nueva York, donde grabó su canción Dayana, siendo uno de los discos más vendidos dentro de la historia de la música popular durante los años 60. Y hoy hemos escuchado uno de los tantos grandes éxitos que logró colocar en el hit parade internacional con Paul Anka, It's Time to Cry, Es la hora de llorar. ¿Qué tal amigos? ¿Cómo están? Bienvenidos a Cita con el Recuerdo. Y nos vamos ahora a España. Encontramos allí a una de las estrellitas rutilantes de la canción en España, la madre patria. Karina, su nombre, muy conocida por los discómanos tagneños, y que hoy vamos a recordar precisamente una de las tantas canciones que logró colocar en el ranking de la ciudad de Tacna. Desde España, Karina nos recuerda: Ven, aquí siempre estaré.

linda canción interpretada por Karina en El Recuerdo, grato éxito que acabamos de escuchar, toda una joya musical con Karina de España. Y ven, aquí siempre estaré. Esto es Cita con El Recuerdo, los sábados a partir de las 6 de la tarde por la Decana Radio Tacna, por supuesto. Nuestra siguiente invitada es chilena, Luz Eliana, una de las principales figuras de la nueva ola chilena. Tuvo mucha importancia y repercusión aquí también, en la heroica ciudad de Tacna, con un cover que llegó hasta el mundo entero. Luz Eliana, su voz, su sentimiento, hoy la recordamos en Radio Tacna, con este tema tan romántico, al final de la tarde y en busca de la noche, precisamente en mi mundo.

verdaderamente para suspirar, con Luz Eliana, intérprete chilena, con una canción muy, pero muy romántica y sentimental, En mi mundo. Cita con el recuerdo aquí en Radio Tacna, la decana los sábados a partir de las 6 de la tarde. Nos vamos a Inglaterra, encontramos allí a los Tremelows, que durante la década prodigiosa de los años 60 también brillaran con luz propia en el firmamento musical del mundo entero. Esta canción se vendió millones de copias en todo el mundo, interpretada además por otros grupos musicales en todo el orbe. Aquí en el Perú, esta canción fue grabada en español por los Daltons. Di Trémelos y De repente tú me amas.

tema, esta canción se vendió millones, millones de copias en todo el mundo. Con Di Tremelos, De repente tú me amas, de 1967, al igual que la canción anterior con Luz Eliana en mi mundo, pertenecen a ese año, 1967, cuando todo tiempo pasado siempre fue mejor. Nos vamos a Francia, encontramos allí a Joe Dassin, este intérprete romántico también, que hoy vamos a recordarlo al final de la tarde y en busca de la noche, con una canción que llegó a calar profundo dentro de los discómanos de Tacna. Vamos a recordar a Joe Dassin en este túnel del recuerdo, en este bulevar del amor, y este tema que en su título dice: ¿y si no has de volver?

recuerdos, solo recuerdos, con Joe Dassin. Y este tema cantado en español, Y si no has de volver. Joe Dassin, un extraordinario intérprete francés. Cita con el recuerdo a través de Radio Tacna, la Decana, los sábados a partir de las 6 de la tarde. Nos juntamos para escuchar estas lindas canciones del ayer. Y de Francia nos vamos a España nuevamente. Encontramos allí a José Domingo, ese extraordinario intérprete español que trae un cover de su compatriota, precisamente José Luis. José Luis y su guitarra, el autor además de este tema. Vamos a escuchar la versión lograda por José Domingo de este encantador tema dedicado a Mariquilla Bonita.

para recordar con mucha emoción. Además, José Luis y su guitarra fue quien popularizó este tema hace muchísimos años atrás, durante la década prodigiosa, inclusive a fines de los años 50, y reactualizado por su compatriota español José Domingo. Mariquilla Bonita. Cita con el recuerdo en Radio Tacna, la Decana, al final de la tarde y en busca de la noche. Buscamos reencontrarnos con los más gratos recuerdos para ti. Y de España nos vamos a Chile. Nuevamente encontramos allí a Marisole, María Soledad Leiva, una intérprete precoz. En realidad comenzó cantando a muy temprana edad, siendo adolescente. Fue una de las principales exponentes de la nueva ola chilena. Marisole cantando uno de los tantos éxitos que logró también colocar en la discomanía de Tacna durante la década prodigiosa. ¡Qué cabeza dura!

0: Vamos a una brevísima pausa de carácter comercial y retornamos en Cita con el Recuerdo, aquí en Radio Tacna, la Decana.
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2: Exactamente las 18 horas con 26 minutos.
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al final de la tarde y en busca de la noche estamos presentando Cita con el Recuerdo. Este es Radio Tacna. Yo soy Marcial Rospigliosi y los acompaño todos los sábados a partir de las 6 de la tarde en Cita con el Recuerdo. Sigamos disfrutando de estas joyas musicales a la hora del atardecer. Gratos recuerdos del ayer. Y en esta oportunidad nos encontramos en esta parte del camino con Marie Laforet, esta intérprete francesa que también cantó en idioma español. Esta es la historia de una hija que pide que su padre regrese nuevamente con su madre por un error cometido por él. Marie Laforet cantando en español. Ven, ven.

La historia dramática de una hija que pide a su padre vuelva con su madre debido a un error que cometió su padre. Marie Laforet, de Francia, cantando en español. Ven, ven. Cita con el recuerdo aquí en Radio Tacna La Decana, los sábados a partir de las 6 de la tarde. Al final de la tarde y en busca de la noche, buscamos gratos recuerdos del ayer. Olivia Newton-John y John Travolta, máximas estrellas de Fiebre de Sábado por la Noche. Vamos a escuchar a Olivia Newton interpretando uno de los temas que también la catapultara en el pináculo de la fama y la popularidad en el mundo entero y aquí particularmente en la discomanía de Tacna. Olivia Newton-John cantando Irremediablemente Devota de Ti.

ingrato recuerdo del ayer con Olivia Newton-John, que nos decía: irremediablemente devota de ti. ¿Cómo no recordar a Olivia junto con John Travolta en su gran película Fiebre de Sábado por la Noche? Fue toda una sensación en el mundo entero. Volvemos a España y encontramos nuevamente a Karina, esta singular intérprete española que tantos adeptos tuvo aquí en el cono sur de América, particularmente aquí en la heroica ciudad de Tacna. Sus temas romanticones, sus temas alegres a la vez, hicieron de Karina una de las intérpretes favoritas de los jóvenes tacneños. Karina nos recuerda este lindo tema que en su título dice: al final de la tarde y en busca de la noche, siempre, siempre hay algo que me recuerda a ti.

recuerdo precisamente, este españolita Karina, con orquesta y coros, siempre, siempre hay algo que me recuerda a ti. Este título que fuera tan popular en la discomanía de Tacna. Nuestro siguiente invitado es uno de los pioneros, los reyes de la nueva ola peruana. Su nombre, Gustavo Gid Moreno. ¿Cuántas veces hemos entrevistado a Gustavo aquí en Radio Tacna? Considerado como uno de los primeros baladistas nacionales, con el acompañamiento de la orquesta y coros del maestro argentino Enrique Lins. Gustavo Gid Moreno en el recuerdo, desde el Perú con amor. Y este tema, esta baladita, que en su título dice: ¿Qué te han hecho, por Dios?

linda baladita a la hora del atardecer, con uno de los reyes de la nueva ola peruana, Gustavo Gid Moreno, acompañado del maestro Enrique Lin, su orquesta y coros. ¿Qué te han hecho, por Dios? Cita con el recuerdo en Radio Tacna los sábados a partir de las 6 de la tarde. Nuestro siguiente invitado es mexicano, Juan Gabriel, muy conocido cantautor. Hoy vamos a recordarlo precisamente con uno de los temas que logró encumbrarlo también en los inicios de su carrera artística. Juan Gabriel cantando de su propia inspiración, Me he quedado solo.

linda canción con Juan Gabriel, con orquesta y coros, Me he quedado solo. En Radio TAN estamos presentando Cita con el Recuerdo. Buddy Richard, nuestro siguiente invitado. Buddy Richard, amigo nuestro también, ¿cuántas veces lo hemos entrevistado? Buddy Richard llega con acompañamiento de orquesta y coros en esta oportunidad para entregarnos este tema romántico al final de la tarde y en busca de la noche. Amor por ti.

Ahí estaba Buddy Richard, extraordinario intérprete chileno, este baladista con uno de sus grandes éxitos en la discomanía internacional, Amor por ti. Nunca, nunca, vida, pienses eso, que mi amor por ti va terminando. Se podrá acabar el mundo y yo siempre estaré contigo. Cita con el recuerdo hoy, en la parte final del programa correspondiente al día de hoy. Bobby Darin, de 1963. Que se enciendan las marquesinas discómanas del mundo entero para escuchar a Bobby Darin cantando Muchacho Natural.

0: A través de Radio Tacna, la decana, hemos presentado 1, 2, 3, 4. 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Muchas gracias por su sintonía, les dice su servidor, Marcial Rospigliosi. Será hasta la próxima semana. Buenas noches.
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3: Exactamente las 18 horas con 56 minutos.
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